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1: Bien, regresamos aquí a la Plaza Alfredo Sadel, donde todavía mucha gente está disfrutando de este partido, donde Ecuador ha hecho una gran primera mitad. Ecuador, que de los tres equipos suramericanos que han se han mostrado en este Mundial, hasta el momento el que más ha convencido es Ecuador. Un muy buen primer tiempo, solo faltó el gol, dos pelotas al palo, ha llevado peligro. Yo creo que de manera natural, Costa de Marfil, Diomandé es un jugadorazo.
2: Sí, sí lo es.
1: Y por ahí ha sabido encontrar y generar mucho peligro el equipo que dirige el señor Emers Faé, el hombre que asumió en esta selección tras el despido de Jean-Louis Gasset, un francés que le fue muy mal, ¿no?, en la Copa Africana de Naciones que albergaba Costa de Marfil. Había perdido creo que dos partidos, luego agarró Faé y el equipo terminó siendo campeón.
2: Sí, terminó siendo campeón, le ganaron la final, como habíamos dicho, en la antesala, 2-1 ante Nigeria. Un entrenador joven, Faé. De hecho, Faé estuvo como futbolista en el Mundial de Alemania 2006. Fue parte de esa plantilla, fue suplente en los tres partidos en ese Mundial. Costa de Marfil perdió 2-1 contra Argentina, 2-1 contra Países Bajos, y en la última fecha terminó superando 3-2 en ese momento a Serbia y Montenegro. Así se llamaba ese país de Europa del Este. Ha sido un bonito juego hasta ahora, muy disputado, me ha gustado, tal vez de los mejores desde mi punto de vista. Pudiese estar en el podio de lo que hemos visto hasta ahora en el Mundial. Habrá que estar atentos en el segundo tiempo con el juego físico de Costa de Marfil, porque en las transiciones de Ecuador pudiesen quedar condicionados tanto Fofana como Kessié, ¿no? Para las faltas hemos visto alguna disparidad de los futbolistas costarricenses, marfileños en este caso, con el criterio, con la rigurosidad del principal.

0: François Letessier, les ha costado adaptarse un poquito para entender qué falta o qué no es falta para el árbitro del país galo.
1: Y varios que están pues amonestados también en la primera mitad, que están condicionados para lo que va a ser esta segunda mitad. Hablamos de Seco, de Kessier, el capitán, y de uno de los mejores de lo que fue esa primera mitad, Dios mandé.
0: Bueno, arranca este segundo tiempo aquí en el Lincoln Financial Field en Filadelfia. Cerramos la jornada 1 del grupo E. Después de 45 minutos empatan 0-0 Ecuador y Costa de Marfil, y ustedes lo disfrutan en vivo desde la Plaza Alfredo Sadel de las Mercedes y por el circuito FM Center en la narración de Carlos Domínguez.
2: Antonio Avellás en los comentarios, María Betania Martínez también. Sin cambios, Betania, para este segundo tiempo.
1: Sin cambios, los mismos 22 protagonistas.
2: Jorge Luis Centeno en la locución comercial. Gracias por estar acompañándonos, por preferirnos. Más de, no sé, 150 emisoras a nivel nacional conectadas a FM Center con este Costa de Marfil Ecuador. Atención en la frontal, ahí está Gonzalo Plata, la devuelve para Ener Valencia. Ener, al primer palo, el remate. Cubría bien el guardameta Yaya Fofana. Creo que la terminó pegando del palo.
0: Sí,
2: sí,
0: por la violencia con la que salió repelida esa pelota después del remate de Ener Valencia, me parece que pega en la base del poste derecho. Justamente, ¿no? Salió muy fuerte.
2: Sí, ya.
0: Hacia la línea de fondo.
2: Creo que la parte de atrás del poste derecho, sí. Bueno, ahí saque de meta en favor de la selección de Costa de Marfil. Por la banda izquierda está Conan, y no es el bárbaro. Ahí lateral.
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2: Ustedes eran muy chiquitos y no se acuerdan de Conan
0: el Bárbaro. No, pero sí lo he visto.
1: No, pero Víctor, sí, sí, sí sabemos. Sí,
2: Jorge
1: sabemos.
2: Luis Centeno se acuerda, claro, de Conan el Bárbaro.
0: Claro.
4: Ya, Betania, ¿qué vas a hacer?
1: No, sí, lo he escuchado. El Silvestre... No fue... No, ah, no, ese es Rango, Rambo, sí, es verdad. No, entonces no lo conozco.
2: Juega que sí. La pelota la tiene Singo. La salida con Agbadú por la banda izquierda. El pelotazo va largo para que corra por allá Touré. La marca es... allá de Alan Franco. Touré enganchó. ¡Epa! ¡Qué buena recuperación de Alan Franco! Hasta con el rabito lo logró. Y al final termina ganando por la banda izquierda otra vez Costa de Marfil. Pepe Touré la perdió. Hay peligro. Buen robo de Gonzalo Plata. Mira el sacrificio de Gonzalo Plata. Me gusta, ¿eh? Bien Gonzalo Plata para Moy Caicedo. Y aquí sale jugando Ecuador. Gonzalo Plata por la izquierda para que vaya. Pero Incapié, que tiene cancha, que tiene espacio. Allá va Incapié. Incapié levantó la cabeza. Tiró el centro. Fofana.
0: Sabes que ahí se le ven un poquito las limitaciones ofensivas a Piero Incapié. Se nota que es un defensor central por naturaleza, que poco a poco se ha ido reconvirtiendo a lateral, pero todavía no le alcanza, al menos ofensivamente hablando, para marcar una diferencia real como uno de los mejores del mundo. Lo comparas, por ejemplo, a Vuelo de Pájaro con Nuno Méndez, y creo que las diferencias de mitad de cancha hacia adelante son notables. De todas formas, ofrece Piero Incapié mucha seguridad, mucha solvencia en la saga. Y aquí se incorporaba para dar un centro pasado, aunque a territorio de nadie.
2: Le hace un túnelzazo Touré ahí a Alan Franco. Está jugando Costa de Marfil. Apenas comenzamos la segunda mitad. Tenemos 3 minutos. 3 minutos, 0-0. Costa de Marfil y Ecuador. Usted lo vive por acá por FM Center y la red de emisoras a nivel nacional. No puede Touré con Alan Franco. Y creo que ya están llamando y conversando ahí el señor Emers Faé con algunos futbolistas. Quizá a la hora de partido puedan venir los primeros cambios en Costa de Marfil, en Côte d'Ivoire.
0: Sí, eso te iba a decir. Si era ahora el cambio, me parecía extraño. ¿Por qué no lo hizo entonces en el entretiempo, no? Para no quemar una ventana de sustituciones.
2: Hoy Caicedo, mira, mucha gente por aquí. Pasó a comer por las Mercedes. Entraron. Las chicas se sentaron ahí en la alfombra mojada y quedó el registro. La pelota viene larga. Buen salto acá para defender. En el fondo de Conan. El toque para Agbadú. Upa, presionaba con peligro por allá en el Valencia. La salida con Geladue. Intenta mejorar Costa de Marfil. Uy, qué buena pelota. Y aquí arranca Fofana. Va Fofana por la derecha para tirar el centro. Enganchó Fofana en la frontal. Ahí está Diomandé por arriba. Bueno, Diomandé lo ha hecho todo bien, salvo este remate en todo el partido.
0: Sí, finalizó mal Diomandé. También el control de la pelota le quedó incómoda. El centro a sus pies era fuerte. Qué buena jugada por la derecha. En este caso de Costa de Marfil. Y cómo la gestionó Fofana, ¿no? Que parecía que por el tamaño que tiene, la envergadura que tiene, no iba

0: ser capaz su cuerpo de reaccionar ese intento de regate, pero sí, y lo hizo bastante bien para que le cayera Diomandé.
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2: Costa de Marfil, que quiere llegar por primera vez a unos octavos de final. No lo ha hecho. Esta es su cuarta participación en mundiales.
0: Correcto. Alemania 2006, Sudáfrica 2010 y Brasil 2014.
2: Buena pelota en la carrera por la banda izquierda. Pedía infracción a Lambinda. Termina ganando Kela Due. Entregó en la salida para Wilfred Tsingo. Va a presionar Moy Caicedo. Pepe para aguantar aquí el camisa número 19. Trancaba Hincapié y el lateral, ¿sí? Galletas, pues 115 años creciendo con Venezuela, lateral en favor de la selección de Costa de Marfil.
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2: Y va con todo Yehua. Responde Fofana. Está amonestado el volante central también. Que sí, el que la tenía, el camisa número 8. En el fondo para que juegue el guardameta, Yaya Fofana. Salida con Emmanuel Agbadou. Por la banda izquierda. Qué bien pasó allá Conan. Conan al piso. Gonzalo Plata impecable. Limpita el robo de Gonzalo Plata, que le mete velocidad. Y se desprende Yehua por la banda derecha. Aquí va Yehua. Le entregó más la pelota a Gonzalo Plata.
0: Sí.
2: Y aquí responde la selección de Costa de Marfil. Recuperando la pelota con Frank Kessié. Y arranca con espacio. Y peligro de nuevo Pepe. Diomandé. Enésima propuesta y ahí está la pelota al palo. La pelota al palo de Elie Wahi. Buen comienzo de segundo tiempo para Costa de Marfil, mucho mejor que Ecuador.
0: Sí, se desperezó Costa de Marfil. Ahora tiene mucha más presencia desde el ataque en el último tercio de cancha. Y el maleficio que le hicieron ese arco lo hicieron bastante bien.
3: El protagonista el día de hoy, ¿no?
0: Porque aunque Costa de Marfil cambió para el otro arco,
3: es ese.
0: La pelota sigue siendo imantada hacia el travesaño de esa portería que quienes están aquí en la Alfredo Sadel veían en pantalla. Hasta tres veces
3: sí.
0: Ha pegado el balón en ese travesaño.
2: Ahí.
3: Dos por parte de Ecuador en la primera mitad y ahora en esta ocasión para Costa de Marfil.
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2: Atención que ataca de nuevo la selección de Costa de Marfil. Resuelve William Pacho. Aparece Due por la banda. La marca cortita de Alambinda. Va Due en la frontal. Quedó Fofana para rematar. Zurdazo abierto. Desviado y está llegando Costa de Marfil.
3: Pero ha estado impreciso, me parece, Costa de Marfil en esa pegada de larga distancia.
0: Sí, en la finalización, pero me parece Costa de Marfil un muy buen equipo.
3: Sí.
0: Es un equipo serio, Costa de Marfil.
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2: La salida es con William Pacho, toque de Alan Minda sobre la izquierda con Piero Hincapié. Aparece Moy Caicedo ahí en la mitad de la cancha y se anima la selección de Ecuador. Interrumpe Due. Juega el lateral derecho, es muy buena la selección de Costa de Marfil.
0: Sí, muy buena lo que te decía.
3: Lo avisorábamos, incluso viendo los equipos en donde están cada uno de los jugadores que conforma la selección marfileña, son equipos top, incluso de Europa.
2: ¿Sabes por qué es bueno el partido? Primero porque hay ocasiones de lado y lado.
3: Sí.
2: Segundo porque no son producto de errores rivales, sino de confección
3: virtudes,
2: de fútbol.
3: Sí.
0: Y te digo, a pesar de ser equipos rocosos y de intensidad, ha sido un partido limpio en líneas generales, transparente hasta ahora.
3: Sí, ha sido técnico. Pensé que iba a ser más físico por el biotipo de ambas selecciones.
2: Tiene las dos cosas.
3: Sí,
2: tiene
3: también.
2: Las dos cosas también. Pelota de Galíndez
0: y
2: por
0: te
2: el
0: digo,
2: medio.
0: A mí me sorprende porque le mentiríamos a los radioescuchas si les decimos que vemos las eliminatorias africanas un fin de semana cualquiera. Pero muy buen equipo Costa de Marfil.
2: Acá está en el medio Pedro Vite. El control de Pedro Vite.
3: Bueno, el ranking FIFA es 33.
2: No está lejos, ¿no?
0: No.
3: No está lejos. Menos, y Ecuador en el número 23.
2: Por encima de nosotros está.
3: Sí.
2: Ambas. Este nosotros, obviamente Venezuela. Pelota abierta sobre la banda derecha, Yeboah que la termina rifando. Va Yeboah, la terminó ganando Yeboah. Tiro la diagonal Gonzalo Plata, Yeboah se perfila, le va a pegar, prefirió a Bier. Sobre la izquierda llegaba la Minda por arriba. Desviaba y sacaba a Singo. Levanta la pierna en la marca por allá Conan. Desde atrás viene llegando. Aquí Pedro Vite le pegó abierto el remate, se va sobre la línea final.
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0: Bueno, se retiró con el 14 Alan Minda, ingresó en Ecuador con el 20 un atacante Nilson Angulo, futbolista del Sunderland de Inglaterra. También en Costa de Marfil ingresaron dos futbolistas.
3: Sí, con el número 9 y también Amad Diallo,
0: sí, el futbolista del Manchester United, con pasaporte italiano, incluso Amad Diallo, y Ange Joan Boni, del Inter de Milán, nacido en Francia, atacante. Uno de los que se retiró fue El Yeguají, y llevamos a confirmar el otro que salió de la cancha. Se fue Touré con el 24. Entonces, Basoumana, Touré y Guají salen de la cancha, Boni y Diallo entran al terreno de juego.
2: Boni jovencito, ¿no?
0: El 22 años, de Milán. 7 goles y 9 asistencias este año en 48 partidos.
2: ¿Me recuerdas quién salió aparte de Touré en Costa de Marfil?
0: Guají, el atacante.
2: Guají.
0: En ese caso va a ser Boni el que ocupe su posición y Amad Diallo irá justamente por la banda en sustitución de Touré.
2: Ahí están los dos cambios, Angulo, atención, hay peligro. Uy, Fofana se perfila, Fofana en cortito, a ver, le queda hincapié en el mano a mano centro que termina sacando en el fondo Ordóñez. Bien Joel Ordóñez para sacar esa pelota peligrosa. ¿Sabes qué? A Costa de Marfil le falta ese punch, ¿no? Al final.
0: Sí, en zona de finalización, la contundencia, sí. O el último pase. Buenas decisiones allí cerca del área de Ecuador.
2: Aquí está Due, la pelota por la raya, atención. Se perfila para meter el centro de nuevo hacia atrás. Due, el recién ingresado, Amad Diallo. Este es peligrosísimo, ese zurdo del Manchester United. Pelota por el medio. La profundiza Agbadou. Abren sobre la banda izquierda para que llegue Diomandé. Diomandé se cambia de banda. Diomandé, que bien pasaba entre dos. Superó a Moy Caicedo y por arriba la mandó Diomandé. Qué bueno es Diomandé.
0: Hablabas de la falta de punch y el tema es que Didier Drogba solo hay uno, ¿no?
2: Ah, sí.
0: De hecho, uno revisaba los datos. Es el goleador histórico de Costa de Marfil con 63 goles. ¿Y sabes cuánto tiene el segundo, que es Salomón Kalou? 24. Le lleva 40 goles de ventaja al segundo en la tabla de goleadores históricos.
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2: Va con peligro Diomandé, se metió en el área, tiraba el centro, le quedó a Fofana en la frontal, la protegía Fofana, sin infracción termina ganando Ecuador. El pelotazo defensivo buscando por arriba Ener Valencia. Uf. Ha ganado mucho más la selección, sí, de Costa de Marfil.
0: Mejoró mucho Costa de Marfil y empeoró bastante también Ecuador. Este segundo tiempo ha sido de una sola dirección hasta ahora en casi 14 minutos del complemento.
2: Que sí, en la mitad de la cancha hablabas de Drogba. Bueno, Drogba paró una guerra civil.
0: Sí, correcto.
2: Paró una guerra civil Drogba en su momento.
0: Se dirigió a las cámaras, agarró literalmente el micrófono del reportero marfileño que estaba en ese partido del fútbol. E hizo un llamado a la no violencia, a la paz, y los grupos armados involucrados literalmente le hicieron caso, una tregua.
3: Organizaron las elecciones y hubo, incluso él fue parte de las negociaciones luego más adelante.
2: Bueno, la tiene Diallo. Ahora va a ser más peligroso Costa de Marfil. Lo que pasa es que Diallo estaba golpeado.
0: Sí, por eso no fue titular.
2: Acá va Diomandé, dejó regado por allá, llegó ahí, aparece. el central Ordóñez para echar la pelota al tiro.

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1: No me gusta la pausa de hidratación.
2: A mí tampoco.
3: Mira el ritmo.
4: Si no es
3: de
4: necesaria,
3: juego,
4: sí, le cortas toda la intensidad.
1: Claro,
4: del juego.
1: El equipo que esté dominando no le va a gustar la pausa de hidratación.
2: Le corta la intensidad.
1: Claro.
2: Se está
1: convirtiendo esto muy a lo estilo baloncesto en 4 periodos de 25 minutos cada uno aproximadamente.
2: Acá juega la selección de Costa de Marfil. Somos FM Center. Esto está 0-0. El enfrentamiento de Ecuador. Pelota que termina ganando en la mitad de la cancha. Pedro Vite ha hecho buen partido, Pedro Vite.
4: Muy correcto, sí.
2: Banda derecha para Preciado. Preciado. Gonzalo Plata. Lo madruga por allá el hombre del Besiktas, Akbadu. Me recuerda mucho aquel defensor senegalés del Napoli.
1: Ah, Koulibaly. Claro. Bueno, y Kolo Touré. Otro defensor granítico que es marfileño, justamente el hermano de Yaya Touré. Marcaron una época los hermanos Touré junto a Salomón Kalou y Didier Drogba. Bueno. Todos ellos coincidieron y parece mentira decir eso y también dar el dato de que Costa de Marfil jamás ha avanzado en la fase de grupos mundial.
2: Es buena esta selección, es buena la que estamos viendo hoy. Sí. Hay tiro de esquina, la pelota va sembrada ahí al primer palo. Termina sacando esa pelota del peligro, Boni, el delantero centro, y Diomandé que arranca en velocidad, y aquí viene el contraataque. Boni que caía, lo desplazaba un hombre de Ecuador, sí, en el regreso, y le sacaron la amarilla, creo que
4: a
2: al
4: Boni.
2: Central,
4: sí.
2: A Poroso.
1: Exacto, Poroso, Boni es el que cae al suelo, Poroso cortaba la acción de ataque y está con el dorsal 25, efectivamente Jackson Poroso, el primer amonestado para Ecuador en el partido. Costa de Marfil ajustó, fíjate, en la intensidad de las faltas porque no le sentenciaron muchas más hasta ahora en el complemento y tampoco tiene más amonestados más allá de los tres del primer tiempo.
2: Hay amarillas bien ganadas. Esta es bien ganada de Poroso.
1: Sí, totalmente.
2: Porque venía un
4: contraataque
2: fulminante.
4: Sí, una jugada.
1: Es que fíjate que
4: clave.
1: Ni siquiera reclama, ¿no, María Betania?
4: Totalmente.
2: Ahí está la amarilla para Jackson Poroso. La pelota la va jugando la selección de Costa de Marfil. Son las 8:38 de la noche, hora de Venezuela. Todavía falta un partido de esta jornada de domingo del Mundial. La tiene en el medio por aquí Moy Caicedo. Descargó en el fondo para que la tenga en el control William Pacho. Aquí está Poroso, hacia atrás para Galíndez.
4: Mire, y una de las cosas que decía Moisés Caicedo en esa pausa de hidratación que pudimos ver es tranquilidad. Y eso creo que es lo que le ha faltado a Ecuador en esta segunda meta.
2: El frentazo, allá en la defensa aparecía Wilfred Tsingo. En el medio la lucha y la gana Enervalencia, busca Enervalencia. Poquito de Enervalencia. Le han pegado su...

0: 36 años en este duelo físico contra los
1: esos dos centrales, además, ¿no? Muy potentes desde el punto de vista físico. Estamos hablando de Agbadú, uno de los mejores del partido, y Wilfred Tsingo.
0: Comenzó a llover, atacando a Yuba aquí. En la Plaza Alfredo Sadel, de nuevo la lluvia en Caracas. Pelota para el costado. Muchísimas gracias a toda esa gente que se ha quedado a ver el partido, a disfrutar. El balón largo para que vaya Boni, está muy solo, a ver qué resuelve, pelota al medio, Boni, se resbalaba. Piden sesión, pero no. Se resbaló ahí.
1: Sí, se resbaló, no, parecía intencional.
0: William Pacho, y la salida es por el medio con Moy Caicedo. Balón para Gonzalo Plata. El control hacia el medio de nuevo para Moy Caicedo. Preciado, reorganiza la salida a la selección de Ecuador.
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0: Qué bien la largó Preciado, línea final, tiró el centro, levanta la pierna por allá para despejar a Agbadú. Insiste de nuevo la selección de Costa de Marfil, anticipación por acá del central Ordóñez. Preciado, Ordóñez, el toque para el mediocampista Moy Caicedo, Ordóñez. Prefiere tener la pelota Ecuador. Y desde la izquierda organiza la salida con el gran William Pacho. Pacho.
1: Van a ingresar dos futbolistas en Costa de Marfil. Son dos volantes. A ver si termina retirando el técnico a los amonestados, a Kessié y Fofana.
0: Bueno, Nilson Angulo, de los 22 que están en cancha y los 25, 28 que han jugado, es el que ha desentonado. Este es Moy Caicedo recibiendo. Nilson Angulo. Pelota abierta sobre la izquierda para que llegue Piero Incapié. Nilson Angulo, línea final. Angulo.
1: Nada.
0: Se hizo un rollo y terminó la pelota yéndose sobre la línea final. Ahí saque de meta favorable a la selección de Costa de Marfil. Cumplimos 31 minutos del segundo tiempo, 0-0.
1: Muy prudente que no terminara el verso sin esfuerzo. Va a producirse entonces una doble modificación en Costa de Marfil. Y va a entrar Kevin Rodríguez también en Ecuador. A ver, se retira con el 6, Seco Fofana. Y también Nicolás Pepe, bueno, se queda en cancha el amonestado Franquesía, el capitán. Van a entrar con el 18, Ibrahim Sangaré.
0: Buenísimo, Sangaré.
1: Sí, buenísimo, futbolista del Nottingham Forest. Le costó 35 millones al equipo inglés proveniente del PSV Eindhoven. Y también con el número 26, el señor Chris Inau Ulay, del Trabzonspor de Turquía.
0: Ingresó Kevin Rodríguez.
1: En Ecuador se retiró Ener Valencia, ya agotado, bien lo decía Carlos, ¿no? Le pasa factura un poquito la veteranía y el recorrido, el peso de las piernas y más aún en partidos tan exigentes desde lo físico como este. Y entra entonces con el dorsal 11 Kevin Rodríguez, atacante del Union Saint-Gilloise en Bélgica.
0: ¿Cuántos marcó en el Union Saint-Gilloise?
3: Ya lo vamos. Goles, 14 goles.
0: No, buena cifra, ¿no?
1: Muy buena. Sí,
3: 5 asistencias en 42 partidos jugados.
0: Ganó en la mitad Sangaré, pelota arriba, pivoteaba Boni. Buena recuperación sin infracción. Esa pelota por acá de Pedro Ite. El apoyo de Gonzalo Plata, madrugaba Diallo. El hombre que recién ingresó también, el número 26, es Ulay. El traslado en la mitad, banda izquierda para que vaya Conan. Partido de altísimo nivel, el que se está disputando hoy en Filadelfia. Se las va a ver rudas Alemania, ¿no?
1: Totalmente, grupo disputado. Y obtiene mayor relevancia aún el tema de Curazao que en otros espacios, hablábamos esta mañana, y cómo los distintos equipos buscarán golearlo para tratar de que sea el elemento diferenciador entre sí en caso de empate a puntos.
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0: Tiene cara de chamito Ulay. ¿Cuántos años tiene? Ahí está justamente Ulay.
1: 20.
0: Tiene cara de chamito.
1: Sangaré 28.
0: Sangaré figura, ¿no?
1: Sí.
0: En su equipo. Buena pelota hacia atrás. La dejaba pasar justamente el chamito Ulay. Ulay, ahí está la camisa número 26 en la espalda. Buena pelota en la frontal. Y aquí ataca la selección de Costa de Marfil dentro del área. No podía Diallo, que es muy zurdo. Sale jugando allá, epa, Pedro Vite, le pegaba en la mano a Ulay, y tiro libre en favor de la selección de Ecuador.
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1: De regreso. 80 minutos a la transmisión, 0-0, Costa de Marfil, Ecuador. Salida con Poroso. Balón abierto sobre la banda derecha con el defensor central Ordóñez. Gonzalo Plata en cortito para que maneje Moy Caicedo. Aquí va Caicedo, que terminó siendo ahora el capitán tras la salida de Ener Valencia. Pedro Vite. Muy Caicedo, Pedro Vite. Hacia atrás, en el fondo, para que domine William Pacho. Poroso. Ordóñez. Pelota por la raya. Preciado, que la termina rifando. Upa. Mayor viaje que le mandó ahí en el medio. El camisa número 23, Muy Caicedo. A Frank Kessié.
2: Sí, dos buenos volantes, ¿ah? Frank Kessié, tal vez un poco perdido del panorama de consumo masivo de fútbol porque está en Arabia Saudita, pero bien lo decías, Carlos, en el primer tiempo no ha perdido capacidades, ¿no? Futbolísticas, rendimiento integral, un jugador que pasó por las filas del Milan, Atalanta, también estuvo en el Barcelona, correcto.
3: 2022-2023.
2: Y desde hace algunos años, tres temporadas, para ser exactos, está en el Al Ahly.
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1: Lo logramos, Jorge Luis.
3: Se logró, muy bien.
1: Vaya a descansar, hermano. Pelota en la salida ahora por la banda derecha. Allá va Singo. Sin infracción, pedía falta Singo, termina ganando aquí. A ver si le mete dinámica Ecuador. Balón en el fondo con Poroso. William Pacho. Juega la selección de Ecuador. El balón lo tiene Poroso. Hacia atrás. Galíndez. Galíndez con el pelotazo.
2: En pantalla estuvo hace algunos segundos
1: Daniel Noboa.
2: El señor Daniel Noboa, señor, presidente de Ecuador.
1: El señor presidente de Ecuador está presente ahí en Filadelfia, disfrutando de este partido y como un aficionado más con la camiseta de Ecuador. Atención a la reacción ahora de Costa de Marfil. Diomandé, tenía rato que no aparecía. Lo agradecía la selección de Ecuador. Diomandé. Oulahi. Conan. Ya el vértigo es menor, ¿eh?
2: Bueno, hay cansancio, ¿no? Estamos ya superando 82. La fracción 80, sí. Ha sido un gran partido de fútbol, ¿eh? Quien lo sí, vea duro. Llegando a casa.
1: No, 0-0, no.
2: Con el 0-0 no se deja engañar.
1: Aquí la salida, de nuevo, con Sangaré. Diomandé. Diomandé pasó, se quitó la marca. Diomandé se quitó a dos. En el área estaba Conan. Ahí, saque de meta, dice el juez.
2: Endemoniado Diomandé. Es muy bueno en espacios reducidos.
1: Para mí el mejor del partido, Diomandé.
2: Sí,
3: y muy bien en los duelos, unos versus uno.
2: Sí,
3: además.
2: Claro.
3: Los ha ganado todo casi.
2: Habilidoso Metani en espacios reducidos. A veces parece un poquito a trompicones, pero no es casualidad que esa fortuna, entre comillas, siempre le quede la pelota en los pies,
3: o
2: a
3: sea,
2: él, ¿no?
3: Usa muy bien su físico, además.
2: Sí.
1: ¿Sabes a quién me recuerda? Y es una versión de piel de tez más oscura, a Kvaratskhelia.
2: A Kvaratskhelia. Tal vez Kvaratskhelia, sí, tiene un físico algo más potente, es algo más corpulento, pero es igual de resolutivo y desequilibrante en la banda. Kvaratskhelia, lástima, y digo lástima con el respeto que merece ese país, que sea georgiano en el sentido de que no está en la Copa del Mundo, pero probablemente sea top 3 de los mejores extremos a día de hoy en el planeta. Mira, estamos hablando tal vez Lamine Yamal, pudiésemos agregar a Michael Olise y Kivicha Kvaratskhelia.
1: Candidato al Balón de Oro, como bien tú dices, lamentablemente el no jugar el Mundial le resta posibilidades de disputarlo,
2: sí,
1: ¿no?
2: Desde esa percepción generalizada. Allí también aparece Harry Kane, por ejemplo, que anotó más goles que partidos jugados este año con el Bayern. Y si Inglaterra se le ocurre repetir lo que hizo en 1966, que es ganar la Copa del Mundo, por supuesto, Harry Kane sería para mí serio candidato a convertirse en el próximo Balón de Oro.
3: ¿Te gusta Inglaterra? Sí. Porque para muchos puede ser la decepción de este Mundial.
1: ¿Cuándo juega Inglaterra, Betania? Vamos a chequear.
3: Vamos
1: a ver.
3: Carlos.

0: Betania Martínez con nosotros. Para quien no lo sepa, María Betania Martínez, esto no le resta mérito al gran trabajo que hace como comunicadora social, es hija de Elvis Martínez, el eterno lateral izquierdo de nuestro fútbol.
1: Seguramente nos está escuchando en alguna de las emisoras. ¿Ah, sí? De Mérida, claro, por
0: gran
1: supuesto, le dije.
0: Para Elvis.
1: Sí, seguramente.
2: Saludos para el señor Elvis.
0: Aquí la recuperación de la pelota para la selección de Costa de Marfil. Por la izquierda, Diomandé, mira cómo la deja de primera, cortita para que vaya en el traslado. Sangaré, derribaron a Sangaré y hay tiro libre en favor de Costa de Marfil. Se nos va el partido, señoras y señores.
1: En Inglaterra, que juega el próximo miércoles 17 ante Croacia, juega.
0: Buen partido,
2: sí. Buen partido, sí. Ese es un grupo en donde están Inglaterra, Croacia, Ghana y Panamá.
0: El costado derecho del ataque aparecía Ahmed Diallo.
2: Ya poquito a poco, de tanto repetirlos y ya metidos hasta el cuello en la dinámica mundialista, ya los vamos memorizando, ¿no?
0: A ver, muchachos, este 0-0, ¿les conviene a ambos equipos? Es un punto.
1: A ver, en las cuentas creo que pudo haber estado, porque son dos de los equipos más fuertes.
2: ¿Sabes qué pasa? Que me cuesta analizarlo, Betania. Porque cualquiera le pudiese ganar a Curazao y trascendería de la fase de grupos. Tal vez en el formato anterior el empate no les convendría. Pero aquí seguramente habrá un mejor
1: directo,
2: tercero.
1: Sí.
0: Ahí caía Nilson Angulo, consiguió la infracción. Hay tiro libre favorable a la selección de Ecuador en 41. A ver si lo puede capitalizar aquí. Una opción, la selección ecuatoriana por arriba. Seguramente va a mandar a Ordóñez, a Pacho, a Poroso.
2: Sí, aunque sin arriesgar demasiado, ¿no? Porque si está Diomandé ahí, es un riesgo perenne en el contraataque eléctrico de
1: Poroso
2: Costa de Marfil.
1: Pudiera ser una buena opción, mide 1.92.
2: Sí.
1: El juego aéreo es bueno.
2: Buena talla. Yo creo que una pregunta más complicada, Carlos, es ¿quién mereció ganar este partido si queda 0-0?
1: Complicado, ¿no? Porque los dos equipos tuvieron sus momentos. Y si hablamos de quién fue más contundente, Ecuador tuvo las más claras.
2: Por eso, por los remates a los travesaños, sí. Pero más dominador en cuanto a tiempo de juego se refiere Costa de Marfil.
1: Sí, Costa de Marfil se vio con mayor intención teniendo la esférica.
0: Ahí está el tiro libre, atención, señoras y señores, 42. Opción de gol clara en favor de la selección de Ecuador. Hay 2, 3, 4, 6 hombres de el país meridional atacando el área. Los grandotes, Rodríguez, Pacho, Poroso, Ordóñez, Hincapié. El balón que viene servido al área por arriba, el frentazo se va desviado. Llegaba Ordóñez, pedía tiro de esquina. Piden tiro de esquina, atención. Y
2: sí.
0: Creo que sí, hay
2: sí.
0: Córner.
2: Bueno,
0: hay córner en favor de la selección de Ecuador, Anthony.
2: Ganaba bien por arriba Ordóñez, ¿no? Lo que pasa es que quedaba pareado con Conan, que de la saga marfileña, ya Betania repasaba la talla de todos los futbolistas marfileños del fondo, mide 1.76, es el más pequeñito. Va a ser ahora otro tiro de esquina para la selección de Ecuador.
0: ¿Sabes qué? A mi modo de ver, ningún futbolista ha desentonado hoy.
2: A excepción de tal vez algunos que ingresaron, que no marcaron demasiada diferencia. Pero si nos guiamos por los 22 titulares, yo estoy plenamente de acuerdo contigo.
0: Prácticamente sin errores en el partido, sin equivocaciones. Por eso está 0-0. Hay tiro de esquina, atención, a cobrar Nilson Angulo, perfil derecho. El delantero de Union Saint-Gilloise del fútbol belga. Pelota pasada desde atrás, ahí de media vuelta. El remate, y agárrate porque venía el contraataque. Preciado lo impide, Preciado contra Singo. Le mete un reclamo tremendo por ahí el defensor central, ahí apreciado. Se dicen de todo. A mí me aparece Wilfred Tsingwe, me mete un regaño así.
2: Te asusta, ¿no? Mínimo le haces caso para empezar.
0: Salgo corriendo, hermano.
2: Diga lo que diga, le haces caso.
0: Ahí está apreciado, también lo vemos en las pantallas gigantes que tenemos acá en la Plaza Alfredo Sadel.
1: Pero no es muy alto, Tsingwe, 1.82. Yo creo que tú mides lo mismo, un poquito más, ¿no? Bueno, Anthony es más alto.
0: Anthony sí.
2: Un poquitito
1: así que
2: más
1: si
2: alto.
1: Pudiera.
2: Sí, pero igual.
0: A la cancha Cosonú.
2: Correcto, el dorsal número 7 en la selección marfileña. Estamos hablando entonces
1: sí,
2: de un defensor central. Con razón no lo encontraba, porque uno cómo va
1: sí.
2: a ver un dorsal 7 y va a mirar hacia
1: sí.
2: los defensores de la lista.
1: De
2: pero
1: Atalanta.
2: Se retira Gela Dubé, Betania, e ingresa Odilon Cosonú.
0: Ese es el del Atalanta de Bérgamo, ¿no?
1: Sí. Además, bueno, suma 35 partidos con Costa de Marfil desde el 2020 y viene de jugar ante Escocia en uno de los partidos amistosos que jugó la selección marfileña previo al debut el día de hoy en la Copa del Mundo.
0: Entró bien Preciado, ¿eh? Ahí
1: sí,
0: está
1: bien
0: Preciado.
1: Chupadito.
0: Sí, upa, tremendo viaje a Preciado. El árbitro no lo vio y el primer asistente que está cerquita tampoco.

0: Dice que no hay nada. Y el juez del partido, el señor François Letessier, Le Français.
1: ¿Sabes qué? Creo que Norma va a fracasar de las innovadoras.
0: ¿Cuál?
1: El tema de la revisión del tiro de esquina. Ha habido varias en todo el Mundial y no han retrotraído ninguna decisión.
0: Ahí el frentazo. Atención, que no llegaba por allá en el ataque el recién ingresado Kevin Rodríguez, que todavía no ha tenido una. El espigado delantero sale bien librado. Atención, en la carrera va Singo. Se comió la cancha. Atención, hay peligro. Costa de Marfil en la frontal. Diálogo. Gol, gol, gol, gol, gol de Costa de Marfil. Al minuto 90, señoras y señores. Golazo Valtín Polar de Costa de Marfil. Vaya partido que ha hecho el equipo africano. En un contraataque fulminante pone el 1-0 Costa de Marfil. Baldazo de agua fría. Una buena selección de Ecuador que se vio dominada en el segundo tiempo y no perdona. El zurdo, el señor Diallo, señoras y señores, gana Costa de Marfil 1-0.
1: Bueno, y Amad Diallo termina contestando la pregunta que nos hacíamos hace un par de minutos: ¿quién merecía ganar este partido? En una transición rápida, como ha sido durante todo el encuentro, de Costa de Marfil, en este caso por la derecha, viene en conducción el equipo africano, recibe allí en el centro del área, abre el pie de primera porque ya lo encimaban los jugadores ecuatorianos. Creo que llega un poquito tarde en el repliegue defensivo Moisés Caicedo para ayudar ahí en la marca, muy cerca del punto penal y la medialuna Diallo. Y la clave está en que tomó la decisión de patear de primera. Abre la pierna izquierda, abre el pie izquierdo y le da dirección a esa pelota hacia el perfil derecho de Hernán Galíndez, alejando cada vez más ese balón de su humanidad. Y al minuto 90, cumplido baldazo de agua fría, un golpe muy duro para Ecuador, que creo yo tal vez lo justo hubiese sido que esto terminara 0-0, pero con el gol de Amad Diallo da Costa de Marfil un paso muy importante hacia adelante en este grupo.
2: Sí, decíamos, importante lo que hizo. Bueno, la respuesta estuvo en el banquillo. Ya son 7 goles para Diallo en Costa de Marfil, que además suma 3 asistencias en 20 partidos jugados.
0: Es un jugadorazo. Sí. No en vano.
2: Mira, y viene a anotar la Francia, así que
0: no en vano es uno de los mejores futbolistas del Manchester sí. United.
2: Bueno, allí suma 33.
0: Atención, están pidiendo penal.
2: Partidos jugados y 3 goles.
0: ¿Cuánto más, Betania? ¿Cuánto más?
2: 7 minutos más.
0: Ya estamos en el tiempo agregado, 2 minutos por arriba. En el minuto 90 marcó Diallo.
1: Sí, exactamente, al 89 y largos, ¿no? Según el marcador, al minuto 90, 7 minutos de todas formas es bastante tiempo. A ver cómo Ecuador se configura, ¿no? Épica mediante para intentar empatar este partido.
2: Y preocupa entonces la participación de los sudamericanos en este debut de la Copa del Mundo.
1: Sí, doloroso hoy lo de Ecuador, pero creo que no me preocuparía tanto sí. por su juego como tal, porque no hizo un mal partido la selección de Becasese.
0: El problema, el de siempre de Ecuador.
2: Sí.
1: El ataque, la contundencia.
0: ¿Cómo te cuento que pegó 3 pelotas en los palos?
1: Claro.
0: ¿No?
2: Es que no traduce ese volumen ofensivo en anotaciones.
1: Yo creo que en la estadística pura y dura, porque las ocasiones las tuvo.
2: Sí, por eso, tuvo bastante volumen ofensivo también. Bueno, allí el travesaño siendo protagonista, lamentablemente que no se le dio allí a la selección de Becasese en esas oportunidades.
1: Sabes que cuando hablas con algunos entrenadores, muchos te dicen, o se refieren al carácter lúdico de este deporte. Te dicen, a veces la pelota pega en el poste y entra, y tu equipo es el mejor, y a veces pega en el poste y sale y es el peor. Y hoy estamos hablando de falta de contundencia de Ecuador justamente por una metáfora de ese estilo. Si hubiese pegado en el travesaño y entraba, la contundencia no aparecía aquí en nuestro debate de final de juego.
2: Y es que fueron varias veces además.
0: La pelota larga. Yo creo que nada que reprochar a Ecuador.
1: No, coincido contigo.
2: Muy correcto.
1: Pierde el partido, es la realidad. Pero
0: larga, a ver si lo puede empatar sobre el final Ecuador. Arriba, la lucha en punta de Kevin Rodríguez. Recuperación de Amad Diallo. Cómo entró Diallo, lo que puede hacer Costa de Marfil,
2: Cuidado,
0: por
2: sí.
0: la izquierda con Diomandé. Mira lo que acaba de hacer Diomandé. Pelota para Conan que se desprende por la izquierda, engancha a Conan, lo puede liquidar, el bombazo frontal para que detenga Galíndez, y fue Amad Diallo otra vez.
1: Sí.
2: El próximo partido de Ecuador será el próximo 20 de junio, enfrentará Sábado. En el estadio de Kansas

0: Siri a Curazao, una de las selecciones que decíamos debuta o ya debutó en esta Copa del Mundo, mientras que Costa de Marfil recibe allí, va a enfrentar a Alemania en el Estadio de Toronto, así que le toca viajar a Canadá el próximo sábado 20 de julio.
1: Tenemos 4 minutos del agregado. Esto es FM Center, ya estamos en el epílogo del partido. Está ganando Costa de Marfil 1-0. Gol al minuto 90 de Amad Diallo, el jugador del Manchester United. Acá está Preciado, que metió el centro. Preciado, el segundo palo. La termina peinando Cingo, echando ese balón al tiro de esquina. Y se anima Ecuador. Atención, hay córner para Ecuador. Todavía restan un par de minutos de este tiempo agregado. Becasese preocupado, el seleccionador ecuatoriano. Ruge la grada de Filadelfia y dice: sí se puede.
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3: 9:07 minutos. 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

Hemos cumplido con el cuarto partido en nuestro trabajo informativo. El de Costa de Marfil, victoria sobre Ecuador 1-0. Sigue sin ganar el equipo suramericano. No pudo Paraguay con Estados Unidos, perdió 4-1. No pudo Brasil con Marruecos, empató 1-1. Y ahora Ecuador no puede con Costa de Marfil, pierde en su debut 1-0. Mañana esperaremos por Uruguay, que va contra Arabia Saudí. A las 4 comenzará nuestra información y a las 6 rodará la pelota. El martes lo hará Argentina frente a Argelia. El miércoles Colombia frente a Uzbekistán. Las 3 selecciones suramericanas que faltan por debutar. Todavía Suramérica no sabe victoria. No tiene triunfo en esta Copa del Mundo. Muchas gracias por su atención. A toda la audiencia del Super Equipo Deportivo de Acción 104.5 FM. La invitación para mañana, 4 de la tarde, el seleccionado uruguayo hace su debut frente a Arabia Saudí. 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

0: 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Nos despedimos, muchas gracias, feliz noche. En nombre de la licenciada Carmen Beatriz Márquez en la presidencia de la estación. La gerencia general del licenciado Jimmy Guerrero. Gerencia técnica a cargo del ingeniero Miguel Rodríguez y José Aurelio El Pollo Márquez. 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Edición, montaje, grabación, efectos especiales, control remoto para el tío Norberto Acevedo Orozco. 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Juan Numa. Los comentarios, la dirección comercial de la doctora Yesilberi Arellano. En la cámara de zona mixta, Luis Duflar. El ausente del día de hoy en la dirección de la estación, para que vos veáis, el maracucho, Emanuel Méndez Mora Urdaneta. Y su relator deportivo y amigo Jorge Armando Huitrago, el Junior 18779 de los locutores de este hermoso país, certificado expedido por el otro Ministerio de Transporte y Comunicaciones como productor nacional independiente, expedido por el MINSI bajo el número 4093, miembro activo de la Asociación de Locutores Profesionales y Afines del Vigía Solovi. Mañana a partir de las 4, Arabia Saudí contra Uruguay, por aquí, por la señal del primer lugar, Acción 104.5, el super equipo deportivo, conectados a nivel nacional con la gran cadena del circuito FM Center. ¡Feliz noche! Usted termina, mi estimado Juan Numa, con el repaso publicitario. Que la pasen bonito y que además que mi Dios nos siga bendiciendo. Recuerden, usen la mente para que luego no se lamenten. 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

0: Al comenzar este nuevo día, démosle gracias a Dios porque nos da una nueva oportunidad, porque nos permite seguir viviendo junto a nuestros seres queridos y sobre todo porque nos hace sentir las maravillas de tu amor.
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2: 5:04. 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

5, 13 minutos. 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

buenos días, mi gente linda del sur del lago. Qué bendición de Dios saludarlos este lunes. Espero que hayan amanecido con las pilas bien puestas y ese ánimo por las nubes. Ya como cada lunes, repito, los lunes son, no son para quejarse, son para darle gracias a Dios porque estamos vivos, tenemos salud y tenemos tierra bendita que nos da todo si la tratamos con amor. A ustedes que están preparando el cafecito o que van pendientes de sus animales, échele ganas, ánimo, porque esta semana viene cargada de cosas buenas. Aquí no nos detiene nada, porque el que nace en el campo sabe que cada amanecer es una oportunidad nueva. Pónganse cómodos, suban el volumen de su radio y acompáñenos en una nueva edición más del Campo en Acción. Con el cariño de siempre les habla Georgi Herrera Ceballos, su amigo del campo. Hoy es lunes 15 de junio, cuando son las 5 y 20 de la mañana, llegamos a ustedes gracias a la presencia de la licenciada Carmen Beatriz Márquez.

en la gerencia general el licenciado Jimmy el Guerrero. Dirección el licenciado Emmanuel Méndez. En la dirección comercial la abogada Yesis Beli Arellano. Gerencia técnica el ingeniero Miguel Rodríguez y José el Pollo Marque, alias Pluma Blanca. Grabación, edición y montaje para mi amigo Norberto Acevedo. Planta transmisora Algemiro Velandia. En los controles, mi amigo de siempre, Gabriel Paredes. En la producción de este hermoso programa, Génesis Piñero. Y en la conducción, el amigo del campo, Georgi Herrera Ceballos, que con mucho amor, mucho cariño y mucha amistad, con mucha humildad, trae como siempre este hermoso programa para ustedes. Un programa netamente de la producción nacional agropecuaria, aunque el amigo del campo está metido en todos lados. El sábado estuvimos en el gran concierto del Binomio de Oro. Qué bello y hermoso evento que se hizo en Asodega, en la Expoferia 2026, donde el Binomio de Oro de América, con Rafael el Pollo Irra, el papá de los pollitos, se lucieron en un concierto histórico en los 50 años de historia del Binomio de Oro, una historia musical hermosa, deleitaron a todos los presentes con las canciones más hermosas del Binomio de Oro. Tremendo conciertazo que se hicieron los muchachos del Binomio de Oro, y donde el amigo del campo tuvo la oportunidad de conversar con Israel el Pollo Irra, donde conversamos un ratico. El video está en arroba el amigo del campo en TikTok, asimismo el amigo del campo, ahí está el video de conversando con Israel el Pollo Irra. También tuvo la presencia el hijo de Diomedes Díaz, una agrupación de Mérida de música rock, y un muchacho que tocaba música popular. Demasiado bonito, en verdad estuvo el concierto, estaba full, a reventar a Sodega. Estas ferias en verdad han sido un éxito. Lo único que ya nos queda de la feria es Happy Par, que va a estar solamente esta semana, hasta el domingo va a estar Happy Par, y viene con una semana de promoción. Pagas un ticket y montas dos niños por un solo ticket. Esa es la promoción de Happy Par, así que la invitación esta semana es lo único que nos queda de la feria. Lo único que nos queda, el parque de atracciones, que va a durar una semana más. El amigo del campo va a estar presente toda esta semana ahí, en Happy Park. Ayer estuve haciendo un live y estuvimos regalando entradas ahí en Happy Park. Así que la invitación para todos es a ir esta semana, los que no han ido y los que ya fueron, a volver a ir, porque se va y no vuelve dentro de un año. Bueno, no son las 5:23 de la mañana, nos vamos con dos canciones hermosas para empezar este inicio de semana hermoso. Así que, Gabriel, ponte dos canciones ahí y alegra a todos mis oyentes.

0: 5:29 minutos. 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

5:38 de la mañana, 5:38 de la mañana y seguimos aquí en el campo en acción. Voy a enviarle un saludo a mi amiga. Hoy se me quedó el teléfono. Se me quedó el teléfono de la radio. Para que las personas que me van a enviar mensajes de texto me lo envíen al 0424-741-8218, que es el número que tenemos habilitado aquí, porque el Digitel se me quedó. Entonces, estaba lloviendo, salí apurado y se me quedó encima de la mesa. Entonces, 0424-741-8218 es el número de contacto hoy, aquí en el campo en acción.

mandarle un mensaje a esta hora de la mañana, un saludo a la señora Nelly Serrano, que yo sé que ya me tuvo que haber escrito, pero el mensaje se va a quedar allá en el número Digitel. También a Maximiliano Mache, que siempre está en sintonía, Alfredito Padilla ahí en Caño Amarillo, al doctor Robinson allá en el puerto, y así sucesivamente a todas las personas que me hayan escrito el día de hoy, decirles que el teléfono se me quedó, pero mañana los vamos a leer. O el que me escriba al 0424-741-8218. Ah, mira, ve por aquí ya de una vez, rapidito. Buen día, ¿cómo amaneciste? Full sintonía. Lo dejó descansando, me dice por aquí. Me imagino que la señora Nelly Serrano, que es la que me está enviando el mensaje. Hoy se quedó descansando el teléfono. Soy Nelly, ¿ves?

0: Señora Nelly Serrano, mi seguidora fiel oyente, la seguidora número uno del programa El Campo en Acción. Me preguntan por aquí que cómo estuvo el concierto. Estuvo demasiado bello, en verdad que cuando esas canciones del Binomio Oro, el Binomio Oro que es la escuela de la música vallenata en Colombia, donde pasó el inigualable Rafael Orozco. Después también tuvo a Jorge Celedón, también tuvo el que duró muchos años, ¿cómo se llama, Gabriel?
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0: Giancarlo Centeno, ese mismo Giancarlo Centeno, ahorita toca el hijo, ahorita el que canta es el hijo, pero en verdad el gancho del Binomio Oro es Israel el Pollo Isra. Cómo toca ese señor ese acordeón, es el mejor acordeonista del mundo. Increíble cómo hace llorar, el sentimiento que le pone a ese instrumento como lo es el acordeón. En verdad que fue un concierto muy lindo y muy bello. Full Azodega, estuvo demasiado full. Hasta yo me vine a las 6 de la mañana. A mí no me gusta ni tomar, ni rumbear, ni nada de eso, pero en verdad que ese concierto, el Binomio Oro, fue histórico. 50 años, celebrando los 50 años y cerrando con broche de oro Feria Vigía 2026, las ferias del Vigía que las patrocina el alcalde Lisandro Segura y que por él se hace, porque él fue el que las retomó y fue el que volvió a retomar todo lo que es las ferias aquí en el Vigía, ferias que son sonadas en toda Venezuela. Ya el alcalde puede competir con cualquier feria de Venezuela. En verdad que la feria del Vigía son unas ferias hermosas. Vamos más de un mes en feria, más de un mes de la gente rumbeando aquí en el Vigía. Así que Dios mediante, ya será el año que viene cuando se vengan las ferias del 2027. Vamos a ver con qué artistas nos pueden traer. Yo tengo dos artistas buenos, que el cual soy el patrocinante, el manager. Tengo al doble de Diomedes Díaz ahí en Caño Amarillo. Tengo tres artistas. Tengo Eduardo Piñero también, tocador de cantautor de música llanera, y el más importante de todo, Enzo Molina, el doble de Romeo Santos Aventura. Ahí tengo tres cantantes famosos en Caño Amarillo.
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0: Bueno, no son las 5:43 de la mañana, nos vamos con dos canciones más para seguir este inicio de semana.

0: 5:47. 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

5:59 minutos. Ahora, escuchemos las gloriosas notas del himno nacional de la República Bolivariana de Venezuela. Letra, Vicente Salias. Música, Juan José Landaeta.

Himno del Estado Mérida. Música, Gil Antonio Gil. Letra, Antonio Febres Cordero.

0: 6, 5 minutos.
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Atención, amigos productores, es momento de tomar el pulso del mercado. Ya tenemos los números frescos de las principales plazas y mercados mayoristas del país. Saquen papel y lápiz porque aquí vienen los precios que están marcando el ritmo del agro este día. 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El precio del toro en pie, mínimo $2.25 el kilogramo y máximo $2.45 el kilogramo. El precio del toro en canal, mínimo $4.50 el kilogramo y máximo $4.90 el kilogramo.

El búfalo en pie, mínimo $1.85 el kilogramo y máximo $2.09 el kilogramo. El precio del búfalo en canal, mínimo $3.8 el kilogramo y máximo $4.43 el kilogramo. El precio de la búfala en pie, mínimo $1.45 el kilogramo y máximo $1.68 el kilogramo. El precio de la búfala en canal, mínimo $3.15 el kilogramo y máximo $3.65 el kilogramo. El precio del baute, mínimo $2.1 el kilogramo y máximo $2.4 el kilogramo. 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Cerdo industrial en pie, mínimo $3 el kilogramo y máximo $3.5 el kilogramo. El cerdo industrial en canal, mínimo $4 el kilogramo y máximo $4.67 el kilogramo. El precio de la cerda en pie, $3 el kilogramo y $4 en canal. Vamos con el precio del lechón para el día de hoy, que lo patrocina mis amigos de Casa Agro RZP, de mi amiga Joana, $70 la unidad. El reporte económico del sector lechero, el precio de la leche hoy se cotiza en leche de vaca, mínimo 0.8 centavos de dólar el litro y máximo 0.95 centavos de dólar el litro. El precio de la leche de búfala, mínimo $1.04 el litro y máximo $1.23 el litro. 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que por fin, después de 3 meses, logré conocerlos, bellezas de personas, a la cual el amigo del campo le envía un feliz y bendecido día, un feliz y bendecido inicio de semana, y que esta semana sea productiva para ellos, y en verdad llevarles las felicitaciones de parte de toda la gente del Vigía, porque mucha gente me dijo, Giorgi, la gente de Tierra Santa se lució. 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Y ahora nos vamos con el corazón de nuestra economía, la fruta predilecta que mueve el sur del lago. Orgullo de nuestra tierra para todos los productores y comercializadores. Aquí tenemos el precio del plátano para el día de hoy. Precio sugerido a puerta de finca a nivel nacional. Plátano de primera, $1.2 por kilogramo. Subió el plátano. Plátano para la industria, 0.87 centavos de dólar por kilogramo. También subió de precio. El precio de la palma aceitera, aceite crudo de palma, $1.500 la tonelada. Y el precio de fruta fresca, $182 la tonelada. Por cierto, el miércoles vamos a tener aquí a un asesor de ACD Costa Rica sobre la palma aceitera. Viene con el ingeniero Carlos Bracho. Así que el miércoles, día especial, donde hablaremos todo sobre la palma aceitera, un cultivo que está tomando aquí bastante cabida en todo el corazón del sur del lago. ¿Por qué? Lo vamos a preguntar al experto en palma que viene de Costa Rica. Así que el miércoles todos activos, porque en este programa El Campo en Acción se va a hablar sobre la palma aceitera.
El precio del cacao seco, $4 el kilogramo.

subió de precio. Y el precio del cacao en baba también sube de precio, $18 el tobo. 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El precio de las hortalizas, precio del maíz jojoto, $13 el bulto de 30 kilogramos. La yuca, $45 el bulto de 30 kilogramos. La papa, $55 el bulto de 60 kilogramos. La zanahoria, bajo de precio, $18 el bulto de 60 kilogramos. El tomate de invernadero, que mantiene su precio, $37 la cesta de 25 kilogramos. El tomate de campo abierto, $32 la cesta de 25 kilogramos. El pimentón, $35 la cesta de 20 kilogramos. El ají dulce sigue subiendo de precio, $50 la cesta de 20 kilogramos. El ajo de cabeza grande, $2 el kilogramo, sigue bajando de precio. Y el ajo cabeza pequeña, $1.4 el kilogramo, regalado en los páramos andinos. La uyama, 0.27 centavos de dólar el kilogramo. Y la caraota, $1.25 el kilogramo. La cebolla, $45 el bulto de 60 kilogramos. El precio de las frutas, aguacate, $40 la cesta de 30 kilogramos. La papaya, 0.75 centavos de dólar el kilogramo. La naranja, $25 la cesta de 35 kilogramos, subió de precio. El limón, todos los días me preguntan por el limón. Tengo como 5 amigos que me preguntan por el limón, tienen cultivo de limón, pero al amigo del campo ni para una limonada. $32 la cesta de 30 kilogramos, sigue bajando de precio. La parchita, $20 la cesta de 20 kilogramos. La guanábana, $30 la cesta de 30 kilogramos. La fresa, que sube de precio, $16 la cesta de 14 kilogramos. La fresa blandita y la fresa dura también sube de precio, $32 la cesta de 14 kilogramos. Y por último, la fruta que le gusta a mi amigo Edinson Molina allá en Caño Amarillo, más conocido como el popular Romeo Santos. Something.

0: Esa es la fruta de mi amigo Enzo Molina, la mora, que se cotiza el día de hoy en $1.66 el kilogramo. Le recordamos a todos nuestros productores que dichos precios son sujetos a la tasa referencial del Banco Central de Venezuela. 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
0: Iniciamos la semana informando sobre el comportamiento de las divisas según el Banco de Venezuela. Para hoy la tasa referencial se ubica en 587.40 bolívares el dólar y 680.08 bolívares el euro. Escúchese bien, aunque no se crea. 587.40 bolívares el dólar y 680.08 bolívares el euro. Una cosa increíble. Recuerden que estos valores son el promedio ponderado de las operaciones de las mesas de cambio de las instituciones bancarias del país. Es increíble en verdad lo del comportamiento del dólar en Venezuela. ¿Cómo es posible que el país se vaya a devaluar tanto? O sea, no lo puedo entender. Ni lo podré entender nunca.

prácticamente 600 bolívares el dólar y 700 bolívares el euro. Y lo bravo es que no para. O sea, cuando llegamos a diciembre vamos a estar como en 1500 bolívares. O sea, es increíble. Para que usted tenga noción, porque a veces nosotros ya perdimos hasta la noción. Es colocar una piedra vale un dólar y usted echar en una mochila 587 piedras y cargarlas. O sea, 587 piedras por una sola piedrita es una cosa de locos, una cosa increíble. Bueno, cuando son las 6:21 de la mañana, vamos a decirle a Gabriel que nos alegre esta mañana, que nos coloque una llanera y nos coloque una canción de Los Serranitos. Queremos escuchar Si Tú Regresaras o el Bolivita de Los Serranitos. Así que ponemos ahí, le ponemos tarea al pana Gabriel Paredes, el operador de confianza, el operador del amigo del campo. No, no, no.

0: 6:26. 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

6:43 de la mañana y estamos llegando al final del campo en acción. Quiero enviarle por aquí un saludo a Elian Monsalve. Elian Monsalve que sigue en la convocatoria de la preselección de Mérida, categoría sub-14. Así que un saludo para él, para su papá Lionel Monsalve y su mamá KB Gorrín. Por aquí nos dicen buenos días. Primeramente, bendiciones a Acción 104.5, que es donde todos laboran en este hermoso día. Por aquí, hola, buenos días. Full sintonía desde La Blanca. Me puedes complacer con 3 estrellas fugaces de Los Veritas. Gracias. Saludo para las personas que piden las canciones esta hora de la mañana y que reportan sintonía. También a esta hora de la mañana quiero enviarle un saludo a Nicolás Alberto Duarte, ahí en Caño Amarillo. Nicolás Alberto, que tuvo su pelea número 10 en boxeo y la volvió a ganar. 10-0 es el récord de Nicolás Alberto Duarte. Así que felicitaciones para su madre Jenny Duarte y para sus abuelos, la señora Ereida y mi tío Nicolás Duarte. El orgullo de la familia Duarte, Nicolás Alberto, con un récord de 10-0. Así que vamos para adelante, Nico. Como todos decimos siempre cuando vamos a la pelea, dale Nico, dale Nico. Así que de aquí, de parte de su primo, el amigo del campo, le envío felicitaciones, que Dios me lo bendiga y que siga cosechando éxito, porque vas a ser grande en nombre de Dios, Nico. Vas a dejar una huella en el boxeo nacional. Espero que hoy sea un día lleno de bendiciones para todas las personas, para todos nuestros oyentes, y que sea un feliz inicio de semana para todos. Les desea el amigo del campo, que Dios me los bendiga.

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0: 7. 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
0: 7, un minuto. 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
9: 7:06. 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
1: Muy buenos días, tengan todas y todos ustedes, sean cordialmente bienvenidos y bienvenidas a su noticiero matutino de hoy lunes, el lunes 15 de junio del año 2026. Hoy una mañana lluviosa amaneció acá en el municipio Alberto Adriani, un poco de lluvia desde tempranas horas de la mañana. Algunos sitios está lloviendo un poco más fuerte, otros un poco más suave, pero aún continúa un poquito de lluvia en algunas zonas. Bien, son las 7:12 minutos de la mañana. A esta hora de la mañana damos los buenos días en nombre de todo el equipo que labora con mucho cariño para todos ustedes. En la presidencia, licenciada Carmen Beatriz Márquez. En la gerencia general, el licenciado Jimel Guerrero. En la dirección, el licenciado Emmanuel Méndez. Director comercial, abogado Jessy Beliarellano. En la gerencia técnica, el ingeniero Miguel Rodríguez y José El Pollo Márquez. Grabación, edición y montaje, Norberto Acevedo. En la planta transmisora, el señor Algemiro Velandia. En los controles, Gabriel Paredes. Y quien narrará para ustedes, Yurima Ramírez, certificado de productor nacional independiente número 32.765. Son las 7:13 minutos de la mañana. Bueno, y antes de recordar los números telefónicos, quiero hacer un llamado al personal de CanTV. Por favor, si alguien me está escuchando, alguno de los operadores de CanTV, de las personas que trabajan allí en la corporación de CanTV, por favor, acercarse a la estación radial, ya que ambos números telefónicos, tanto el 881-2240 como el 881-0104, se encuentran sin tono desde este fin de semana. Así que agradecemos, por favor, a quien pueda acercarse a Acción 104.5 FM para verificar el funcionamiento de nuestras líneas CanTV. Que agradecemos, por favor. Bien, son las 7:14 minutos. Bueno, mi número celular 0414-757-5595 está activo desde ya para la mensajería de texto a esta hora de la mañana. Bien, son las 7:14 minutos y a las 7:14 minutos nosotros avanzamos de una vez con las informaciones.
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1: 7:15 minutos. Colisión frontal entre autobús y motocicleta en el sector El Bao, carretera nacional Mérida-Barinas, deja dos lesionados. Un accidente de tránsito se registró aproximadamente a las 2:15 de la tarde de la carretera nacional Mérida-Barinas, específicamente en una curva pronunciada del sector El Bao en la parroquia Santo Domingo del municipio Cardenal Quintero. El hecho vial ocurrió cuando un grupo de motociclistas residentes de la ciudad de Barinas se desplazaba en sentido hacia su entidad de origen. En el trayecto, una de las motocicletas ocupadas por dos personas perdió el canal de circulación al abrirse en exceso en la curva, impactando de frente contra el autobús que transitaba en dirección Mérida. La unidad de transporte público era conducida por el ciudadano Diego de Jesús Santiago Valero, de 50 años de edad, quien resultó ileso. Por su parte, los ocupantes de la motocicleta sufrieron lesiones de distinta consideración. El conductor, identificado como José Gregorio Hernández, de 22 años de edad, presentó traumatismo en extremidad inferior derecha, con fractura de tibia y peroné, además de escoriaciones múltiples. Mientras que su acompañante, José Puerta Gómez, de 19 años de edad, fue diagnosticado con lesiones leves. Al lugar del siniestro se presentaron de manera inmediata comisiones de

0: Cuerpo de Bomberos del Estado Mérida, de la Policía Estatal, quienes se encargaron de brindar los primeros auxilios a los heridos, estabilizarlos y garantizar la seguridad vial en este tránsito de la el tramo de la carretera Trasandina. Posteriormente, efectivos de la Policía Nacional Bolivariana hicieron acto de presencia en el sitio para realizar el levantamiento correspondiente del accidente y dar inicio a las investigaciones que determinarán las responsabilidades del caso. Afortunadamente, el incidente no dejó pérdidas humanas que lamentar, quedando restringidos los daños materiales y a las lesiones de los ocupantes del vehículo menor, quienes recibieron la atención médica oportuna. Las autoridades competentes reiteraron el llamado a los usuarios de esta importante arteria vial a mantener la prudencia, respetar los límites de velocidad y extremar las preocupaciones al conducir por razones de las curvas pronunciadas. 7:17. 7:17. Gobierno de Venezuela confirma la neutralización de alias Niño Guerrero, máximo líder del Tren de Aragua, en operación conjunta con Estados Unidos. El gobierno de Venezuela confirma la neutralización de alias Niño Guerrero, máximo líder del Tren de Aragua, en operación conjunta con Estados Unidos. Este sábado el gobierno de la República Bolivariana de Venezuela emitió un comunicado oficial en el que confirma el fallecimiento de Héctor Rustenford Guerrero Flores, conocido con el bajo de alias Niño Guerrero, quien se desempeñaba como el máximo líder de la organización criminal transnacional conocida como el Tren de Aragua. El hecho se produjo en el marco de una operación combinada entre los organismos de seguridad de Venezuela y de los Estados Unidos, desplegada al suroeste del estado Bolívar. El objetivo principal del despliegue fue la desarticulación de estructuras de delincuencia organizada que operaban en dicha región. Durante el desarrollo de las acciones tácticas en la zona se originaron intensos enfrentamientos armados con integrantes de estas bandas criminales. En medio del intercambio de disparos resultó neutralizado Guerrero Flores, cabecilla de la red delictiva. De acuerdo con la información gubernamental, el éxito de la operación se debió a varios factores clave, como el empleo, tecnología especializada de alta gama para el rastreo y localización. El procedimiento se ejecutó mediante estrictos mecanismos de investigación, cooperación e intercambio de información e inteligencia entre las autoridades de Venezuela y los Estados Unidos. En un comunicado oficial, el gobierno nacional extendió una felicitación pública a la labor de los funcionarios, organismos de seguridad e instituciones que participaron activamente en este despliegue, calificándolo como una exitosa operación. Finalmente, el comunicado enfatiza que estas acciones forman parte de la lucha frontal contra la delincuencia organizada que mantiene el Ejecutivo de Venezuela, el cual ratifica su compromiso de adoptar las medidas necesarias para garantizar la paz, la tranquilidad y la protección del pueblo venezolano. 7:19.
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0: 7:19 y apenas prendió a una ciudadana por presuntas lesiones físicas contra menor en El Vigía. Funcionarios adscritos a la Unidad Especializada de Niños, Niñas y Adolescentes del Instituto Autónomo de la Policía del Estado Bolivariano de Mérida, en el municipio Alberto Adriani, practicaron la detención en flagrancia de una ciudadana de 53 años de edad por estar presuntamente incursa en el delito de lesiones físicas contra una menor de edad. El procedimiento se llevó a cabo en la parroquia Presidente Páez luego de que las comisiones policiales procesaran la denuncia sobre la agresión sufrida por un niño de 11 años de edad. Según las investigaciones preliminares, la ciudadana aprehendida guarda un parentesco directo con la víctima. Gracias a la rápida e inmediata intervención de la comisión de la policía, se logró salvaguardar la integridad del menor y poner a derecho a la presunta agresora en estricto cumplimiento de los protocolos establecidos para la protección de la infancia y la adolescencia. El caso fue puesto de inmediato a la disposición de la Fiscalía 18ª del Ministerio Público del Estado de Mérida, Extensión El Vigía, organismo encargado de coordinar las actuaciones correspondientes y determinar las responsabilidades del hecho. Con estas labores, el IAPEN ratifica su compromiso inquebrantable con la protección de los derechos de los niños, niñas y adolescentes, consolidando los planes de seguridad ciudadana.

0: instruidos por el gobernador Arnaldo Sánchez y la dirección general de la institución para garantizar la paz y el orden público en toda la entidad. 7:21 minutos. 7:21 minutos, avanzamos con más informaciones. Tenemos que accidente en moto dejó un muerto y otra persona gravemente herida en El Vigía. Un fuerte accidente en horas de la madrugada de este domingo dejó el saldo de una persona muerta y otra gravemente herida en El Vigía. El occiso respondía al nombre de Jason Junior Legarda León, de 24 años de edad. Su acompañante, de nombre a quien se desconoce su identidad, fue trasladada al hospital Hugo Chávez de El Vigía. El hecho ocurrió en la avenida Don Pepe Rojas, justo en el semáforo del barrio 23 de enero de la capital vigiense. Se pudo conocer que al parecer una camioneta marca Chevrolet modelo Blazer impactó a la pareja que viajaba en la moto y se dio a la fuga. Al lugar se apersonaron efectivos de Protección Civil, Policía Nacional Bolivariana, quienes levantaron el accidente y trasladaron al fallecido a la morgue del Hospital 2 del Vigía para la respectiva necropsia de ley. Al lugar se apersonaron efectivos de Protección Civil, Policía Nacional Bolivariana, a cargo del primer oficial José Pernía, jefe de accidentes de tránsito, quienes levantaron el accidente. 7:23 minutos.
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0: 7:23 minutos, avanzamos con más informaciones. Y murió motorizado en colisión contra un vehículo en la Panamericana. El ciudadano Leonardo Segundo González Báez, de 40 años de edad, quien conducía una moto, falleció en un accidente de tránsito ocurrido el sábado en la madrugada en la carretera Panamericana, sector La Blanca, del municipio Alberto Adriani. La víctima, que murió en el sitio, conducía en vida una moto marca Vera SBR 150 de color gris, año 2025. El otro vehículo involucrado en el hecho vial, marca Chevrolet Corsa de color verde, año 1999, cuyo conductor fue trasladado por funcionarios de la Policía Nacional Bolivariana al Hospital General del Vigía, desconociéndose su identidad y en condiciones de salud. Al sitio llegó una comisión de bomberos de Mérida, de la estación 4 El Vigía, con 4 efectivos de la unidad B078, quienes apoyaron a la comisión de la PNB adscrita a la Dirección de Tránsito en el protocolo que se realiza en estos casos de remoción del cadáver y traslado a la morgue del Hospital 2 del Vigía para la necropsia de ley. 7:24 minutos. 7:24 minutos, avanzamos con más informaciones. PNB recuperó camioneta involucrada en el accidente de la avenida Don Pepe Rojas del Vigía. En tiempo récord, la División de Investigaciones de Accidentes de Tránsito de la Policía Nacional Bolivariana logró la retención de una camioneta presuntamente involucrada en el accidente de este domingo en horas de la madrugada, que dejó el saldo de una persona fallecida. La recuperación de este vehículo marca Ford modelo Explorer se realizó en una zona boscosa del sector Los Pozones, parroquia Rómulo Betancourt, del municipio Alberto Adriani. El conductor del vehículo aún no ha sido encontrado, sin embargo, los funcionarios están tras la búsqueda del mismo. Cabe recordar que este hecho ocurrió en horas de la madrugada de este domingo en la avenida Don Pepe Rojas de la capital vigiense. 7:25 minutos.
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2: 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Y bueno, como siempre se lo digo, los buenos somos más.

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1: 7:31 minutos, avanzamos con las informaciones. Arnaldo Sánchez entrega camión compactador para optimizar la recolección de desechos en el páramo. En un esfuerzo conjunto entre el gobierno nacional, regional y local, el gobernador del estado Mérida, Arnaldo Sánchez, anunció la incorporación de un nuevo camión compactador de desechos sólidos destinado a fortalecer el sistema de servicios públicos en el páramo merideño. La entrega de esta unidad se consolidó gracias al respaldo de la presidenta encargada de la República y vicepresidenta de las Obras Públicas, en articulación directa con la alcaldesa del municipio, Rangel Elsi Trejo. Con esta adición se optimizará la atención a 17 rutas estratégicas que abarcan las comunidades de La Toma, Mucuchíes, San Rafael de Mucuchíes y Cacute. El mandatario regional destacó que la puesta en marcha de este vehículo permitirá la recolección de más de 18 toneladas diarias de desechos, lo que se traduce en una transformación integral del sistema de saneamiento ambiental de la zona y en garantía de los espacios públicos más limpios para los habitantes y visitantes del páramo. Este es un trabajo en equipo que beneficia de manera directa a más de 30.000 habitantes del páramo, afirmó Sánchez, quien aprovechó la oportunidad para felicitar a la gestión de la alcaldía del municipio Rangel por lograr de forma paralela la recuperación de una importante flota de vehículos oficiales para el servicio comunitario. Finalmente, el gobernador reiteró el compromiso de los distintos niveles de gobierno de continuar trabajando de la mano de las comunidades bajo la premisa de optimizar la calidad de vida y los servicios públicos en cada rincón de la geografía merideña. 7:33 minutos. Nelson Álvarez intensificó jornadas sociales integrales en diferentes comunidades. En el marco de la cuarta transformación de la Suprema Felicidad, el alcalde Nelson Álvarez lideró este sábado un despliegue social integral simultáneo en el municipio Libertador. Los abordajes masivos se concentraron en puntos estratégicos como la Escuela Sierra de la Culata, en San Antonio, la Escuela Hernández de Milanés, la Escuela de los Curos, así como en Santa Juana, para garantizar la asistencia directa de las comunidades más vulnerables. En tal sentido, Nelcy Rivera, jefe del gabinete de la Cuarta Transformación, destacó que estas acciones forman parte de las políticas orientadas por el presidente de la República y la presidenta encargada, así como el gobernador del estado Mérida. El alcalde Nelson Álvarez dijo que el operativo unificó el esfuerzo de múltiples instituciones, incluyendo fundaciones de salud, de nutrición, Invivienda, Funda Proal en Maca, así como institutos de la mujer, adultos mayores y comités locales, quienes brindaron consultas médicas, entregas de medicamentos, ventas de alimentos a precios justos, barberías y actividades recreativas. Desde la comunidad Loba de los Maitines, en la parroquia Lazo de la Vega, Stephanie Rondón, miembro del equipo organizador, resaltó la articulación perfecta en el sistema de misiones y grandes misiones, gracias a los institutos que participaron en esta jornada, dijo. 7:35 minutos. Desarrollan campaña de seguridad vial y concientización en Mérida. El programa de seguridad vial de Corpo Salud coordinó una campaña de concientización ciudadana en el estado Mérida a propósito del Día Mundial de la Seguridad. La actividad abordó a los conductores para promover el cumplimiento estricto de las normas viales y el uso obligatorio del cinturón de seguridad. Este despliegue de salud mantendrá una frecuencia fija cada 15 días para promover hábitos de seguridad vial en la población. La planificación de la jornada contó con el apoyo de las autoridades de salud del estado, la coordinadora de promoción y participación social, Marisela Rojas, dirigió la entrega de material informativo. De igual forma, la encargada del programa de seguridad vial, Cibelis Alfonso, junto a la coordinadora general del programa de Corpo Salud, Cruz Lobo, supervisaron las labores de orientación directa para los conductores. El abordaje comunitario incorporó la participación de los promotores sociales de la institución sanitaria y de los funcionarios adscritos a la Policía Municipal de Libertador. 7:36 minutos.
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1: 7:36 minutos, avanzamos con las informaciones locales. Alcalde Lisandro Segura celebró exitoso cierre de la Expo Asodega 2026 como un importante aporte al desarrollo económico, productivo y social del municipio Alberto Adrián. El alcalde Lisandro Segura celebró por la exitosa realización de la Expo Asodega 2026, felicitó a los miembros de la Asociación de Ganaderos y Agricultores del municipio Alberto Adriani por la organización del evento enmarcado en el 66 aniversario de su organización gremial. Durante 3 días consecutivos, las instalaciones de Asodega se convirtieron en el epicentro de la actividad agroindustrial, empresarial y comercial de la ciudad, reuniendo a grandes, a medianos y pequeños empresarios y productores agropecuarios que mostraron al público la diversidad y el potencial económico existente en la zona. 7:37 minutos.
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1: Plaza Venezuela, campeón de la 5ª edición del torneo de baloncesto Master 45 Feriguía 2026. Durante el fin de semana se llevó a cabo la 5ª edición del torneo de baloncesto Master 45 Feriguía 2026 en instalaciones del gimnasio Oscar Ortega de la capital vigiense, donde se tituló campeón el quinteto de Plaza Venezuela Táchira al vencer 56-48 al Club Primero de Mayo. En este cuadrangular también participaron los equipos de Líbato de Tobar y Carabobo de El Vigía. Los primeros se quedaron con el cuarto lugar y los vigienses con el tercero, mientras que Primero de Mayo logró el segundo puesto. La modalidad de cuadrangular avalado por la Asociación de Baloncesto del Estado Mérida fue contra todos, quien ganó más se tituló campeón, en este caso Plaza Venezuela. El evento contó con el apoyo de la alcaldía Alberto Adrián y las empresas Material Los Andes, a El Vigía, Dimateca y Deportes Junior. 7:38 minutos.
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1: 7:45 minutos, avanzamos con el Evangelio de hoy, 15 de junio de 2026, de San Mateo, capítulo 5, versículos 38-42. En aquel tiempo dijo Jesús a sus discípulos: habéis oído que se dijo, ojo por ojo, diente por diente, pero yo os digo, no hagáis frente al que os agravia. Al contrario, si uno te abofetea en la mejilla derecha, preséntale la otra. Al que quiera ponerte pleito para quitarte la túnica, dale también el manto. A quien te quiera, a quien requiera para caminar una milla, acompáñale. Acompáñale dos. A quien te pide, dale, y a quien te pide prestado, no rehuyas. Jesús desafía la antigua ley de la venganza, el ojo por ojo. Propone una ética radical de no violencia y gracia, enseñando a responder a las ofensas con paciencia y generosidad, compasión, en lugar de represalias o resentimientos. De esta forma se podría evitar la venganza y hacer las guerras. Hoy es el día de Santa Germana Cousin. Nació en Francia en el año 1579. Fue una joven pastora francesa conocida como la patrona de los pastores, las personas con discapacidad y las víctimas de maltrato. Murió santamente en el año 1601. Bendecido inicio de semana. Dios le bendiga, presbítero Carlos Pérez Velandria. Amén. Bien, por acá nos dice: buenos días, licenciada, para que por favor informe cuando le corresponde pasar el aseo por la UQI 6. Gracias. Y atentamente, Rosa Araquella. En unos momentos, en unos minutos voy a estar leyendo el cronograma del aseo urbano. Bien, por acá nos envían este mensaje, dice: los organizadores del primer seminario de investigación, gestión empresarial e innovación de la Universidad Nacional Experimental Simón Rodríguez, Núcleo El Vigía, expresa su más sincero agradecimiento al municipio Alberto Adrián y a todas sus zonas aledañas por la calidez, receptividad y la activa participación en esta jornada académica realizada en nuestro auditorio universitario. Nos sentimos profundamente complacidos por el interés mostrado por cada uno de los asistentes en innovar, fortalecer sus conocimientos y avanzar en su superación personal. Reafirmamos nuestro compromiso de seguir apostando y apoyando a las grandes comerciantes y profesionales que desde nuestro municipio y todo el país impulsan el desarrollo y bienestar de nuestra sociedad. Gracias por ser parte de este importante encuentro con el saber y la transformación. De igual manera, agradecidos con Acción 104.5 FM por el apoyo prestado. Dice: buenos días, saludos, excelente programa. El tema eléctrico es grave en nuestro municipio. Ayer en el Pulido Méndez, sector Caño Seco 2, quitaron este servicio 5 veces. Son unos indolentes, no tienen conciencia, se dañan los aparatos eléctricos y las personas que trabajan no lo hacen bien. ¿Hasta cuándo tanta desidia? Dice por acá el mensaje. Buenos días, Yurima. Para hacerle un llamado al comandante de la policía, porque toda la noche los motorizados en el sector de Caño Arenas picando, ya la gente está cansada, los vecinos de Caño Arenas, dice por acá el mensaje. Buenos días, licenciada Yurima, agradecemos, nos envíen el agua, estamos sin agua desde la Lago Sur, todo este sector tiene ya más de 2 semanas sin agua. Sí, señor, me consta, tenemos ya más de 2 semanas sin el preciado líquido allí en la Lago Sur. Feliz y bendecido día, feliz inicio de semana, bendiciones, amiga Yurima. Por favor, se le hace un llamado a Aguas de Mérida, quien compete, que tenemos 8 días sin servicio de agua, o al señor alcalde para que solucione el problema del agua, por favor, en el barrio Las Flores, parte baja, Noris Morles, gracias. Bien, continuamos con la mensajería. Por acá también tengo otro mensaje donde me están solicitando donante de sangre, pero me ha llegado tanta información que se me pierden los mensajes. Ajá, por acá dice, el número de la persona que está recluida en el hospital, ya se lo vamos a pasar. Dice Joana Coy, me encuentro hospitalizada en el hospital 2 de Vigía, necesito donante de sangre O positivo. De antemano Dios le pague. Debe ser una persona mayor de 18 años, gozar de buena salud, tener peso mayor de 50 kilos, así como tener excelente la hemoglobina, no tener sexo días antes de donar la sangre, y que no haya tenido VIH, hepatitis B o C o sífilis, cero tatuajes y piercing, no consumir alcohol en las últimas 72 horas, dormir bien la noche antes de donar. Interesados o comunicarse a través del 0424-764-8652. Repito, la persona, el paciente que necesita el donante es la señora Joana Coy. Pueden comunicarse con ella a través del 0424-764-8652. Por acá nos dice, buenos días, licenciada Ramírez, por favor felicitar a la niña Miranda Dávila por ocupar el tercer lugar en la Vuelta Internacional a la Fría en el día de ayer. Miranda también fue cuarta en la Vuelta al Vigía, que Dios le dé mucha salud, sabiduría y vida, gracias. Bueno, Miranda también pertenece al Team Family La Gallina.

Dorada, de acá del municipio Alberto Adriani. Bien, continuamos con la mensajería. Por acá nos dice: hola, feliz y bendecido día, licenciada, por favor, para que nos regale el cronograma del aseo, ya se lo vamos a regalar. Reinaldo dice por acá: Reinaldo Nava, se le quemó el aire, ¿a quién se le reclama? ¿Cómo es que dicen por ahí? Reclamo al cielo. Por acá continuamos con la mensajería. Dice: buenos días, por favor, pásenme esta información, pero no la ha descargado. Vamos a esperar que descargue. Vamos a continuar con el cronograma del aseo urbano mientras descarga la información que nos envía la amiga Zulay Uga. Por acá nos dice que el cronograma del aseo urbano corresponde para Santa Inés, Los Geranios, El Araguané, y también para Don Pepe Rojas, 12 de octubre, Centro, Villa Los Ángeles, también para Principal de Caño Seco 2, Simón Rodríguez, Caño Seco 3, de igual manera culminar Altamira, 4 de febrero, Renacer, Los Naranjos, también hoy se culminan Los Naranjos, Mirador Alto, Caño Palomo, Las Delicias, culminar Altavista. Sigue en Villa Milenio, el Ancianato, también Avenida Don Pepe Rojas, Aroa 2, Los Girasoles, El Cangrejo, apoyar en Caño Seco 3, apoyar en Caño Seco 4. Ese es el cronograma del aseo urbano para el día de hoy. Por acá nos dice: feliz día, bendiciones, por favor, ¿qué ha pasado con el agua? Bueno, todos estamos haciendo la misma pregunta: ¿qué ha pasado con el agua? Bien, continuamos por acá, a ver. Ajá, se invita a una asamblea de ciudadanos para abordar el tema de la moto pirueta y ruidos molestos a altas horas de la noche, en su mayoría conducida por menores de edad. Como invitados, la doctora Fátil Elías, presidente del SEMNA, el comandante de la Policía Nacional Bolivariana, Araujo Eduard. Tu asistencia es vital, articulando esfuerzos, comunidad, municipalidad. Invita a la concejal abogado Kelly Contreras. Para este lunes 15 de junio, el día de hoy, en la sede de Expresos Chama, a las 4 de la tarde. Así que, por favor, toda la comunidad asistir a esta importante asamblea. Bien, por acá, a ver, nos envían una información. Dice: feliz cumpleaños para Papa Pedro. Dice: buenos días, mil bendiciones, por favor me felicitas a mi papá Pedro Antonio Zambrano de parte de su hija Carmen Alide, mil gracias, mil bendiciones, que lo amo mucho y le deseo Dios lo bendiga y le regale muchos años más de vida y salud, muchísimos, dice por acá: te amo papá, gracias, mil bendiciones, de su casita en el sector La Playa 2 con su hija y hermana Gregoria Zambrano, mil gracias por todo. Bueno, también feliz cumpleaños de parte de su hija Claribel Zambrano y de toda la familia para el señor Pedro Antonio Zambrano, que está hoy arribando un año más de vida. Bien, son las 7:54 minutos, ya llegando al final del programa por el día de hoy. 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

0: Una feliz mañana. Buenos días, buenos días, buenos días, buenos días, buenos días, buenos días, buenos días, buenos días. Zona sur del lago, occidente del país. Aquí comienza el reguenato por Acción 104.5, La Diferencia en el Dial. Buenos días, en nombre de la licenciada Carmen Beatriz Márquez, la gerencia general del licenciado Chibel Guerrero, dirección del licenciado Emmanuel Méndez, dirección comercial de la doctora Yesibeli Arellano, responsable de transmisión, ingeniero Miguel Rodríguez y José Aurelio El Pollo Márquez, edición, montaje, grabación y efectos especiales, Norberto Acevedo, control audio master estéreo digital, totalmente sincronizado, digitalizado y computarizado, Gabriel Paredes, y por acá en la animación, producción, musicalización y conducción del reguenato, quien les habla, Jorge Armando Buitrago, el Junior, 18779, locutora de este hermoso país, certificado expedido por el Otrora Ministerio de Transporte y Comunicaciones, bajo el número 18779. Como productor nacional independiente, expedido por el MISI, bajo el número 4093, y miembro activo de la Asociación de Locutores Profesionales y Afines del Vigía, ASOLOBI. Bienvenidas y bienvenidos a un nuevo rellenato. Hoy con muchas ganas de disfrutar de buena música, de buen reggaetón y de buen vallenato, hasta las 10 de la mañana, por Acción 104.5, definitivamente La Diferencia en el Día. Y lo hacemos en nombre de nuestra selecta pauta de publicidad. 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
0: 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Y ahora vamos con la mejor música para comenzar esta mañana del reguenato por Acción 104.5, La Diferencia en el Dial. Lo mejor del reggaetón y del vallenato hasta las 10 de la mañana.

0: 8:24 minutos. 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

0: 8:39 minutos. 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

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Esto es Reguenato. Récord de sintonía, avanzamos con más. Hasta las 10. 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
6: 9:02. 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
3: Antes que el tiempo se vaya, lo decía Fonseca, manera de comenzar la segunda hora del Regenato aquí en vivo y en directo. 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

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Esto es Rellenato. Avanzamos con más hasta las 10 de la mañana. Bueno, hablamos un poquito de lo que pasó el día sábado por la noche, y felicitar a mis amigos de Azodega. Un evento por todo lo alto, lo que aconteció realmente en la presentación del Binomio de Oro de América.

Tentación por todo lo alto, con el Pollo Irra, Israel David en el canto, y una gran cantidad de público se abarrotó a Esposo Dega. La gente respondió al llamado. A las 12 se tuvo que cerrar la puerta porque se acabaron las entradas. No había cama para tanta gente y se quedó full Expo Azodega con este gran cierre y la presentación del binomio de oro de América. Un exitazo realmente. Luis Ángel Díaz también, que estuvo en el cierre del evento, Los Monos, la orquesta de Jefferson Peña. El saludo para el ingeniero Golfredo Grisolía, para toda la directiva de Azodega, celebrando el Día del Ganadero y los 66 años de la Asociación de Ganaderos Alberto Adriani. Un éxito total y rotundo, diría el licenciado John Bauke. Bueno, y para rememorar ese momento, vamos a echar para atrás el tema, mi estimado Gabriel, para sentirnos como si fuera el sábado. Este fue el segundo tema que interpretó el binomio de oro en tarima. El Osito Dormilón, aquí lo disfrutamos hoy en el Reguenato.

0: Binomio de Oro de América. Ese fue el segundo tema que interpretaron en tarima el pasado sábado. En un gran exitazo este concierto del Binomio de Oro. Gran tarima, buen sonido, gran comportamiento del público presente. Un full a reventar en la presentación del Binomio de Oro de América en el cierre de Poazodega por todo lo alto. Felicitaciones de nuevo a nuestros amigos de la Asociación de Ganaderos, encabezado por nuestro buen amigo, el ingeniero Golfredo Grisolía. Una cosita. 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Ya venimos con más, aquí está la publicidad que hace posible el Reguenato.
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Esto es Reguenato, récord de sintonía. Hoy lunes, comienzo de semana con música nueva para ustedes, como todos los lunes. 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Con Multimercado contigo, Avenida Bolívar, al lado del antiguo local de Ondas Panamericana Radio. 9:26, nosotros avanzamos con más del Reguenato. Auri García, junto a Ryan Castro, chévere.

Chévere, Aure García junto a Ryan Castro. 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Esto es Rellenato de hoy lunes, comienzo de una nueva semana, día de Nuestra Señora de la Santísima Quincena. Con razón está contento mi amigo Gabriel Paredes, pero como a las 12 está triste, porque cobra y paga y triste. También está contento mi amigo Norberto Acevedo, porque hoy es día de Nuestra Señora la Santísima Quincena. Hoy es 15 de junio del año 2026. Hoy juega Uruguay, la cuarta selección suramericana que debuta. Hoy Uruguay, Arabia Saudí, a partir de las 4 de la tarde, la antesala con el super equipo deportivo de Acción 104.5. 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El partido entre Arabia Saudí, Uruguay, a partir de las 4, el partido comienza a las 6, y conectados con el gran circuito FM Center a nivel nacional. Hoy entonces la invitación para que sintonicen el partido Arabia Saudí contra Uruguay, la cuarta selección suramericana, a ver si llega el primer triunfo suramericano. No pudo Paraguay, perdió con Estados Unidos 4-1. No pudo Brasil, empató con Marruecos 1-1. Y ayer, sobre la hora, perdió Ecuador con el equipo de Costa de Marfil 1-0. Hoy le toca a Uruguay frente al equipo de Arabia Saudí. Mañana debuta Argentina. El miércoles debuta Colombia. Tiene

Tener algún triunfo suramericano es lo que estamos pidiendo. A las 4 de la tarde se conecta usted con el super equipo deportivo de acción para que viva la Arabia Saudí contra Uruguay en vivo y en directo desde la Marisquería en Cabisur. Todos invitados, avanzamos con más del Reggaetón Récord de Sintonía. Aquí está Giancarlo Centeno, Gucci, ¿cómo te olvido?

0: Y como te olvido, lo decía Giancarlo Centeno junto a Gucci acá en el rellenato de hoy. 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Regresamos en cualquier instante con más del rellenato. Aquí está la publicidad que hace posible nuestro programa.
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2: 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Avanzamos con más del Reguenato. Récord de sintonía. 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Esto es Reguenato hasta las 10. Aquí está de Colombia Ryan Castro, La Villa.

La Villa, Ryan Castro, manera de despedirnos de la mañana de hoy, del Regionato, el lunes, comienzo de semana en vivo, en directo, desde Multimercado contigo en esta gran inauguración, todos invitados. Ya viene Yacibel Arellano, Diego Subero, con Sigue la Ruta, acá en vivo, en directo, desde Multimercado contigo, contigo siempre. Nos vamos en nombre de la licenciada Carmen Beatriz Márquez en la presidencia de la estación. Licenciado Jimmer Guerrero en la gerencia general. Responsable de transmisión, ingeniero Miguel Rodríguez y José Aurelio El Pollo Márquez. En la planta transmisora, don Aljimiro Velandia. Edición, montaje, grabación, efectos especiales y control remoto, Norberto Acevedo, el tío Orozco. Control de Master Estéreo Digital, totalmente sincronizado, digitalizado y computarizado, Gabriel Paredes. Dirección comercial de la doctora Yacibel Arellano. Dirección de la estación a cargo del licenciado Emmanuel Méndez Mora. Por acá en animación, producción, musicalización y conducción del Regionato, quienes habla Jorge Armando Buitrago, el Junior. 18779, locutor de este hermoso país, certificado como productor nacional independiente, expedido por el MINSI bajo el número 4093, miembro activo de la Asociación de Locutores Profesionales y Afines del Vigía, Asolobi. Mañana, Dios mediante, después de las 8 y hasta las 10, más del Regionato, en nombre de nuestra selecta pauta de publicidad. 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

0: 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Feliz mañana, que mi Dios nos siga bendiciendo. Recuerden, usen la mente para que luego no se lamenten. 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
1: Y hasta aquí el reguelato. Muchas gracias por compartir con nosotros estas dos horas de reggaetón y vallenato. 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
0: 10:02. 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

Hola, amigas y amigos, muy buenos días, sean todos bienvenidos una vez más a este espacio. Su espacio sigue la ruta por acción 104.5 FM, la diferencia en el dial. Bienvenidos, hoy es lunes de quincena y qué mejor manera de iniciar la semana que con la quincena y con la inauguración de Contigo Multimercado aquí en la Avenida Bolívar de la ciudad de El Vigía. Aquí presentes, sigue la ruta por Acción 104.5 FM en esta gran inauguración, también con el amigo, la voz comercial de El Vigía, el parce también aquí presente, claro que sí, porque hoy es lunes inicio de semana, hoy es lunes de quincena, hoy es el lunes de apertura aquí en la ciudad de El Vigía, y les damos a todos ustedes la bienvenida en nombre de nuestro equipo de trabajo en la presidencia de la radio, la licenciada Carmen Beatriz Márquez, en la gerencia general el licenciado Jimel Guerrero, en la dirección el licenciado Emmanuel Méndez, dirección comercial abogado Jessis Belli Arellano, gerencia técnica ingeniero Miguel Rodríguez y José Aurelio el Pollo Márquez, grabación, edición y montaje nos acompaña el señor Norberto Acevedo, en la planta transmisora nos acompaña el señor Algemiro Velandia, en los controles Gabriel Paredes, aquí en el control remoto disfrutando de un buen desayuno Norberto Acevedo, y en la animación, conducción y producción de este espacio, sus servidores Diego Subero y Jessis Belli Arellano, certificado locutor número 60.367, expedido por la Ilustre Universidad del Zulia, productor nacional independiente bajo el número 32.830, expedido por el Mixi, y miembro activo de la Asociación de Locutores Profesionales y Afines de El Vigía, Asolobi. 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

0: estamos en modo mundial, así que más adelante estaremos hablando de los resultados que nos dejó esta primera semana de la Copa Mundialista Las Américas 2026. 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Hoy debuta la selección de Uruguay en este Mundial 2026 y nosotros llevaremos la mejor información desde la cantina en la Marisquería Express en la sede de Cabisur. 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Nosotros avanzamos con más de la gente que sí sabe de invertir publicidad a través de Acción 104.5 FM.
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0: Anita. ¿Qué pasó?
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Nosotros continuamos con más de nuestra selecta pauta musical en Sigue la Ruta.

0: 10:39. 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

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Hablemos un poco de lo que nos dejó estas primeras jornadas de la Copa de las Américas 2026, iniciando el jueves 11 de junio con los enfrentamientos entre México y Sudáfrica. México venció 2-0 a la selección de Sudáfrica. En horas de la tarde, Corea del Sur venció 2-1 a República Checa, esto en el primer día de este Mundial 2026. Posteriormente, el viernes 12 de junio, se disputó el empate entre Canadá y Bosnia y Herzegovina, 1-1 quedó este compromiso. Más tardecito, en horas de la noche, Estados Unidos goleó y venció a Paraguay 4-1. El sábado 13 de junio se disputaron 3 compromisos. Qatar empató 1-1 sobre los minutos finales de este compromiso ante Suiza. Brasil empató con la selección de Marruecos 1-1. Y finalmente, Haití cayó derrotado 1-0 ante la selección de Escocia. El día de ayer, cuarto día de Mundial, se disputaron 5 encuentros. Australia venció 2-0 a Turquía. Alemania venció y goleó también a la selección de Curazao 7-1. Países Bajos empató con la selección de Japón 2-2. Costa de Marfil en el minuto 90 marcaría el gol que le diera la victoria 1-0 ante la selección de Ecuador. Y en horas de la noche, a las 10 de la noche, se disputó el Suecia-Túnez. Ganó Suecia 5-1 a la selección de Túnez. De esta manera ya se cumplieron las primeras jornadas de este Mundial de las Américas 2026. Partidos para el día de hoy: España-Cabo Verde a las 12 del mediodía. A las 3 de la tarde jugará Bélgica-Egipto. A las 6 de la tarde, y usted lo escuchará por los micrófonos de el Super Equipo Deportivo Acción 104.5 en enlace con el circuito FM Center y por Zona Mixta TV, Arabia Saudita versus Uruguay. Y en horas de la noche, Irán en Nueva Zelanda. Esos son los compromisos pautados para el día de hoy en este Mundial de las Américas 2026. Son las 10:52 minutos. 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
8: 11:05. 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

11:10 de la mañana. Bienvenidos a la segunda hora de Sigue la Ruta por Acción 104.5 FM, La Diferencia en el Dial. 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Teníamos a Dinamita y a la voz comercial del Vigía allí, también poniéndole sabor y dinamismo a esta gran inauguración, Multimercado Contigo. Y usted lo escucha a través de Acción 104.5 FM y de Sigue la Ruta.

0: 11:19. 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

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Gabriel, nosotros volvemos a estudio y seguimos disfrutando de la inauguración de Multimercado contigo. Yeah.

0: 11:39. 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
0: 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Así que usted ya lo sabe, nosotros nos despedimos. 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Ya viene el noticiero con Rafael Watts. Que tengan buen provecho. Chao, chao.

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0: 11:53 minutos. 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
1: 12, ahora. Escuchemos las gloriosas notas del himno nacional de la República Bolivariana de Venezuela. Letra, Vicente Salias. Música, Juan José Landaeta.

Himno del Estado Mérida. Música: Gil Antonio Gil. Letra: Antonio Febres Cordero.

A continuación, himno del municipio Alberto Adriani. Letra y música del doctor José Ananías Márquez.

0: 12:06. 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
0: 12:07. 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
2: Señoras y señores, tengan todas y todos muy buenas tardes. Sean bienvenidas y bienvenidos a la emisión estelar de su noticiero Acción, correspondiente a hoy, lunes 15 de junio de 2026, en el cual estaremos laborando con mucho cariño en la central informativa, el licenciado John Baoque. Control técnico Francisco Flores, planta transmisora Algimiro Velandria, grabación, edición y montaje Norberto Acevedo, gerencia técnica ingeniero Miguel Rodríguez y José El Pollo Márquez, en la dirección comercial abogada Yesibelia Arellano, dirección licenciado Emmanuel Méndez, gerencia general licenciado Jimiel Guerrero, presidencia licenciada Carmen Beatriz Márquez, y narra para ustedes Rafael Guad. Esta emisión estelar del noticiero Acción de hoy, lunes 15 de junio, estará

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5: Son las 12:18 minutos de hoy, lunes 15 de junio. Vamos con noticias y detalles. Tenemos que el cuerpo de policía bolivariana detiene a un adolescente por abuso sexual contra víctima de condición vulnerable. El Cuerpo de Policía Bolivariana del Estado Zulia, adscrito al Centro de Coordinación Policial número 18, sur del Lago Norte, practicaron la retención de un adolescente de 17 años por su presunta incursión en delitos tipificados en la Ley Orgánica sobre el Derecho de las Mujeres a una Vida Libre de Violencia. El procedimiento se efectuó luego de que los familiares de una joven neurovirgente denunciaran ante la sede policial que el adolescente presuntamente había abusado sexualmente de su hermana de 21 años.

18 años, aprovechando que la misma padece de una condición de alta vulnerabilidad, indicaron los hermanos de la víctima ante las autoridades que el hecho había sido expuesto al escarnio público mediante videos que se hicieron virales en plataformas digitales. Luego de procesar la información, una comisión policial se trasladó de inmediato al sector Lino Rincón de El Guayabo, municipio Catatumbo, donde localizaron y abordaron al sindicado. Tanto el adolescente como la víctima fueron trasladadas al Hospital 1 del Guayabo para una valoración médica. La joven fue remitida al Servicio Nacional de Medicina y Ciencia Forense para recibir atención especializada. Son las 12:20 minutos y detienen a padre por darle bebidas alcohólicas a su hijo de 11 meses. Un bebé de apenas 11 meses de edad fue hospitalizado en el estado Portuguesa tras presentar un cuadro de intoxicación etílica, presuntamente luego de que su propio padre le suministrara bebidas alcohólicas. De acuerdo con el Cuerpo de Policía Bolivariana del Estado Portuguesa, el hombre señalado como responsable del hecho fue arrestado. El detenido fue identificado como Miguel Arcángel Querales Ladino, de 42 años de edad. 12:21 minutos, avanzamos con más información en la emisión estelar del Noticiero Acción. Un motorizado resultó gravemente herido la mañana de ayer domingo tras un hecho vial en la carrera 31 en el sector Simón Rodríguez en Barquisimeto. De acuerdo con versiones de testigos, el hombre había sido impactado por un vehículo y posteriormente salió proyectado contra un poste del tendido eléctrico, sufriendo lesiones de consideración. Entre las heridas reportadas se encuentra un traumatismo craneoencefálico abierto. Al lugar acudieron funcionarios y personal de emergencia, quienes brindaron atención prehospitalaria y realizaron el traslado al Hospital Central Antonio María Pineda. 12:22 minutos. Trágico accidente en El Vigía deja un muerto y una mujer herida de gravedad. Un fatídico accidente de tránsito registrado en horas de la madrugada de ayer domingo 14 de junio dejó como saldo una persona fallecida y otra gravemente herida en El Vigía tras ser impactado por un vehículo que se dio a la fuga. El trágico suceso ocurrió en la avenida Don Pepe Roja, específicamente a la altura del semáforo del 23 de enero. La víctima del siniestro fue identificada como Jason Junior Lagarda León, de 24 años de edad. Al momento del impacto, el joven viajaba en una moto acompañado por otra persona cuya identidad aún no ha sido establecida por las autoridades. Su acompañante sufrió heridas de consideración y fue trasladada de urgencia al Hospital General Hugo Chávez, donde permanece bajo pronóstico reservado. De acuerdo con las primeras versiones recabadas en el sitio, la pareja a bordo de la moto fue brutalmente embestida por una camioneta marca Chevrolet modelo Blazer. Tras provocar la colisión, el conductor del vehículo embrujado huyó del lugar, abandonando a las víctimas a su suerte. Al sitio del suceso se presentaron comisiones de Protección Civil El Vigía y de la Policía Nacional Bolivariana. El procedimiento estuvo a cargo del primer oficial José Pernilla, jefe de accidente de tránsito de la zona. Son las 12:24 minutos. El hombre le reclamaba a su expareja y la mujer le dio un machetazo. Lo que inició como una noche de tragos terminó en una sangrienta disputa sentimental que casi le cuesta la vida a un hombre en la capital zuliana. La víctima, identificada como Joel Garcés, de 35 años, resultó gravemente herido tras ser atacada con un arma blanca. El hecho ocurrió en la parroquia Juana de Ávila. Según reportes policiales, Garcés se encontraba ingiriendo bebidas alcohólicas en la zona cuando divisó a su esposa.

pareja acompañada por otro sujeto. Cegado por los celos, el hombre se acercó de inmediato para iniciar una acalorada discusión con la mujer. La reacción del acompañante de la dama no se hizo esperar. Armado con un machete, invistió a Garcés. En medio del brutal ataque, la víctima logró meter las manos para proteger su cabeza y el cuello, recibiendo un profundo machetazo en uno de sus brazos que le causó una severa hemorragia. Garcés fue auxiliado rápidamente y trasladado al hospital, donde los médicos de guardia lograron estabilizarlo. Su condición actualmente es reservada. Son las 12:25 minutos. Desmantelan mini laboratorio de estupefacientes en Maracaibo y cayó alias Dexter con presunta dosis de polvo rosa y ketamina. Dándole respuesta a una serie de denuncias ciudadanas por la presencia de elementos señalados por la comunidad de ser presuntos distribuidores de sustancias nocivas, llevó al arresto de un sujeto conocido en el submundo como el Dexter, de nombre Carlos Santiago Ortiz Morillo, de 25 años, capturado por efectivos de la policía en el sector Las Playitas. Tenemos quien pretendió evadir a las autoridades a pie con cuando una comisión del Servicio de Investigación Penal le truncó el paso, obligándolo a emprender una velohuida que terminó con su restricción inmediata. Al momento de la inspección corporal y de su equipaje, los oficiales descubrieron que Dexter cargaba un auténtico centro de operación y distribución de sustancias ilícitas dentro de un morral. Entre las evidencias incautadas destacan un molino eléctrico presuntamente utilizado para pulverizar los químicos, un carrete de hilo azul, restos de envoltorio y la cantidad de 43 envases de ketamina líquida, insumos que son utilizado como base para la fabricación clandestina de sustancias sintéticas. Son las 12:27 minutos y Héctor Rustenfor Guerrero Flores, mejor conocido con el alias del Niño Guerrero, fue abatido en Las Claritas, una localidad minera ubicada en el estado Bolívar. El hecho ocurrió durante un operativo militar llevado a cabo por los Estados Unidos en coordinación con las autoridades en Caracas. El presidente de Estados Unidos, Donald Trump, comentó: bajo mi dirección, el Comando Sur de los Estados Unidos lanzó un ataque cinético rápido y letal para ejecutar con éxito al Niño Guerrero, el infame líder del Tren de Aragua, una de las organizaciones terroristas más sanguinarias del planeta Tierra. Durante mi campaña me comprometí a expulsar a estos monstruos de nuestro país y llevar justicia a la familia de los que masacraron, incluyendo a Jocelyn Lungaray, de 12 años, la Ken Reilly, de 22, y un sinnúmero de otras almas. Con esta acción, el ejército de los Estados Unidos ha traído retribución para ellos, sus familiares y sus seres queridos. Al principio de mi administración, cumplí mi promesa de designar al Tren de Aragua como una organización terrorista extranjera.

Son las 12:28 minutos. Avanzamos con más información en la emisión estelar del Noticiero Acción. Detenido hombre que lanzó a una mascota desde un quinto piso. Un hombre fue capturado en un conjunto residencial del municipio fronterizo Villa del Rosario por haber lanzado a una perra raza pincher desde un quinto piso, provocándole la muerte. Indignados, los vecinos procedieron a formular la denuncia, permitiendo así la rápida acción de la seccional de carabineros y protección ambiental de la Policía Metropolitana de Cúcuta, que con previa coordinación con la fiscalía ingresó al inmueble para hacer efectiva la aprehensión. Aunque la canina llamada Paca fue trasladada a un centro veterinario,

no soportó las heridas causadas por la fuerte caída. La intervención de los funcionarios también había evitado un posible linchamiento del sujeto, pues los ciudadanos estaban muy alterados por lo sucedido. Son las 12:30 minutos. Detenido hombre por amenazar de muerte a su madre. Un caso grave de violencia intrafamiliar se registró en el municipio Mara, por el que fue capturado un sujeto apodado el Carlitos, quien bajo una actitud hostil y de violencia amenazó de muerte a su progenitora utilizando un arma blanca tipo machete. La aprehensión se concretó luego que la víctima, en medio del terror y el desespero por salvaguardar su vida, lograra alertar al cuerpo de policía bolivariana del Zulia. Al sitio se trasladó una comisión, lograron abordar rápidamente al agresor, de nombre Carlos Ramón Carrasquero Guerrero, alias Carlitos, de 22 años de edad. Al momento de la inspección le incautaron dos armas blancas, una que tenía en su poder, un cuchillo, y otra en la que minutos antes había amedrentado a su madre con un machete.

0: Son las 12:31 minutos. Accidente de moto deja una persona herida en San Carlos del Zulia. Tenemos que a las 6 de la mañana de ayer domingo se registró un deslizamiento de moto en la carretera San Carlos Encontrado a la altura del Puente Rojo. Al lugar acudieron comisiones del Cuerpo de Bomberos del municipio Colón, quienes contactaron un hecho vial tipificado como pérdida de control dinámico del vehículo con posterior caída de sus ocupantes. El siniestro dejó como resultado un ciudadano lesionado, identificado como Reinaldo José Peña Guerrero, de 31 años de edad, quien presentó una herida contuso cortante en la región del maxilar inferior y un traumatismo cráneoencefálico por descartar. Su acompañante Emily Lozano resultó ilesa tras la evaluación inicial. Son las 12:32 minutos. Establecemos contacto con nuestro jefe de la central informativa, licenciado John Baoque, mientras estamos viendo aquí el partido de España contra Cabo Verde, que dónde queda, no sé. Ese país por donde queda. Bueno, entonces pues esto está 0-0 en el mundial. Así que adelante, licenciado John Baoque. Buenas tardes.
1: Buenas tardes, Rafael Buah. Así mismo estamos aquí, Rafael Buah. Yo no voy a España, pero en este juego, por supuesto que la mayoría le vamos a España. Y aquí está todo el mundo nervioso, Rafael Buah, con este partido que, bueno, 0-0, tú lo has dicho. Vamos a ver qué ocurre. En nombre de Dios, que España golee, porque bueno, hay un sentimiento más hacia España que hacia el equipo de Cabo Verde. A Cabo Verde no le va nadie en Venezuela. Bueno, que Dios reparta suerte, Rafael. Vamos con las informaciones. 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Bueno, Rafael, el fin de semana estuvo de verdad muy triste en toda la El Vigía, en la ciudad de Mérida, por los hechos que han que ocurrieron. Tenemos que en la ciudad de Mérida se reportó la muerte de uno de los muchachos involucrados en el accidente ocurrido el pasado 6 de julio, cuando dos jovencitos se estrellaron contra un árbol allí frente al mercado Murachi, y lamentablemente pues el fin de semana este muchachito de nombre, ya le voy a decir, David Alexandro Contreras Moreno, 19 años, falleció. El otro jovencito, Wilmer Adrián Márquez Cañas, de 20 años, sigue recluido en el H1 en delicado estado de salud. También el fin de semana estuvo muy triste en El Vigía con la muerte del jovencito y querido Jason Junior Legarda, empleado de SIGA, muy querido el muchacho. Las redes sociales estuvieron bien fuertes el fin de semana, la gente lamentando la muerte de este muchacho, que además era bailarín y atendía muy bien a la clientela. Ya saben que él murió en un accidente ocurrido allí en en la avenida Don Pepe Rojas, luego del sector Iberia, en la zona del frente al sector 23 de enero. Él iba con una amiga de apellido Cuello en la moto. Una camioneta los impactó y el joven terminó muerto. La camioneta fue localizada, se dio la fuga, el hombre de la camioneta, pero fue localizada por allá por Los Pozones, por la Guardia Nacional. Están tratando de localizar al conductor para que haga frente al proceso judicial por los hechos ocurridos. Un abrazo a todos los amigos y familiares de este muchacho, Jason Junior Legarda, porque de verdad que las redes sociales, cientos de comentarios, Rafael, lamentando la muerte de ese muchacho. Otro accidente muy triste a la entrada de La Blanca, también un motorizado, Leonardo Segundo González, 40 años de edad, falleció amaneciendo el sábado, iba en una moto marca Vera, SBR 150, color gris, y la madrugada del sábado se produjo una colisión con un vehículo Chevrolet Corsa, color verde, y este ciudadano falleció. Lamentable también este hecho, Rafael Wax. Del resto, a ver, ajá, un hombre que atraparon en la alcabala de la DIF, Polimérida lo atrapó. El hombre es del Vigía, pero vive en el Lagunillas, municipio Sucre. Estaba solicitado por droga, pero además le incautaron 16 envoltorios de droga a este hombre que venía en una buseta desde la ciudad del Vigía, y en el Anís, en la alcabala, revisaron a la gente en la buseta y el hombre terminó al descubierto y a orden de la Fiscalía del Ministerio Público. Bueno, Rafael Guas, ahí le dejo, vamos a ver qué pasa con el partido de España, chicos. Usted le da a España, supongo, hoy por lo menos.
0: Sí, por supuesto, pues ahí por lo menos está, como es, Lamin Yamal. No está jugando. Bueno.
1: Bueno, Rafael, acuérdense que el jueves juega Colombia, ¿no?
0: ¿Cuándo juega?
1: El jueves.
0: Bueno, nos vemos el jueves entonces.
1: Harry, con la que Harry.
0: Más nada, pero pues. Gracias, licenciado John Bauer, que son las 12:38 minutos. Muere motorizado al chocar con un cochino. Un accidente de tránsito cobró la vida de un hombre durante la madrugada del sábado en la zona norte del estado Táchira, luego que la moto en la que se desplazaba colisionara de manera violenta contra un animal silvestre, llámese cochino. De acuerdo con el reporte recibido, el hecho vial se registró aproximadamente a las 13 de la mañana en la avenida Aeropuerto, a la altura de la carrera 1 del municipio García de Evia. La víctima quedó identificada como Luis Alfonso Quiroz, de 38 años de edad. Son las 12:39 minutos, avanzamos con más información.

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11: Son las 12:51 minutos, avanzamos con más información en la emisión estelar del Noticiero Acción. Y Mérida pasará un solo bloque de racionamiento eléctrico de 5 horas diarias bajo el nuevo esquema. Tenemos que a partir de hoy lunes 15 de junio el Estado Mérida implementará una reestructuración en el plan de administración de carga, adoptando un esquema de cortes eléctricos de un solo bloque de 5 horas al día.

Según información extraoficial, con esta medida la entidad andina se equipará a la metodología que ya se aplica en otros estados como Táchira, Carabobo y Aragua. El principal objetivo de esta modificación es reducir la frecuencia de las interrupciones del servicio en los diferentes circuitos. Bajo el esquema anterior, los usuarios debían afrontar hasta 2 cortes de 4 horas cada uno en una misma jornada. Con la nueva programación, el fluido eléctrico se suspenderá una sola vez al día. De acuerdo a los lineamientos establecidos para este nuevo plan, la única excepción para que el circuito repita el racionamiento dentro de las mismas 24 horas será que se registre una afectación mayor o un incremento crítico e imprevisto en la demanda de energía a nivel nacional. Con este ajuste de 5 horas continuas, las autoridades buscan brindar una mayor predictibilidad o capacidad de anticipar los sectores residenciales, comerciales e institucionales de la región, disminuyendo el impacto de las salidas repetitivas del sistema. Son las 12:53, seguimos con más de la emisión estelar del Noticiero Acción. Bueno, y tras 5 días de intensa actividad en las canchas de Norteamérica, la Copa Mundial de la FIFA 2026 ha comenzado regalando emociones al límite, un promedio de gol sobresaliente y resultados que ya empiezan a agitar las tablas de posiciones. Para el pitazo inicial el pasado 11 de junio, los 3 países organizadores han visto cómo los colosos del fútbol mundial liberan sus primeras batallas de la fase de grupo. En el torneo abrió de forma inmejorable para los países sede, aunque son o con fortunas ligeramente distintas. México se hizo respetar el estadio Azteca al derrotar con autoridad 2-0 a Sudáfrica en el brillante encuentro inaugural. Estados Unidos firmó uno de los debuts más sólidos de la CONCACAF al vencer contundentemente 4-1 a Paraguay en Los Ángeles, liderando temporalmente su sector. Canadá no logró pasar del empate en Toronto, firmando un ajustado 1-1 frente a Bosnia y Herzegovina. La jornada del domingo 14 de junio redefinió el arranque de la competición con 2 espectaculares goleadas. Alemania, intacable bajo la dirección de Julian Nagelsmann, la tetracampeona del mundo, aplastó 7-1 a una debutante Curazao en Houston, presentando formalmente su candidatura al título. Suecia dominante con una actuación estelar y doblete de Yesin Ayari. El conjunto escandinavo vapuleó 5-1 a Túnez en Monterrey. La nota amarga para Sudamérica la dio Ecuador, escuadra que no pudo descifrar el cerrojo defensivo de Costa de Marfil y cayó por la mínima diferencia en Finlandia, complicando su programa inmediato en el grupo E. 2 de las grandes favoritas se dejaron o dejaron puntos en el camino. Brasil igualó 1-1 ante una combativa selección de Marruecos en Nueva Jersey, mientras que Países Bajos y Japón protagonizaron un electrizante ida y vuelta en el Dallas, que culminó con un justo 2-0. Bueno, hasta aquí va la jornada. En estos momentos, España, Cabo Verde 0-0 en primer tiempo, están en el descanso. Son las 12:57, avanzamos con más información. Y tras choque de helicópteros en Brasil, mueren el cantante Oliver Tree y el influencer Gaspi. Tenemos que la mañana del domingo 14 de junio se registró una tragedia aérea.

En el barrio del Recreio del Bandeirantes, en la zona oeste de Río de Janeiro, donde la colisión de dos helicópteros dejó un saldo de 6 personas fallecidas. Fuentes preliminares vinculan al cantante estadounidense Oliver Tree y el reconocido youtuber argentino Gasper Fring, conocido públicamente como Gasby, entre los ocupantes de una de las aeronaves. Son las 12:57 minutos. Irán anuncia un acuerdo para alcanzar la paz, reabrir el estrecho de Hormuz. El primer ministro de Pakistán, Shehbaz Sharif, informó ayer domingo que Estados Unidos e Irán alcanzaron un acuerdo de paz. Tras intensas conversaciones, nos complace anunciar que se ha alcanzado el acuerdo de paz entre Estados Unidos y la República Islámica de Irán, escribió Shar en X, quien ha actuado como un mediador en el conflicto. Ambas partes han declarado el cese inmediato y permanente de las operaciones militares en todos los frentes, incluido Líbano, agregó que y dijo que la ceremonia oficial de la firma del acuerdo será el próximo viernes en Suiza.

0: 12:58 minutos y tenemos que el sector de tributos internos Mérida presenta cronograma de atención de la semana del 15 al 19 de junio, con el firme compromiso de seguir fortaleciendo la cultura tributaria y brindar asistencia oportuna a los ciudadanos. El sector de tributos internos Mérida del Servicio Nacional Integrado de Administración Aduanera y Tributaria, bajo los lineamientos estratégicos del Superintendente Nacional José David Cabello Rondón, anuncia su programación formativa y de operativos comunitarios para la semana del 15 al 19 de junio de 2026. Esta jornada integral contempla talleres de capacitación para nuevos emprendedores y contribuyentes, así como despliegues directos en diversas parroquias del municipio Campo Elía para la tramitación de documentos esenciales. Una en punto de la tarde y la Policía Nacional Bolivariana recuperó camioneta involucrada en accidente de la avenida Don Pepe Rojas en El Vigía. En tiempo récord, la División de Investigación de Accidentes de Tránsito de la Policía Nacional Bolivariana logró la retención de una camioneta presuntamente involucrada en el accidente del domingo en horas de la madrugada, que dejó el saldo de una persona fallecida. La recuperación de este vehículo marca Ford modelo Explorer se realizó en una zona boscosa en el sector Los Pozones, parroquia Rómulo Betancourt, del municipio Alberto Adriani. El conductor del dicho vehículo aún no ha sido encontrado, sin embargo, los funcionarios están tras la búsqueda del mismo. Cabe recordar que este hecho ocurrió en horas de la madrugada de ayer domingo en la avenida Don Pepe Rojas. Un minuto, vamos a publicidad.
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1: 1:08 y España ataca y ataca y ataca y ataca y no hace gol. Sí, señor, pero está a punto. Tiene arropado prácticamente a los países de Cabo Verde. 1:09. A ver qué tengo por acá en mensajería. No, tengo por acá creo que algo que se está conmemorando hoy. Hoy, 15 de junio, se cumplen 26 años del día más trágico en la historia del montañismo de Mérida. 5 jóvenes escaladores mueren en el pico Humboldt. Un grupo de jóvenes escaladores que realizaban labores de entretenimiento de escala en Atribación Norte del pico Humboldt, cuando el Serrat en donde se encontraban se fracturó y cayó cuesta abajo, llevándose consigo al grupo de escaladores. Solo uno del grupo, identificado como Johnny Quintero, logró sobrevivir desde el día jueves 15 de junio del 2000, que permaneció bajo 1 metro de nieve y hielo que lo sepultaba, logrando salir del aludo para luego llegar el día sábado 17 al refugio de Laguna Verde, 4 estación Pico Espejo del teleférico de Mérida, en horas de la mañana, para informar lo acontecido. Los jóvenes escaladores formaban un equipo mixto para el rutinario entrenamiento de alta montaña y permanecían 4 al grupo de rescate Enrique Borgoín de la ciudad de Mérida y los otros del cuerpo de bomberos del estado Mérida. Cursaban estudios en la carrera Manejo de Emergencia y Acción contra Desastres del Instituto Universitario Tecnológico de Ejido. Las labores de rescate de los cuerpos se dificultó el día domingo 18 debido al pésimo estado del tiempo que afecta con constantes nevadas y lluvia. Se movilizaron todos los grupos de rescate y montañistas e inclusive se contó con el apoyo de un helicóptero. El día martes 20 se encontró a 2 de los jóvenes sin vida. El jueves 22 fueron sepultados cristianamente 12 de los jóvenes y el lunes 26 continuaron la búsqueda aún sin localizar los 3 restantes. El martes 27 llegaron a Mérida 2 perros del grupo Cazar de Bogotá, Colombia, para colaborar con labores de búsqueda. La búsqueda de los 3 jóvenes restantes se extendió hasta el domingo 12 de julio del 2000, que día que se localizaron y rescataron los cuerpos sin vida de los 3 jóvenes. Esta es una de las tragedias más grandes ocurridas en Sierra Nevada de Mérida. Nunca había ocurrido algo así con tal cantidad de afectados. Ellos eran Junior Medina, de 17 años, Wildelman Rojas, de 19 años, Rafael Antonio Sánchez Mesa, de 19 años, Leonardo Pérez, de 22 años, y Ernesto Luis Rojas, de 18 años de edad. 1:12. Inicia pago del ingreso integral de los trabajadores correspondiente a junio 2026 a través de la plataforma Patria. El gobierno dio inicio este fin de semana al desembolso del ingreso integral de los trabajadores correspondiente al mes de junio de 2026, dirigido al personal activo de la administración pública. El pago se realiza a través del sistema Patria, mecanismo digital empleado por el Ejecutivo activo para la distribución de bonos y asignaciones económicas. El monto de esta primera entrega es de 88.050 bolívares, equivalente a $150, calculados a la tasa oficial del Banco Central de Venezuela, que se ubica en 587 bolívares por dólar. Una 13 minutos y el 28 de octubre Serán las elecciones rectorales y decanales en la Universidad de los Andes. En rueda de prensa de hoy lunes 15 de junio, la presidenta de la Comisión Electoral Central de la Universidad de los Andes, profesora Ceres Boada, anunció de manera oficial el inicio del proceso para renovar las autoridades de gobierno y universitario y representante ante el Consejo de Apelaciones de esta Casa de Estudio. Tras una deliberación y aprobación unánime por parte del cuerpo electoral, se acordó que los comicios para elegir a las autoridades rectorales, llámese rector, vicerrector académico, vicerrector administrativo y secretario, así como las autoridades decanales, se efectuarán el próximo 28 de octubre del presente año.

0: 1:14 y la FIFA permitirá que se hagan preguntas en español e incluirá este idioma en la traducción de todas las conferencias de prensa del Mundial tras la polémica abierta cuando jugadores como el marroquí Achraf Hakimi, el brasileño Vinicius o el neerlandés Franklin de Jong no pusieron o no pudiesen responder en español en su comparecencia oficial previa al partido. Según la agencia EFE, la Federación Internacional ha revisado un criterio que no es nuevo, que fue incluir traductores en los idiomas de dos selecciones más en inglés como idioma universal, mientras que en los partidos disputados en México siempre hubo traducción en español. Una 15 minutos, vamos a publicidad.
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1: Una 23 minutos, vamos con los servicios públicos. Se solicita muchacha o señora para trabajar en limpieza medio tiempo. Y también se solicita un pasillero con experiencia. Interesadas o interesados, llamar al 0424-705-9614. 0424-705-9614. 0424-705-9614. O dirigirse a Comercial La Torre en Primero de Mayo vía Las Cumbres. Bueno, hoy a las 4 de la tarde sigue el Super Equipo Deportivo de Acción 104.5 FM con las transmisiones y el circuito de FM Center desde Marisquería Express. Esto queda allá en Cabizur. Desde allá estarán transmitiendo Jorge Buitrago Junior, la doctora Yesibel Arellano y Norberto Acevedo. Así que pendiente desde las 4 de la tarde el partido Arabia Saudita contra Uruguay. Dice, hola, buenas tardes, Rafael Guase, solicita costurera con experiencia. Comunicarse al 0424-707-5859, 0424-707-5859. Dice, buenas tardes, Rafael, solicito una pareja para finca que sepa ordeñar y labores de campo. Y también un cocinero con experiencia. Llamar al 0424-744-7960. 0424-744-7960 y el 0414-756-3795. 0414-756-3795. Buenas tardes, Rafael, es Ramón Molina. Yo acepto que quiten la luz 5 horas, pero ¿qué pasa con la línea del hospital? Porque hay muchas residencias con esa línea, solo tengan esa línea. Los hospitales, somos negros, somos blancos. ¿Qué te puede decir Ramón Roa? ¿Qué culpa tienen esos vecinos que vivan en la línea del hospital? ¿Ah? Pregunto, amigo Ramón Roa. ¿Ah? Esas son líneas donde no pueden suspender el fluido eléctrico porque dependen del hospital. ¿Qué te puedo decir? Entonces hay que poner una línea directa para el hospital, ¿ah? Y a los demás 5 horas de corte. ¿Qué te puedo decir, Ramón Roa? 5x4, 20. Bueno, seguiremos siendo negros, dice ahí, somos blancos, somos negros, seguiremos siendo negros. ¿Qué vamos a hacer? ¿Ah? Dice, buenas tardes, Rafael Guas, uno llama para participar y el señor que atiende la llamada no dice nada. No, eso no es así, porque yo estoy aquí al frente de él. Dice, buenas tardes, gracias por llamar a Acción 104.5 FM, y habla Francisco Flores. ¿Ah? ¿Sí, no? ¿Qué te puedo decir? 5x4, 20, Francisco. Dice, buenas tardes, señor Rafael Guas. Este nada más, ya lo leí. Vamos por aquí a ver, dice la profesora. Mariola. Del perrito o la perrita Pinchar. Que se llama.

Snoopy, a un perrito Snoopy, que se lo llevaron de la Plaza Francisco de Miranda, que es la que está ahí en la Acacia. Se llevaron a este perrito. Entonces, pues lo andan buscando. Se llama Snoopy Puder. Quien lo haya visto, que llamen al 0424-705-2093. 0424-705-2093 y 0414-752-3526. Bueno, se participa nuevamente a la doctora Griselda Subero. Quien conozca a la doctora Griselda Subero, participarle, que su hermana Marisol Subero está delicada de salud en la isla de Margarita y requieren de su presencia. Quien conozca, repito, la doctora Griselda Subero, que se comunique con su hermana al 0424-801-6892. 0424-801-6892. Dice, buenos días, Rafael Guá, por favor, pasar la siguiente información para agradecer primeramente a Dios y a todos los habitantes del sector La Conquista de la parroquia Rómulo Presidente Betancourt, quien ayer domingo 14 de junio tuvieron una nueva participación en la elección y renovación del Consejo Comunal La Conquista, con una participación de 189 votantes. Gracias a todos, porque así seguiremos avanzando y mejorando las problemáticas y necesidades que acarrea nuestra comunidad. Y también agradecer a la Comisión Electoral por tan valioso apoyo en todo el proceso. A ver, mi amigo Carlos, de allí de Carlos Perfume, mire, ya me arregló el, ¿cómo se llama esto? El toldo, vamos a decir, el toldito, hay un puestecito que tiene de Carlos Perfume, allí frente al centro comercial Villa Plaza, la calle 3. Ahí me están viendo, ahí. Saludos, pues, para mí. A ver, ¿qué más tengo por acá? Ah, yo iba a esperar la llamada, le dije que me llamara a la una, ¿no? A Dafel Urdaneta, de los propios. Bueno, está pegado con un tema, ¿no? Un tema de los propios que se llama Dame una esperanza, algo así, ¿no? Y está pegado en todas las redes sociales ese tema. Inclusive está por allá por África. Por África. Sonando el tema Dame una esperanza de los propios. O solo una esperanza, algo así. De los propios. Está ahí. Vamos a colocarle un pedacito ahí para que la gente sepa cuál es el tema.

Sí, señor, dame una esperanza. Así se llama el tema, ¿no? Sí, señor. Está pero pegado, pegado desde African Soul. Este tema de Adafel Urdaneta con Los Propios. Así que vamos a felicitar. Cualquier momento lo entrevistamos en el noticiero. 1:31 minutos. A ver, ya. Ah, saludamos al amigo Pantaleón. El hombre Pablo Pantaleón. Ayer compartimos un rato agradable allá en la parcelita en Cuatro Esquinas. Allí un ratico con una carnita en coco, con platanito asado. Y bueno, compartimos un rato y bailamos, por cierto, también. Bueno, saludo pues al amigo asesor de seguros, el amigo Pablo Pantaleón. Saludos.

0: qué más tengo por acá para darle las gracias a todos los ciudadanos del sector 12 de octubre, parte alta, con 182 votos. Confiaron en Francisco Flores, mire. ¿Eh? Votaron 182. Quedó que usted en Contraloría. ¿Eh? Bueno, así que entonces ya tienen Contralor allá en el 12 de octubre. ¿Qué más dice por acá? Ah, por el nuevo Consejo Comunal, 12 de octubre, parte alta. Dice, buenas tardes, para felicitar a mi papá Pedro Zambrano y a mi hermano Alejandro, que están de cumpleaños. Mil bendiciones, que Dios los bendiga. Y te prometo y les regale muchos años más de vida y salud. Muchísimos amén. Los amamos mucho de parte de su hija Carmen Zambrano y Gregoria Zambrano. Mil gracias, mil bendiciones. Buenas tardes, Rafael. Si pueden ayudarnos con un corral para un bebé de tan solo seis mesecitos de su papá, de muy bajo recurso. Nilfa Carrero, 0424-734-0790. 0424-734-0790. Dice, la única tabla de multiplicar que se sabe, Rafael, es 5x4. Se puede decir 5x4, 20. Buenas tardes, Rafael, para que por favor Rosy me complazca con una música de cumpleaños para mi hija. Mi hija Rosy. Bueno, felicitaciones a tu hija Rosy. Ya la complací, Maicon, la de los propios. Buenos días, Rafael, por favor, para ver qué está pasando. Desde ayer tarde no hay internet de Can TV. Expliquen las causas. Gracias, Marina. 1:34 minutos. Me voy con la Ah, no, por acá tengo también una ayuda para una profesora Iraima Carolina Guillén Serrano, quien necesita realizarse un carcinoma ductal infiltrante, ¿no? Y no tiene pues los recursos para esto, ¿no? Y va a realizar un potazo el próximo 20 de junio. Estará realizando este potazo por diferentes partes del Vigía, especialmente la esquina de la Plaza Bolívar, Terminal de Pasajeros, la calle 3, Avenida 15, Parroquia Rómulo Betancur del municipio de Betoñani, y otros lugares. Pero las personas, los profesores, los colegas que deseen ayudar a la profesora Iraima Carolina Guillén Serrano, pueden llamarla al 0424-777-8908. 0424-777-8908. Bueno, ahora sí me voy con el balón de la GER, tu tienda amiga de la calle 3. Un balón que es para niños, ¿no? Balones para niños. Estos balones que estamos a rifar. Mañana estaré rifando otro más. Y hasta el miércoles estaré rifando otro baloncito para niños. ¿Ok? Esto lo pueden venir a buscar mañana, después de las 10 de la mañana o al mediodía, al noticiero. Pueden pasar a buscar este balón cortesía de la GER, tu tienda amiga de la calle 3, donde sigue el mundial de promociones en la GER. Bueno, aquí tengo el ganador, Santiago José, del kilómetro 12. Santiago José, 8 añitos. La cédula, imagino que es de la mamá, 018. Está como temblando, ¿eh? Me dio la impresión. Me dio la impresión así como un temblorcito. Bueno, la cédula es 18055-590. Bueno, Santiago José, del kilómetro 12, puedes pasar mañana, después de las 10 de la mañana, por tu baloncito. 1:36 minutos, mis amigos, hasta aquí la emisión estelar del Noticiero Acción. Nos despedimos a nombre de esta publicidad. Para todos, feliz tarde y chao, chao.
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1:55. 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

0: 1:57.
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0: Señoras y señores, tengan todos una feliz tarde. Sean cordialmente bienvenidos y bienvenidas a su programa Venezuela Habla Cantando por Acción 104.5 FM. La diferencia en el dial. Y hoy 15 de junio, día de cobro. Aquí dice Francisco que no cobra. Comenzamos este hermoso programa con este contrapunteo, el coplero indisciplinado de Ramón Blanco y Rafael Masabe, más conocido en el llano como el pajarito del cerro. Sí, señor, grande coplero ya Ramón Blanco, excelente coplero. Sí, señor. Y hoy, 15 de junio, estaremos laborando bajo la presidencia de la licenciada Carmen Beatriz Márquez. En la gerencia general, el licenciado Jimel Guerrero. En la dirección, el licenciado Emmanuel Méndez. En la dirección comercial, el abogado Yexibeli Arellano. En la gerencia técnica, el ingeniero Miguel Rodríguez y José El Pollo Márquez. Grabación, edición y montaje, Norberto Acevedo. En la planta transmisora, Angemiro Velandia. En el control técnico, el WF de la radio, Francisco Flores. Y quien tiene el inmenso placer de llevarle 120 minutos de la mejor música del mundo, nuestra música llanera, su amigo, su servidor de siempre, Abel Contreras. Y a esta hora, 2:02, esperando los amigos que nos van a traer el café. Sí, señor. Francisco dice que no hay café. Y a esta hora, 2:12, vamos a la mejor publicidad y ya regresamos.
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9: Y en un día como hoy, sí señor, se celebra el 15 de junio la prevención eficaz del maltrato a las personas mayores. Hoy, Día Mundial de Toma de Conciencia del Abuso y Maltrato en la Vejez, el 15 de junio. Esto lo hacen las Naciones Unidas. Y trata el Día Mundial de Toma de Conciencia del Abuso y Maltrato en la Vejez de este año 2026, bajo el lema Más Allá de la Sensibilización. Lograr una prevención eficaz del maltrato a las personas mayores. Se celebra con un acto en la sede de las Naciones Unidas en Nueva York, en paralelo a una importante reunión internacional sobre los derechos de las personas con discapacidades. A medida que la población envejece, hay más personas con discapacidades que envejece, y son muchas también las personas mayores que desarrollan discapacidades en una etapa posterior de su vida. Esta realidad exige una coordinación más estrecha entre las políticas relacionadas con el envejecimiento y la discapacidad, especialmente en ámbitos como la protección

0: los cuidados y los servicios de apoyo en la comunidad. Fundamentalmente para hacer frente al maltrato a estas personas mayores. Recuerde que el maltrato hacia las personas mayores sigue siendo una realidad, a menudo ignorada y poco denunciada. Puede adoptar muchas formas, entre ellas el abuso físico, psicológico y económico, así como el abandono o la desatención. Con frecuencia ocurre en situaciones en las que la persona carece de visibilidad, apoyo a excesos de servicio. Frente a esta situación, no basta con sensibilizar a las personas, pero es necesario fortalecer los sistemas de prevención y respuesta para actuar de manera eficaz ante los casos de maltrato, garantizando siempre la dignidad, autonomía y los derechos de las personas mayores. Todos los 21 de este año, el Departamento de Asuntos Económicos Sociales de las Naciones Unidas, junto con la Red Internacional para la Prevención de los Derechos Humanos, conmemorará este día mediante un acto paralelo que también se va a celebrar en el marco del 19º periodo de sesiones de la Conferencia de los Estados. Así que hoy va a estar en la ONU en Nueva York la sección para la protección de ancianos. Recuerden que entre el año 2019 y 2030 se prevé que el número de personas de 60 años o más aumente un 38% de 1,000 millones, superando en número a la juventud a nivel mundial. Así que para todas las personas, ya saben, vamos a lograr una prevención eficaz del maltrato a las personas mayores. Y ustedes van a ser testigos de eso. 2:20. Hoy quiero felicitar muy especialmente a mi hijo. A mi hijo Adán Andrés Contreras Méndez, quien está recibiendo el título hoy de comunicador social allá en Maracaibo, y su compañero nada más y nada menos que también vamos a felicitar al alcalde Lisandro Segura, que también hoy fue la misa, hoy reciben el grado de licenciado en comunicación de la Universidad Cecilio Acosta en Maracaibo. Así que para ambos, para mi hijo Dar Andrés, otra meta lograda. Has trabajado bastante tiempo para este logro. También has sido camarógrafo profesional durante muchos años. Y al licenciado, también Lisandro Segura Ramírez, alcalde del municipio Alberto Adriano. Así que ambos están recibiendo, hoy fue la misa a las 10 de la mañana, 8 de la mañana, salieron a las 10:30. Mañana es la firma de grado y el día miércoles están recibiendo el título. Así que felicidades para los dos. Y a esta hora, 2:21, nos vamos con más.
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Bienvenido a la parranda, hermano. William Pérez Gamarra. Hombre parrandero, vale. Mi compadre Joan Reyes. Y producciones Pamela.

0: 2, 30 minutos. 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

2:39 en Venezuela, habla cantando por Acción 104.5 FM desde la ciudad del Vigía, el estado Mérida y la zona sur del lago que comprende Zulia, Táchira, Mérida y Barina. Vamos a saludar a la gente de Alicante, España, para nuestro querido amigo Luis Aarón. También para nuestro amigo Alcérico, ya bueno, complacido con ese tema de Ali Cabello, y de nuestro amigo Santiago, desde la población de SEA, David Santiago, sí señor. Bueno, y este comunicado, presten mucha atención, la gobernación del estado bolivariano de Mérida, a través de la Secretaría para la Transformación para las Ciudades Humanas y el Buen Vivir, el Ministerio de Transporte, Ministerio de Obras Públicas y Corpo LEC informan a la comunidad merideña que este lunes 15 de junio, en aras de seguir mejorando y embelleciendo espacios, se ejecutará labores de mantenimiento a los drenajes, reparación de dovelas, lo que son los canales, van a sustituir las luminarias de los túneles de Estanque, Santa Teresa, Caña Brava, así como la limpieza en los refugios de estas infraestructuras, para seguir garantizando seguridad a propios y visitantes. Por tal razón, el paso por esta arteria vial va a permanecer cerrado desde las 7 de la noche hasta las 12 a.m. Ya va a estar 5 horas cerrado. Esta información se infunde para el conocimiento público de los usuarios y se tomen las prevenciones. Si usted se va a las 8 para Mérida, va a tener que aguantarse hasta las 12 que abra nuevamente los túneles. Ya lo sabe, ya lo sabe. Así que, apreciados amigos, hoy a partir de las 7 de la noche, los túneles van a estar cerrados hasta las 12.

Bien, y sí, para los amigos de Mucujepe, toda la parroquia Héctor Amable Mora, hoy hay una reunión a las 4 de la tarde en Expresos del Chama. Único asunto, el problema que se está suscitando con los motorizados.

En la madrugada y en la noche, yo le hago un llamado a la policía municipal allá de Mucujepe, la comunidad, mi persona y el comisario Ángel Zambrano, cuando era comandante de la policía, logramos rescatar la estación policial, donde se les trajo nevera, cocina, colchones, pintamos, y allá no sé qué le pasa a la policía. Se van a dormir muy temprano. Y los muchachos, piensen en la comunidad, piensen en esos jóvenes. Anoche, hasta la una de la madrugada, bueno, eso es un desastre en Mucujepe. Así que amigos, aquellos que sufren de estos tiros que tienen esas motos, las aceleraciones, las motopiruetas, así que los invito para que vayan, va a estar el comandante de la policía a nivel regional y toda la comunidad. También se invitan a los grandes amigos. Y entonces ya están invitados para el día de hoy. Hoy también para vamos a saludar al amigo Pedro Quintanillo en sintonía, hermano, compadre, coloque música, tengo que pasar también lo que me envíen, compa. Coloque algo de Rafael Pérez, por ahí tenemos. Y vamos a saludar a todos los grandes amigos y a toda la gente de La Tendida, para ustedes con mucho cariño. Saludo a mi gran amigo Alcérico. Voy a colocar este temita que pidieron por el 0424-724-9412 del desaparecido Lorgio Rodríguez, ese colombiano. Yo quiero tener un fondo. Disfrútela esa, Pedrito Quintanillo.

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1: Ahora,
0: 58 minutos.
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4: 3. Quédate ahí.

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0: 3:12 minutos. Venezuela.

10 y 14 minutos, entramos a la segunda hora. Sí, señor. Bueno, y alguien me preguntaba qué quiere decir el significado, chico, de, como dijo el llanero, de solteros. ¿Usted sabe cuál es el significado soltero? Yo no sé qué le pasa. Bueno, es una cara de tristeza que tiene hoy Francisco. Desde el jueves está así. No sé qué le pasa. Pero usted sabe qué quiere decir solteros, ¿no? Bueno, es la sociedad organizada, libre de tracciones, errores, reclamos y sin obligaciones sentimentales. Ay, por fin se sonrió Francisco, ¿vale? ¿Qué le pasa a don Francisco? ¿Ah? Bueno, saludos para nuestro amigo, el popular, y nada más y nada menos que el amigo José Félix Riva, más conocido como Amor de Madre. Vamos a enviarle un gran saludo a nuestro amigo Chuchín Fernández, nuestro gran amigo, Luis Quintero, licenciado Luis Quintero, trabajando duro, fuerte. Saludo también para el comisario Edilio Márquez. Y nuevamente hacerle un llamado a la comunidad de Mucujepe. Ahí la solución, decía la concejal Kelly Contreras, colocar reductores de velocidad. Esa no es la solución. La solución es que la policía esté allí pendiente, la policía municipal, más la policía bolivariana, 6 CPC. En días pasados estaba la guardia, se llevó un poco de motos. Ah, pero ¿qué pasa? Que allí, cuando retienen a un menor de edad, llegan los padrinos de cierto partido político y tienen que soltarlo. Ellos tienen responsabilidad, y si no lo tienen, son los padres. Ayer había menores de edad, y vuelvo a repito, con Mucujepe, en esas motos, 8 alumbraban y hacían los cambios con las manos, como hacían esas motos. Después, madres queridas y padres amados andan pidiendo por allí para las rifas, para las prótesis, para todo eso. Este fin de semana fue fatal, ahí perdió la vida un gran compañero emausiano, hermano en Cristo, de Mucujepe, San Rafael. Dos personas no se dieron a la fuga porque se encunetó dicho vehículo, pero quedó en la entrada de San Luis allí, rebasando en esa que no es doble vía, sino que es una subida, y ahí va. Y la imprudencia, bueno, lamentable, de este muchacho. También un joven de 19 años.

de ahí de la parroquia Pulido Méndez, un fuerte, la muchacha está delicado de salud. Entonces vamos a tener bastante prudencia, hay que guardar esas motos de noche, no andar ahí a exceso de velocidad. Yo sé que, y discúlpeme ahí la difonía, parezco ya como un gallo un gallo abajo. Esa que le vete pluma, dice aquí Francisco Flores, se ríe. Bueno, así que vamos a tener esa reunión a las 4 de la tarde. Viste, ya cantó el gallo, vale. Y así que bueno, vamos a saludar. Por aquí me envió un mensaje desde Barinas, en sintonía desde Barinas. Buenas tardes, señor Abel, para que me haga el favor de felicitar a mi abuelito Pausalino Duarte. Ey, me dice que el día de ayer estaba de cumpleaños, porque no me invitó, vale. Muchas felicitaciones de parte de sus hijos y toda su familia, muy especialmente de su hijo Hugo Duarte y sus nietas Miyeli y Mayeli y su bisnieto Lucas Cael. Que Dios lo bendiga, abuelito, te amamos. Ese va a ser abuelo mío también, ¿vale? Sí, sí, señor. Bueno, saludo para don Pausalino y para todos los grandes amigos. Sí, señor, de parte de su hijo Hugo. Así que deseamos que Dios lo cubra con su manto, lo tenga alentadito para que siga cumpliendo, y por supuesto también de su nieto adoptivo Francisco Flores. Así que para usted, mi gran amigo, el feliz cumpleaños, disfrútenlo.

Bueno, y para saludar a mi flaca de mi vida en Serranía Mérida, que la amo y no la dejará de amar. Dice aquí Francisco Flores, más nada. No hay admirador sino el admirador es Francisco Flores, más nada. Allá para la gente de la Serranía, ¿vale? Sí, señor. Nada más y nada menos que en Mérida. Bueno, y a esta hora vamos a saludar también a un amigo que me escribió. Supuestamente, bueno, aquí dice Evelio Torreyes, cantautor. Full sintonía desde la ciudad Marquesa, Barinas. Saludos también para Juan Carlos Aguilar. Y para Pedrito Quintanillo, bueno, saludos a esta hora. Nada más y nada menos que este temita que lo pidieron por el 0424-724-9412. Wilmer Tobar, amor de infancia, disfrútanlo.

0: 3:27. 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

3:37, y escuchábamos allí a nuestro querido y apreciado Miguelito Díaz. Saludo para don Martino de Gomeira en Caracas, en sintonía. Y por supuesto la gente de México, saludo para ustedes con mucho gusto desde su programa Venezuela Habla Cantando para el mundo, desde por Acción 104.5 FM. Y vamos a saludar también a la gente de Santa Bárbara del Zulia, la gente del Chivo, pues, también para nuestro gran amigo Néstor Atencio y el popular Cucaracho. Bueno, ya lo saben, el 30 estaremos en el Chivo oficialmente. Para allá nos vamos, Francisco, el equipo de Venezuela Habla Cantando, a entrevistar a todos esos grandes amigos. Van a llegar al Chivo, pero vamos a ver si hacemos un programa especial desde acá con todos los invitados. Estamos en conversación para traerlos acá a la emisora. A Jorge Guerrero, Chuchín, don Néstor, el alcalde del Chivo, Edwin Rosales, y todos los grandes amigos. Saludo para Cristian allá en San Juan de los Morros. Saludo en sintonía igualmente para usted. 3:38. Vámonos con Richard Guarán. Con este tema, La Contesta de Mariana. Disfrútalo, Pedrito.

3:43. 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
1: Tres y 49, bueno, ya llegando al final, yo también bailé con una muerta, de Domingo García. Agradecido con todos y cada uno de ustedes, los que escribieron y los que están en sintonía, que son muchos. Sí, señor. A la gente de La Taurina en Mucujepe, saludo para ustedes con mucho cariño, y todos los grandes amigos amantes de nuestra música llanera. Estuvimos laborando para ustedes bajo la presidencia de la licenciada Carmen Beatriz Márquez de Rodríguez, en la gerencia general el licenciado Jimel Guerrero, en la dirección el licenciado Emmanuel Méndez, dirección comercial el abogado Jexibeli Arellano, en la gerencia técnica el ingeniero Miguel Rodríguez y José el Pollo Márquez, grabación, edición y montaje Norberto Acevedo, en la planta transmisora Ángelo Velandia, en el control técnico Francisco Flores, y quien tuvo el inmenso placer de llevarle 120 minutos de la mejor música del mundo, su amigo, su servidor, Abel Contreras. Nos escuchamos mañana, Dios mediante, por este mismo dial de 2 a 4 de la tarde. Los dejo con este tema de Jesús Adrián Guarán, el primer amor que tuve. Ha dedicado a mi flaquita ya en Mérida. Amor que

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0: 3:55. 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

audiencia del Super Equipo Deportivo de Acción 104.5 FM. Tengan todos y todas ustedes muy, pero muy buenas tardes. El saludo cordial de todo el Super Equipo Deportivo en pleno, que ya desde este preciso instante se une a esta maravillosa transmisión. 2 horas de previa para hablar de lo que ha sido el Mundial de México, Estados Unidos y Canadá 2026, que nos sigue dando en lo futbolístico gratas sensaciones. Sin lugar a dudas, va a ser un Mundial repleto de sorpresas ante un llenazo total en la mayoría de los estadios que hemos podido evidenciar, y de la misma forma, pues, un Mundial de bastantes sorpresas en cuanto a resultados, en cuanto a participaciones, esto hablando especialmente de los debutantes en la Copa, que ya estaremos detallando más adelante. En los últimos días se han producido resultados que nadie esperaba, pero que finalmente en este deporte, Rey, se terminan dando, porque siempre hemos dicho que el fútbol no es de nombres, sino de hombres, y aquí las ganas terminan sobreponiéndose ante quizás la superioridad en la plantilla que pueda tener una u otra selección. Comenzamos con nuestra transmisión agradeciendo a todos los que hacen posible este espacio, a los que ya hemos mencionado nuestra selecta pauta de publicidad, porque sin ninguno de ellos no podríamos estar aquí llevándoles la mejor información deportiva veraz, oportuna, real, y por supuesto gracias al Todopoderoso, que es el encargado de regir todo lo que pasa a nivel mundial. Señoras y señores, presentamos a nuestro equipo técnico y de producción encabezado en la presidencia por la licenciada Carmen Beatriz Márquez. La gerencia general a cargo del licenciado Jimel Guerrero. Dirección comercial a cargo del abogado Yesisbeli Arellano. La gerencia técnica a cargo del ingeniero Miguel Rodríguez y José Aurelio El Pollo Márquez. Grabación, edición, montaje, musicalización, efectos especiales y control remoto a cargo de Norberto Valdemaro Acevedo, el tío Orozco. En la planta transmisora, como siempre, el señor Aljimiro Velandia. Los controles técnicos de acción del más bajo, pero siempre ágil, Francisco el Pony Flores. Los comentarios de este compromiso, análisis de la doctora Yesisbeli Arellano, Diego Subero M, Jorge Armando Buitrago Jr. y este su amigo y servidor Emmanuel Méndez, adscrito al Colegio Nacional de Periodistas, con el número 27.511 y con el 32.889 como productor nacional independiente. Le damos la más cordial bienvenida a esta presente información que llevaremos a todos ustedes a través de los micrófonos de Acción 104.5 FM y Zona Mixta TV. Saludo a toda mi gente del municipio de Alberto Adrián, y esta señal la originamos desde la ciudad de Maracaibo, en el estado Zulia, capital del estado Zulia, en la tierra del sol amado, donde pues estamos por compromisos laborales, pero no nos ausentamos del todo, porque el deber nos llama. Las transmisiones de el fútbol profesional y por supuesto las transmisiones de este Mundial de Fútbol de las Américas 2026, que no podíamos dejar de cubrir para todos ustedes. Este Mundial de 48 selecciones, el primero que se disputa de esta cantidad de equipos y

precisamente en Estados Unidos y que alberga específicamente a tres sedes de Centroamérica, México, Estados Unidos y Canadá. Por ello le llamamos el Mundial de las Américas 2026. Comenzamos a desarrollar la información de esta previa entre la selección de Uruguay y la selección de Arabia Saudita, que sin lugar a dudas, Uruguay y Arabia Saudita va a ser un partidazo. Arabia ya sabe lo que es enfrentar a equipos sudamericanos, ya sabe lo que es ganarle también. Arabia Saudita en el pasado mundial le dio o le hizo tener el primer tropezón a la selección argentina de fútbol, que posterior a ello terminó siendo campeona del mundo, como muchas otras que cuando pierden su primer partido se levantan como el ave fénix y terminan resurgiendo para ser flamante campeón de esa competición. Uruguay del profe Bielsa, que ha sido bastante crítico con las instalaciones de los estadios en Estados Unidos, además de los temas logísticos para poder llegar a este país, se prepara con una gran nómina y también con grandes ausencias como la de Naitán Nández, que ha sido una de las tantas criticadas por el profesor Bielsa. Pero él es el director técnico, es el que decide, es el que manda y el que finalmente pues termina colocando el punto y aparte o el punto y final a una u otra situación. 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Muy bien, queridos amigos de Acción 104.5, antes de meternos en materia, es importante hacer un resumen por lo que ha ocurrido en los últimos días en el Mundial de las Américas, sin lugar a dudas, resultados sorpresivos como los que hemos visto el día de hoy. Pero el día de ayer no tuvimos la oportunidad de estar con todos ustedes a través de los micrófonos de Acción 104.5 debido pues a los derechos de transmisión que nosotros pues tenemos pautados, y es que los derechos de transmisión pues nos dejan claro qué partidos podemos y qué partidos no podemos transmitir. Por ello, y siendo respetuoso de lo que es legal y lo que no, pues nosotros por obvias razones el día de ayer no tuvimos la cobertura de ninguno de esos partidos. Pero en los últimos días han ocurrido resultados interesantes, sorpresivos, goleadas, vapuleadas, estrenos históricos, por así decirlo, y este especialmente el día de ayer, para no irnos muy lejos, en los partidos del día de ayer, la selección de Australia sobre las 12 de la medianoche venció 2-0 a la selección de Turquía. Este fue un resultado sorpresivo. Turquía, que venía de jugar su último amistoso internacional FIFA frente a la selección venezolana de fútbol ante la Vinotinto, ganando 2-1, y finalmente pues este es adverso para ellos ante unos australianos que bien se las traen siempre en Asia y Oceanía, pero que finalmente lograron imponerse en su ley en 2 contragolpes, en 2 jugadas y 2 oportunidades que tuvieron, a pesar de la superioridad futbolística que pudo tener el equipo turco, pues terminó siendo más decisivo y concretando las oportunidades que tuvo la selección de Australia, que se llevó finalmente la victoria 2-0 para abrir en ese momento el grupo D. Saludos a esta hora a Juan Carlos Méndez, saludos para mi hermano Juan Carlos Méndez, que está en sintonía de Acción 104.5 FM y Zona Mixta TV. El saludo cordial para él. Muy bien, hablamos de otro compromiso que se disputó el día de ayer, que era el partido que abría el telón específicamente del grupo E y específicamente de la jornada de ayer, porque se dio sobre la 1:00 p.m. y fue el compromiso entre la selección de Alemania y la selección de Curazao. Un partidazo en los primeros 45 minutos donde Curazao incluso estuvo por momentos al nivel de la selección alemana. Importante destacar que la isla es la primera vez que se clasifica a una Copa del Mundo. Alemania logró vencer las 7-1
y yo escribí en mis redes sociales y hacía un análisis de que fue bonito mientras duró.

0: que comenzaba ganando la selección de Alemania con gol de Félix en Mecha, al marcado al minuto número 6. Luego de esto, lo empata Curazao. 16 minutos después, por intermedio de Libano Comemencia, el marcado con la camiseta número 21. El partido estaba empatado 1-1 ante una crecida Curazao que pensaba era posible poderle ganar al 4 veces campeón del mundo, al equipo teutón, a la selección alemana de fútbol. Al minuto 21, como les repito, lo empataba la selección de Curazao 1-1. Luego de esto, fue una alegría de físico, porque a pesar de que Curazao lo intentaba y que por momentos en ofensiva podía llegar con mucha más facilidad al arco contrario que los mismos alemanes, apareció el segundo gol de Alemania para comenzarle a dar quizás el resultado que en la balanza sería aún más abultado que como comenzaba. Nico Schottenberg, al minuto 38 de compromiso, colocó el 2-1 a favor de Alemania, y el 3-1 lo termina colocando Kai Havertz al 45+5, al 50 del primer tiempo, específicamente con 5 minutos añadidos para colocar en ese momento el 3-1, y el resultado con el que los alemanes se irían a descansar sobre los finales o los primeros 45 minutos. Luego de esto, estimados oyentes de Acción 104.5 FM y Zonamista TV, es importante que conozcan que Jamal Musiala, al minuto 47, el hombre del Bayern Múnich, apareció para colocar el 4-1. Brown, al 68, colocó el 5-1. Ya era una goleada de parte del equipo teutón sobre Curazao. Pero como diría Fernay Betancourt en Zona Mixta, a los equipos se les respeta marcándole goles. Y apareció Denis Undab al minuto 78 para ampliar la ventaja, colocar el 6-1. Y finalmente otra vez Kai Havertz al 88 del partido, 10 minutos después de que habían marcado el 6-1, aparece Kai Havertz y coloca el 7-1, y el que al final se dio realmente pues el resultado definitivo. Realmente fue un partido donde el resultado, digámoslo así, no deja entrever lo que fue el compromiso como tal, específicamente en la primera mitad, porque a pesar de que fue muy endeble en la defensa del equipo de Curazao, en el ataque dejaba ver cosas interesantes, y eso lo pudimos ver en la primera mitad. Si analizamos lo que fue el partido hasta el minuto 38 de compromiso, era un partido que estaba 1-1, y luego el 38 se termina abriendo una brecha que parecía interminable para los alemanes, que consiguieron finalmente el hueco, consiguieron por dónde meterse, y esto pues le dio esa fragilidad a Curazao y la ventana de oportunidades a Alemania de terminar de ser contundente en su objetivo, que era ampliar la ventaja con la mayor cantidad de goles posibles, ya que este diferencial que tiene hoy en su primer partido de más 6, pues es bastante positivo para lo que se viene en un grupo que, si bien es cierto, es el favorito, pues tiene rivales bastante. Otros de los resultados, tenemos que destacar que la selección de Países Bajos y la selección de Japón nos regalaron el mejor partido del día de ayer. Sin lugar a dudas, esta selección de Japón, que en amistosos internacionales le ganó a Alemania, le ganó a España, le ganó a Francia, que además de esto, pues ha venido preparándose de gran forma y que tiene figuras estelares en equipos importantes a nivel internacional, terminó dando ayer la sorpresa, porque cuando Países Bajos, una de las llamadas a competir siempre en las copas del mundo, lo estaba ganando 1-0, lo empata Japón. Cuando Países Bajos coloca otra vez el 2-1, otra vez sobre el streaming, el final del partido, el epílogo del compromiso, la parte final de la película, como lo quieran llamar, aparecieron los japoneses para alzarse y llevarse el empate. Hay una cosa, y es el resultado, claro está, el resultado dice que se dividieron puntos, pero soy bastante claro, y es que hay un ganador simbólico, que es la selección de Japón, que a pesar de venir siempre de atrás, nunca se rindió y terminó obteniendo el dado que tanto esperaba, el empate ante el rival más difícil que, por cierto, va a enfrentar en su grupo, que es la selección de Países Bajos, anteriormente conocida como Holanda. Y en otro partido, que fue el último en este caso de los sudamericanos que hemos podido ver, el último de los sudamericanos de esta primera fecha que hemos podido ver, porque el otro lo vamos a ver el día de hoy, que es a la selección de Uruguay, partido que usted va a escuchar a través de Acción 104.5 FM y Zona Amistad TV. El último de los sudamericanos que vimos ayer fue Ecuador, que se enfrentaba a Costa de Marfil. De inicio a fin, señoras y señores, hay que ser muy claros en esto, de inicio a fin la selección de Ecuador fue superior en el partido, el equipo de BKCC, pero lamentablemente los goles son amores en el fútbol y los goles son los que terminan dando victorias o derrotas, y en este caso un descuido al minuto 90 de compromiso le termina dando la victoria a Costa de Marfil, gol de Diallo al minuto 90 del partido, y da la victoria 1-0 a Costa de Marfil, que regresaba a los mundiales de fútbol luego de 8 años sin participar, y lo hace de gran forma, venciendo a una de las selecciones sudamericanas favoritas a resaltar o a estar entre los protagonistas de este mundial de fútbol por la gran actuación que tuvo en las eliminatorias sudamericanas. Triste la derrota de la selección de Ecuador ante piezas formidables que tiene como Ener Valencia, Moisés Caicedo, Ángelo Preciado y cada uno de esos jugadores importantes que tiene a nivel mundial, Pacho, Piero Hincapié, por nombrar por lo menos 5, porque es un equipo realmente de élite y que juega en el top del fútbol mundial, no pudo ante la selección africana, que se jugó un partido aparte, que sabía que tenía que cuadrar o que tenía que cuidar, mejor dicho, su arco, y esto le sirvió para que Diallo al minuto 90 en una contra termine liquidando las acciones y dándole la victoria en el papel, en el resultado, que es lo que importa, 1-0 a la selección de Costa de Marfil sobre el equipo de Ecuador. Y cuando digo que es lo que importa, es porque realmente es así, porque el día de mañana, o en 2 meses, o en 1 año, o un poco más, nadie va a recordar que Ecuador fue superior en el compromiso, nadie va a decir Ecuador jugó bien, lo que van a decir es Costa de Marfil le ganó 1-0 a la selección del mundo, y esto terminó pues obviamente dejando 3 puntos para el equipo africano y el sabor para los ecuatorianos, que pudieron hacer más de la mano de su director técnico BKCC. Y para hablar un poco de lo que ha sido la actuación de los sudamericanos, que hemos visto 3 específicamente, ha sido mala, de regular a mala, o de mala a peor, hay que dejarlo bastante claro, paupérrima la presentación de los equipos sudamericanos. En el primer partido Paraguay se estrenaba, el primer sudamericano que jugaba la Copa Mundial de las Américas de 2026, perdía 4-1 la selección de Paraguay frente a Estados Unidos, frente al anfitrión, goleada endosada del equipo norteamericano. En el segundo partido de un sudamericano, Brasil se veía con la más fea del grupo, hay que decirlo, que es la selección de Marruecos, lo comenzaba perdiendo con gol de Sivici, y luego Vinicius Junior colocó el 1-1 final, se dividieron puntos, Brasil no pudo sumar en este compromiso disputado en Los Ángeles, pero que al final termina dejando un punto para una selección sudamericana. Y tercer partido, pues la derrota del equipo ecuatoriano sobre Costa de Marfil, lo que nos deja un balance de que de 9 puntos posibles que pudieron obtener los sudamericanos, solo se logró 1 y lo tuvo la selección de Brasil. Un margen de -8 para las selecciones sudamericanas, que se han visto bastante endebles en este inicio de la Copa Mundial de la FIFA de México, Estados Unidos y Canadá 2026. En el último partido del día de ayer, la selección de Suecia endosó goleada 5-1 al combinado de Túnez, a la selección africana, al equipo tunecino, sí señor, Suecia 5-1. Autores de los tantos, comenzaba ganando Suecia con gol de Yacin Ayari, acto 7 de compromiso, luego al 90+6 marcaría su doblete, pero esa es parte de la cronología. Lo cierto es que Yacin Ayari marcaba el 1-0. Al minuto 30, Alexander Isef marcaba el 2-0 por parte de Suecia. Al 43 descontaba la selección de Túnez con gol de Omar Rekic. Al minuto 43, 2-1. El 3-1 por parte de Suecia llegaría al minuto 59 con gol de Víctor Goycores. Al 59 colocaba el 3-1 y al minuto 84 colocaba el 4-1 Matías Sandberg. Al 84, recién ingresado, ojo al dato, este puede ser el gol más rápido en la historia de los mundiales de un jugador que acababa de ingresar al compromiso, específicamente 7 segundos. Hay que indagarlo bastante bien, porque ayer en la transmisión internacional que veíamos se decía que debía indagarse bien sobre la estadística, porque puede ser, en este caso, el gol más rápido de un jugador que ingresa desde el banco en la historia de los mundiales de fútbol. Y por otro lado, aparecería al 90+6 otra vez para consumar su doblete y el quinto de Suecia, Yacine Ayari. Al 90+6 colocaba el 5-1. 5 para la selección de Suecia, 1 para la selección de Túnez. Importante destacar que ya tenemos al primer director técnico de este mundial de fútbol. Ante el primer partido, que fue bastante malo, de la selección de Túnez, pues el seleccionado tunecino o africano ha decidido desvincular al director técnico de su plantilla. Ya nosotros vamos a leer la nota para que ustedes pues también estén enterados de lo que
1: Emmanuel.
0: El día de ayer, porque bueno, el técnico de inmediato terminó el partido, inmediatamente fue a dar declaraciones a la prensa, y esto dejó, digámoslo, palabras a entrever o declaraciones a entrever de que las cosas no estaban bien al equipo tunecino, y posterior a ello pues lo llama la dirigencia del conjunto africano, y finalmente pues el día de hoy se conoce la noticia: el primer técnico dado de baja Mundial de las Américas es el director técnico de Túnez, llamado Sabri Lomouchi.
1: Sorprendente.
0: Lomouchi es el director técnico que ha sido despedido de este mundial por parte de la selección de Túnez. El primero al que le quitan la cabeza, suene duro o no, pero así es el primero que pierde su cargo en esta Copa Mundial de las 2026. Y vamos a leer la nota de Tide Sports, que dice: Túnez echó a su director técnico tras la goleada en el debut. Los antecedentes técnicos que se fueron durante un mundial de fútbol. Vamos a leerlo. Sabri Lomouchi no dirigirá más al combinado africano luego de perder 5-1 ante el conjunto europeo, ante Suecia, en su estreno de la Copa del Mundo. La primera salida del director técnico en el Mundial 2026 ya tiene nombre. La Federación Tunecina decidió despedir a Sabri Lomouchi luego de la dura derrota 5-1 ante Suecia en el debut del Mundial. Un resultado que dejó al combinado africano muy golpeado en el arranque del Grupo F. El entrenador acumuló 5 partidos frente al equipo, un triunfo, un empate y 3 derrotas, y ahora forma parte de una larga lista de técnicos que fueron removidos de su cargo durante un mundial de fútbol. Este despido no fue el primero que ocurre durante una Copa del Mundo, ni tampoco en Túnez. En la edición de Francia 1998, el seleccionado de Túnez echó al polaco Henryk Gasperak después de 2 derrotas consecutivas y no pudo terminar la fase de grupos. En ese mismo mundial, Arabia Saudita despidió al entrenador brasileño Alberto Pereira, y Corea del Sur despidió también a Boom Kancha por la misma causa, por los malos resultados. Además, en Rusia 2018, España también echó a su técnico, pero antes de su debut. Sí, este es uno de los casos, digamos, los más irónicos, más locos, ilógicos también, por Lopetegui. Se le pidió un día antes de iniciar el Mundial de Fútbol de Qatar, o mejor dicho, de Rusia 2018. La Roja cortó vínculo con Julian Lopetegui, que hoy es director técnico, por cierto, de la selección de Qatar, que cayó, o que mejor dicho, que empató y suma su primer punto en la historia de los mundiales frente a la selección de Suiza. Entre tanto, al encuentro que dejó a Túnez y su entrenador, el conjunto sueco fue ampliamente superior desde el inicio y construyó una goleada contundente con tantos de Yacine Ayari por duplicado, Alexander Saad, Víctor Goycorés y Matías Samber. El combinado africano logró descontar antes del entretiempo a través de Omar Rekic, pero este no fue un gol suficiente para que la reacción se diera como se suponía debía darse, para que los africanos pudieran en este caso darle la vuelta a la tortilla y ganar el partido. Más fue la motivación para los suecos, que se terminaron quedando con ese importante resultado, y sobre todo con los 3 puntos en el bolsillo y diferencial de gol que más 4 en este grupo. Nos vamos con otros partidos y nos trasladamos directamente, específicamente, al día de hoy, porque ya se han dado 2 compromisos Y a esta hora se juega otro partido también. Vamos a detallarlo de la misma forma para ampliar más en materia sobre el Mundial de las Américas 2026. Esta mañana,
1: Emanuel,
0: a partir de la 1:00 p.m, sí, que fue que se disputó este compromiso. Un partido histórico que nos alegra de sobremanera porque es lo que nos da el fútbol, es su esencia. Es nuevamente decir que el fútbol no es de hombres, no es de nombres, sino de hombres. Y bueno, fue lo que pasó con España. Una de las favoritas a llevarse el Mundial de las Américas, se confió. Además, jugó con una nómina, se podría decir, alternativa, sin Dani Olmo, sin Lamine Yamal, sin jugadores importantes, sin Nico Williams. Por allí con una nómina con bastante recorrido de la mitad del terreno hacia atrás, pero que en ofensiva era, digamos, muy noble, bastante endeble, y que no, pues no tenía la superioridad o la efectividad necesaria para vencer a una muy buena parada Cabo Verde. En su estreno en la historia de los mundiales de fútbol le saca un empate nada más y nada menos que a una campeona del mundo en Sudáfrica 2010, como es el caso de La Roja, como es el caso de España. Montado en el barco realmente de Cabo Verde, una selección que hoy se ganó el respeto y la admiración de todo el mundo, una selección que luchó hasta el final y que consiguió el empate, que se defendió, como diría Fermín Betancourt, como gata panza arriba, y así consiguió el objetivo, que fue sacarle un empate a España, que se va decepcionada, que tiene un muy mal debut, que se va a llenar de muchísimas críticas, que pierde 2 puntos de 3 que podía tener fácilmente en el papel, en el bolsillo, pero que eso se trata el fútbol, de que los partidos hay que jugarlos. 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

0: llenar de muchísimas críticas, que pierde dos puntos de tres que podía tener fácilmente en el papel, en el bolsillo, pero que eso se trata el fútbol, de que los partidos hay que jugarlos. 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Pues todos los parlays se cayeron el día de hoy, porque estamos seguros de que el resultado de todos los parlays daban ganador a la selección de España con un averaje de goles o con la alta apuesta con más de 2.5 goles, que era lo que se esperaba, que España pudiese quizás no atormentar, quizás no humillar, pero sí realmente marcarle más de 2 goles a la selección de Cabo Verde. Las estadísticas decían que mínimo podía marcarle 3 a la selección de España, pero no, Cabo Verde fue inmenso, su guardameta, por cierto, más inmenso aún, hay que dejarlo bastante claro, la figura del partido es el ágil guardameta del equipo de Cabo Verde, que terminó sacando de todo. No fue que España no intentó, no fue que no intensificó sus ataques, fue que el guardameta de la selección de Cabo Verde terminó sacando de todo, porque sabía la importancia que tenía este partido para su país, este país que se elimina en la Confederación Africana de Fútbol y que termina clasificando por primera vez en la historia un mundial. Es el hito más grande que tiene la selección de Cabo Verde en su historia, porque es importante destacar que Cabo Verde solo había jugado la Copa Africana de Naciones, y lo más lejos que había podido llegar esta selección africana había sido hasta los cuartos de
1: la
0: Copa Africana de Naciones. Bueno, el guardameta de este equipo de Cabo Verde, que es el que estamos buscando en este instante, es el jugador Bocinha, el marcado con la camiseta número 1, que el día de hoy fue realmente el jugador del partido, se lleva todos los méritos, se termina llevando los aplausos de todo el público. Bocinha, que bueno, no tenemos referencia en dónde juega específicamente, ¿no? Este guardameta del equipo de Cabo Verde, pero realmente su habilidad era de admirarlo. Destacaron no solo los que los vieron a través de las pantallas nacionales e internacionales, porque el partido también fue transmitido a través de Televen el día de hoy, lo destacaron los mismos relatores y comentaristas que transmitieron este compromiso. Era inmenso el trabajo de Bocinha, que por cierto es el arquero de la selección de Cabo Verde y tiene 40 años de edad, escúchese bien.
1: A ver, estamos aquí, mi estimada Emanuel, ya ubicados en la Marisquería Express, en la Asociación de Comerciantes, donde vamos a originar nuestra señal hoy de este partido entre Arabia Saudita y Uruguay. Mi estimado Emanuel Méndez.
0: Saludos, Jorge Armando. Bueno, muchísimas gracias por intervenir ahí. Ahí estamos dando ya un resumen de lo que ha venido siendo este Mundial de las Américas. Bueno, nos agrada de sobremanera que ya usted esté ahí instalado para llevar este partido con la antesala que pues nosotros hemos venido dando, y además a través de las voces autorizadas por FM Center y usted a través de Zona Mixta TV, Jorge Armando. Bueno, ya entregamos ese análisis. Finalmente Bocinha terminó siendo la figura de ese partido entre España y la selección de Cabo Verde, y en este momento está finalizando el partido ya sobre el minuto 90 entre la selección de Bélgica y la selección de Egipto. 1-1 al minuto 90 del partido, lo estaba ganando Egipto y lo empató Romeo Lukaku, Jorge Armando.
1: Perfecto, hace rato estamos aquí, mi estimado Emanuel Méndez, después de cumplir con la Universidad Bolivariana de Venezuela, junto a Yesibel Arellano y los compañeros del sexto tramo de comunicación social, agradecerle a la diócesis del Vigía, a la estación hermana Comunión 97.5 FM, que nos facilitó hoy los estudios para hacer nuestro trabajo de radio, al profesor Joe Mendoza, a la profesora Maya de Mendoza, a la profesora Paola Rondón, a la profesora María Isabel Zambrano, a todos 7 compañeros del tercer tramo de comunicación social y a los 7 integrantes del tramo 6, donde está incluida nuestra colega y compañera Yurima Ramírez, está Charley Méndez, el colega Luciano Junior Mora, igualmente Aníbal Contreras, también colega de Acción 104.5 FM, Carlos Velasco y Ronny Quintero. Ya cumplimos con la universidad, ahora estamos cumpliendo con nuestro trabajo informativo del fútbol, del mundial, a través de Acción 104.

0: 98.5, el super equipo deportivo de acción. 1-1 está el partido entre Bélgica y Túnez. Otro empate más, ¿no? Dos empates en el día de hoy. A ver si aparece la victoria del primer equipo suramericano hoy. Uruguay frente a Arabia Saudita. No pudo Paraguay con Estados Unidos, perdió 4-1. No pudo Brasil con Marruecos, empató 1-1. No pudo Ecuador ayer con el equipo de Costa de Marfil, perdió 1-0 sobre el término del partido. Hoy la cuarta selección suramericana que debuta frente a Arabia Saudita, que ya dio un campanazo hace 4 años, ganándole a la campeona del mundo Argentina. Fue el único equipo que le ganó al campeón, Arabia Saudita. Así es el fútbol. Hoy enfrenta a Uruguay, otra suramericana, y en otro primer partido inaugural. Mañana debutará Argentina y el miércoles debuta Colombia contra Uzbekistán. Así que 3 días seguidos con 3 selecciones suramericanas. 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Mundo Móvil, aquí hay el gol de Túnez. Cuando abrió el marcador, comenzó ganando Túnez a Bélgica, ¿no? El equipo de Courtois, el equipo belga con Túnez terminó 1-1. El compromiso ya terminó. 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A ver, mi estimado Emanuel, escucho. Aquí, desde Marisquería Express.
1: Muy bien, Jorge Armando.
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1: Muchísimas gracias, Armando Buitrago. Nuevamente a todos a través de su equipo deportivo de 104.5 FM. Bueno, realmente un placer escucharle, ¿no? Ya en la finalización de su etapa universitaria, ya en la que bueno, era cuestión de solamente un título, digámoslo así, y de quizás obtener un poco más de aprendizaje, porque ya sabemos que la experiencia y los años, pues usted lo tiene en un recorrido bastante amplio por los medios de comunicación del municipio de Alberto Adriani. Quería acotar, Bélgica está jugando frente a la selección de Egipto, o estaba jugando frente a Egipto, terminó 1-1 ese partido. Túnez, que era el que usted mencionaba hace un momento, Túnez específicamente perdió el día de ayer 5-1 frente a Suecia, y este resultado pues terminó decidiendo la estadía del director técnico. Quiero felicitar también muy especialmente a Jorge Armando, seguramente usted también se unirá, al alcalde del municipio Alberto Adriani, Lisandro Segura, porque pues oficialmente se ha graduado, ha obtenido el título de licenciado en comunicación social, mención desarrollo social. El alcalde pues un eterno comunicador social, es parte de los medios de comunicación del municipio Alberto Adriani, con mucha experiencia en cada uno de los espacios que ha podido conducir en la diferencia en el día, la acción 104.5 FM, pues también aspiró, se preparó, y llegó a la profesionalización, que es lo que cada ser humano pues debe buscar, mucho más allá de la experiencia, obtener los conocimientos y colocarlos en práctica. Así que el día de hoy pues tuvimos la oportunidad de verle en la Basílica de Nuestra Señora de la Chiquinquirá, aquí en la ciudad de Maracaibo, en el estado Zulia, acompañarle junto a su familia, verlo en la misa de grado. El día de mañana será la firma de actas, y el día miércoles finalmente recibirá el título como licenciado en comunicación social, algo que nos agrada sobremanera, porque mucho más allá de trabajar con el alcalde del municipio Alberto Adriani, pues somos bastante cercanos a él, le tenemos bastante afecto y sabemos lo importante que era para él titularse como periodista, a pesar de la experiencia, Jorge Armando Buitrago.
0: Sí, me uno completamente, mi estimado Emanuel, a ese logro del ciudadano alcalde Lisandro Segura, hoy como licenciado en comunicación social. Siempre el ser humano busca y procura mejorar, sobre todo formarse, ¿no? No hay tiempo para formarse, es lo principal. Nosotros lo intentamos bastante jóvenes, ¿no? En esta carrera del periodismo que nos cautiva, que nos gusta, que nos emociona. En el ramo periodístico, en el ramo radial, todo conjura, ¿no? Ahí se une la comunicación social con la radio, con la televisión, con la prensa escrita. Y bueno, a nosotros nos apasiona el mundo de la radio. Desde los 8 años de edad formamos parte de una estación de radio. Agradecer a Ondas Panamericanas, que fue nuestra casa de estudios primaria, secundaria, y diría yo hasta universitaria, ¿no? Aunque luego pasamos de 10 años en Ondas Panamericanas, desde los 8 que comenzamos allí, luego ya con la mayoría de edad fuimos parte de la primera FM del Vigía en el año 1990 en la ciudad del Vigía, concierto 96.5, y por qué no recordar acá a sus propietarios, el ingeniero Lubín Díaz, a Julio César Díaz, que nos dieron aquella oportunidad de pertenecer a la primera estación de radio FM de la ciudad del Vigía, un 4 de abril del año 1990. Estamos hablando de hace ya 36 años, ¿no? Y luego ahí fue progresando nuestra maestría, nuestro trabajo radial a través de Líder 100.1 durante 24 años, desde el año 96. Estuvimos allí en Circuito Líder 100.1 El Vigía, después un paso después por Ondas Panamericanas, por la FM Panamericana Estéreo 99.3 durante 2 años, y finalmente aquí en nuestra casa hoy, Acción 104.5, desde hace 3 años. Eso nos ha permitido crecer como profesionales, como amantes de la radio, y hoy la Universidad Bolivariana de Venezuela nos da la posibilidad de formarnos como periodistas y estamos en esta carrera hermosa de la comunicación social, hoy terminando uno de los primeros.

0: Los tramos, que es el TCU en comunicación social. Todavía nos faltan algunos pasos, pero estamos a punto de lograrlo junto a mis compañeros. Comenzamos 27, somos 7 sobrevivientes durante 3 años de esta magnífica carrera. Aquellos que son amantes del periodismo, de la comunicación social, los invito para que pasen por la Universidad Bolivariana de Venezuela, ubicada aquí en la Villa Las Misiones, el eje Cacique Murachi, donde pueden pedir mayor información acerca de los inicios de la próxima cohorte, que será en febrero 2027. Así que me uno a las felicitaciones para el ciudadano alcalde, nuevo comunicador social, periodista, colegiado, entonces el licenciado Lisandro Ramírez Segura, nuevo periodista de la República Bolivariana de Venezuela, egresado de la Universidad Cecilio Acosta, en la ciudad de Maracaibo. Felicidades para el alcalde y para todos los que le acompañan en este logro importante como comunicador social. Hombre de radio ya, por cierto, ¿no? Porque muchos años acá en este micrófono de Acción 104.5, antes de ser alcalde, estaba acá. Hace 5 años, 6 años, el alcalde Lisandro Segura también compartiendo emisiones diarias de su programa en horas de la mañana. Mi estimado Emmanuel Méndez, lo escucho.
1: Así es, Jorge Armando. Bueno, luego de terminar estas citaciones, como Yesuel y Yurima, nuestros amigos y todas las personas que usted nombraba, que pues realizan sus estudios con ustedes en la Universidad Bolivariana de Venezuela, y luego pues felicitar también al alcalde del municipio de Alberto Arias por haber obtenido el título de comunicador social en la Universidad Costa, a meternos de lleno en materia con lo que va a ser el partido del día de hoy. Y le cuento que hay 10 curiosidades claves de este compromiso entre la selección de Uruguay y la selección de Arabia Saudita. Se medirán a partir de las 6 de la con el arbitraje del señor Mauricio Mariani, italiano, por cierto, de nacimiento. El Hard Rock Stadium de Miami Gardens es un escenario moderno y perfectamente diseñado para albergar grandes espectáculos deportivos. Se viste de gala para recibir un fascinante. Arabia Saudita y Uruguay abren oficialmente sus campañas dentro del grupo H de la Copa Mundial de la FIFA. Una zona sumamente competitiva que exige arrancar con el pie derecho. El encuentro se disputará ante una imponente multitud de 55.326 personas, garantizando un marco de puro ruido y pasión en las tribunas para este gran encuentro continental. El árbitro principal del encuentro será el italiano Mauricio Mariani, un juez acostumbrado al ritmo de las competencias internacionales de élite, y en las líneas estarán sus compatriotas Daniele Bindoni como asistente 1 y Alberto Tegoni en la función de asistente 2. El control del campo y los bancos se completarán con el canadiense Trent Fisher oficiando de cuarto árbitro y secundado como quinto árbitro Michael Barren. La cabina de asistencia tecnológica que vigilará cada detalle polémico desde las alturas del estadio del Hard Rock de Miami también tendrá una presencia de primer nivel internacional. El encargado principal del VAR será el italiano Marco Di Bello, quien trabajará en conjunto con el croata Iván Bebet, cumpliendo el rol de asistente de VAR. De la misma forma, el experimentado francés Jérôme Brissac estará aportando su visión desde el puesto de asistente de VAR número 2. Hay curiosidades importantes, historial completo, se vieron las caras en 3 ocasiones a lo largo de la historia, registrando un escenario de absoluta paridad con una victoria por lado y un empate. Antecedente mundialista. Será el segundo enfrentamiento en la historia de las Copas del Mundo entre la selección de Uruguay y Arabia Saudita. El único antecedente previo tuvo lugar en la edición de Rusia 2018, donde la celeste se impuso por la mínima diferencia, 1-0. Tercer dato importante, en este partido marcó gol Luis Suárez en aquel cruce de Rusia 2018 disputado en el Rostock Arena por la segunda fecha de la fase de grupos. Uruguay se quedó con el triunfo gracias al gol de Luis Suárez y terminó ese partido 1-0. Historial en duelos amistosos, los otros dos partidos de el historial fueron amistosos internacionales. En 2002 ganaron los árabes 3-2 y en el año 2014

0: 14 empataron 1-1. En partidos oficiales se registra tan solo una sola victoria y es para la selección de Uruguay. Por eso hay paridad en el historial, porque en las tres oportunidades que se han enfrentado hay un empate, una victoria para Arabia y una victoria para la selección de Uruguay. Invicto se encuentra Uruguay ante la Confederación Asiática de Fútbol. Uruguay ostenta un gran récord en la gran cita mundialista, y es que nunca ha perdido contra representantes de la Asociación Asiática y Africana de Fútbol en Copas del Mundo. Además del triunfo ante Arabia Saudita en 2018, enfrentó tres veces a la República de Corea con dos victorias en 1990 y 2010 y un empate en 2022. Y para finalizar, tenemos que destacar que la fortaleza en los grupos, esto como titular, la garra charrúa se muestra muy sólida en la etapa inicial de los mundiales, solo perdió en dos de sus últimos 12 compromisos en fase de grupos, 8 ganados y 2 partidos empatados, logrando conservar la valla invicto en 9 de esos escenarios. Y tiene un récord histórico. Uruguay mantiene una marca de vigencia absoluta en la historia de los mundiales, siendo el dueño del récord de la mayor cantidad de partidos consecutivos, anotando al menos 2 goles, 11 encuentros seguidos entre Uruguay y la selección de Suiza, entre Uruguay 1930 y Suiza 1954. Y bueno, de esta forma dejamos a entrever lo que puede ser este partido, teniendo claro que hay un escaso margen de que Arabia Saudita pueda ganar según las estadísticas del partido, ya que nunca ganó un partido por más de un gol de diferencia en la historia de la Copa del Mundo, y sus únicas victorias fueron por la mínima: 2-1 ante la selección de Marruecos, 1-0 ante Bélgica en 1994, 2-1 a Egipto en el año 2018 y 2-1 a la selección de Argentina en Qatar 2022, que luego terminó siendo la campeona del mundo. Y la última estadística que nos arroja el diario El Gráfico es problemas en el arco. Al conjunto asiático le cuesta cerrar su portería en el plano internacional. Sumó apenas una valla invicta en sus 19 partidos mundialistas. Ha tenido 2 partidos empatados, 12 partidos perdidos y tan solo 5 partidos ganados a lo largo de su historia. Es importante destacar que el triunfo más grande que tiene, según recuentos históricos, fue ante la selección de Bélgica 1-0 en el Mundial de Estados Unidos 1994. Jorge Armando Buitrago, las estadísticas de este partido entre árabes y sudamericanos.
1: Hacemos una pausa de publicidad, mi estimado Emanuel. Oyentes del Super Equipo Deportivo de Acción 104.5, la publicidad que apoya el fútbol, el mundial, por Acción 104.5, y en cualquier instante regresamos acá desde la Mariscaría Express, ubicado en Cabisur.
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0: Muy bien, amigos del Super Equipo Deportivo de Acción 104.5 FM, hoy instalados desde la Cámara de Comercio e Industria de nuestra ciudad de Vigía, especialmente en la mariquería que se ha instalado allí para todos ustedes, para llevarles la mejor gastronomía del mar, con los mejores platos y los mejores precios que usted podrá encontrar. Nuestros amigos allá desde Cabisur estarán llevando la señal de este compromiso entre la selección de Uruguay y la selección de Arabia Saudita.
1: Hay que acotar, mi estimado Emanuel, que la señal será para zona mixta y tendremos la conexión con nuestros colegas del circuito nacional FM Center, el circuito que tiene los derechos de transmisión. Nosotros vamos a tener la señal a través de zona mixta junto a la doctora Yacibel Arellano desde acá, desde la Mariquería Express en Cabisur, mi estimado Emanuel, y la transmisión, como siempre, conectado con el gran circuito FM Center.
0: Muy bien, Jorge, adelante, entonces nos conectamos con la transmisión, muchísimas gracias. Vamos con FM.
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0: Continuamos en esta previa del partido entre Arabia Saudita y Uruguay, cuando son las 5:46 de la tarde. Seguimos invitándolos a todos ustedes para que se acerquen a la Plaza Alfredo Sadel y vengan a acompañarnos a disfrutar del fútbol. Acá tenemos muchas marcas patrocinantes, dinámicas también para que usted la pase junto con sus chamos, la pase muy bien en esta tarde-noche.
1: Bueno, seguimos acá desde Marisquería Express en Cabizur, a 15 minutos del comienzo del partido. Ya nuestros colegas de FM Center, Carlos Domínguez y compañía, están en la Plaza Alfredo Sadel. Nosotros ya estamos conectados con Zona Mixta a través de YouTube para llevar la señal junto a la doctora Yacibel Arellano de este partido entre Arabia Saudí y el equipo uruguayo. La cuarta selección suramericana que debuta, no ha podido ganar Suramérica. Fernando Muslera, el arquero de Estudiantes de La Plata del fútbol argentino, será el arquero titular, marcado con el 23, 4 en el fondo. Por derecha, Matías Nicolás Viña, juega en el River. Los centrales, Matías Olivera, juega en el Napoli de Italia, en compañía de Sebastián Cáceres, juega en el América de México. Y por izquierda marcará Guillermo Varela, jugador del Flamengo de Brasil. En la mitad, dos elementos en la zona de contención: el del Tottenham de Inglaterra, el 6, Rodrigo Betancourt, y el del Manchester United del fútbol inglés, el número 5, Manuel Ugarte. Dos volantes de armado: Maximiliano Araujo, camisa 20, el del Sporting de Portugal, y Felipe Valverde, el 8, el capitán de la selección de Uruguaya, juega en el Real Madrid de España. En el ataque, Darwin Núñez, camisa 9, juega en el fútbol de Arabia. Hoy va a enfrentar a Arabia en el Al Hilal. Juega Darwin Núñez. Entonces, jugará con varios compañeros de equipo. Darwin Núñez, lo conocen muy bien. Y al lado de Darwin Núñez en el ataque para Uruguay estará Federico Viñas, juega en el Real Oviedo de España. Equipo orientado por Marcelo Bielsa, el rosarino de Argentina, el hombre de 69 años de edad, el señor Marcelo Bielsa. El equipo de Arabia Saudita, atención. En el arco, con la camisa del número de suerte, la número de suerte, el 21, Mohamed Al-Wais. Mohamed Al-Wais, número 21, arquero. 5 en el fondo, coloca Georgis, el estratega alemán de 57 años. Marcando por derecha, Saud Bin Saleb. Juega en el Lens y es prestado a Roma, número 12. Es el único jugador que no juega en la Liga de Arabia, que es titular hoy. 5, Hassan Osama. 24, Motel.

Saad, 4, Abdullah Ali, y 26 como marcador izquierdo, Mohamed Salet. En la mitad, tres elementos, coloca el alemán Georgis, Mohamed Ibrahim, número 23, a Duryaram Mohamed, 15, y el 7, Musab Bin Fahad. Y en el ataque, el 9, Firas Tariq Nasser, y el 10, el capitán Salem Mohamed. El nombre que más se repite, este Mohamed. Hay 1, 2, 3, 4 Mohamed. 4 Mohamed en este seleccionado de Arabia Saudí. El arquero Mohamed Al-Owais. El lateral izquierdo Mohamed Salet. El volante de primera línea Mohamed Ibrahim. Y el atacante capitán en cancha número 10, Salet Mohamed. Así formarán los equipos hoy.

tres, cuatro Mohamed. Cuatro Mohamed en este seleccionado de Arabia Saudí. El arquero Mohamed Al-Owais. El lateral izquierdo Mohamed Salet. El volante de primera línea Mohamed Ibrahim. Y el atacante capitán en cancha número 10, Salet Mohamed. Así formarán los equipos hoy en el partido entre uruguayos y Arabia Saudita. 6 de la tarde arranca el partido. Usted estará la información con el super equipo deportivo de Acción 104.5 y el circuito AFM Center a nivel nacional. 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Y falta un partido a las 9 hoy. Irán, Nueva Zelanda. Irán a ganar. 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Son las 5 de la tarde con 55 minutos. Salen los equipos. Se viene otro partido más de la Copa del Mundo. El tercero en el día de hoy. No han habido ganadores hoy. 2 empates. En el primer partido 0-0 España-Cabo Verde, sorpresa. Y el 1-1 entre Bélgica y Egipto. Se viene el Arabia Saudí, Uruguay, y a última hora Irán contra Nueva Zelanda. Es la información del super equipo deportivo de Acción 104.5, y conectamos al aire con el gran circuito FM Center a nivel nacional, y seguimos aquí a través de la página YouTube Zona Mixta desde Marisquería Express, donde les invitamos a ver este partido. 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Conectamos con Carlos

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1: Globos terráqueos se ubican ambas selecciones. Arabia Saudita vestirá completamente de verde. Es celeste y blanco. El histórico, legendario uniforme de la selección bicampeona del mundo. Escenario inigualable, el Hard Rock Stadium en Miami, para albergar este partido correspondiente al grupo H del Mundial 2026. ¿Habrá batacazo el día de hoy? Ya veremos. Señoras y señores, escucharemos a continuación el himno nacional de Arabia Saudita.

Cortito, ¿eh? Sí. Pequeñito el himno. Parece un corito de iglesia. Y escuchemos a continuación el himno nacional de la República Oriental del Uruguay.

0: ese guerrero himno uruguayo, el paisito como se le conoce, 3 millones de habitantes, 2 títulos mundiales, 2 títulos olímpicos para una de las canteras del mundo, futbolísticamente hablando. Sabremos cumplir, reza la estrofa final del himno. ¿Será que cumple esta selección de Marcelo Bielsa? Lo conoceremos a continuación. Arabia Saudita y Uruguay a la cancha con el arbitraje del italiano Mauricio Mariani, acompañado de Daniele Bindoni y Alberto Tegoni, también de la misma nacionalidad, primer y segundo asistente. Drew Fisher, el canadiense, será el cuarto árbitro. Marco Di Bello es el oficial del VAR, y en el AVAR como asistente del VAR estará el croata Ivan Bebek.
1: Bueno, si nos guiamos por el bramido que descendía del graderío del Hard Rock Stadium, la garra charrúa estará presente una vez más en este Mundial. Marcelo Bielsa, a solas con sus pensamientos, haciendo un circuito meditabundo allí al frente del banco de suplentes de su selección. Uno de los entrenadores más aclamados en todo el planeta. Un filósofo. Una referencia para muchos de sus colegas a día de hoy activos en la profesión y hoy al frente de esta selección uruguaya. Criticado Marcelo Bielsa en este proceso, no ha logrado encontrar la mejor versión futbolística de Uruguay, que de todas formas consiguió clasificar a esta Copa del Mundo con solvencia en las eliminatorias Conmebol, y ahora finalmente, hoy 15 de junio, hace su estreno en este Grupo H ante la selección

0: de Arabia Saudita. Ya están los capitanes allí, Federico Valverde, a la espera del saudí para hacer el sorteo de este partido y determinar qué selección, qué equipo va a mover primero el esférico.
1: Bien, todo está listo. Y repasaremos a continuación la formación del equipo del Medio Oriente, el equipo de Asia, la selección de Arabia Saudita, mi querido Anthony Avellás.
0: Este es el once que presenta el griego Georgios Donis en el arco con el 5-3-2, Mohamed Al-Owais. Los tres del fondo, Hassan Tambakti junto a Abdulelah Al-Amri y Mohamed Abu Al-Shamad. Los carrileros, Saud Abdulhamid y Moteb Al-Harbi. En la mitad de la cancha, Abdullah Al-Kaibari junto a los interiores, Musab Al-Juwair y Mohamed Kano, una de las figuras. Y más arriba, los dos atacantes, Firas Al-Buraikam con el 9 y la figura de este equipo, Salem Al-Dousari con el 10.
1: Ese es el 11 de la selección de Arabia Saudita y presentamos a continuación la formación del equipo de Marcelo Bielsa. Presentamos a Uruguay.
0: Este es el 4-4-2 de Marcelo Bielsa, el veterano Fernando Müller en el arco a sus 39 años de edad. Los centrales, Sebastián Cáceres y hoy el zurdo como central, Matías Olivera. Lateral por esa misma banda, Matías Viña, recientemente incorporado a River Plate de Argentina. Y por la derecha, Guillermo Varela. En la mitad de la cancha, Manuel Ugarte y Rodrigo Bentancur. Por los costados, Maxi Araújo, el futbolista del Sporting de Lisboa, junto a Federico Valverde. Y en ataque, Darwin Núñez y Federico Viñas.
1: Hay una curiosidad en el uniforme de la selección de Uruguay. Si vemos la serigrafía y el número en la espalda, donde aparece el apellido, donde aparece el número, es la misma que utilizó Uruguay en toda la papelería del Mundial de 1930. En los pósters, en las estampillas, es la misma, en este caso, tipo de letra, por decirlo de alguna manera.
0: Ahora, ¿y por qué no esperaron 4 años y lo hacían en el centenario, Charlie? Quemaron el cartucho a los 96 años. Para la gente que tiene TOC, ese comentario no le gustó.
1: Probablemente. Bueno, pero la culpa no es mía. La culpa es de ellos. Ahí nos preparamos. ¿Saben que hay una particularidad en este Mundial, además? Que ningún partido ha comenzado en punto, tal cual la hora programada.
0: Bueno, eso es parte de las consecuencias de la cultura pop y sobre todo la noción de espectáculo que tiene Estados Unidos, principalmente, en donde el producto, el espectáculo, valga la redundancia, a veces está incluso por encima de la misma acción de juego. Va a mover la pelota Arabia Saudita, si ustedes se imaginan, de frente a la cancha, va a atacar de izquierda a derecha el equipo de Medio Oriente. Por supuesto, Uruguay lo hará en la inversa, de derecha a izquierda. Mueve la pelota Arabia Saudita, ya da la señal el señor Maurizio Mariani de Italia, el árbitro principal. Arranca el fútbol, arranca la acción aquí en el Hard Rock Stadium de la ciudad de Miami, Grupo H, Copa Mundial de la FIFA 2026, Arabia Saudita contra Uruguay, por los circuitos AM Center y FM Center, en la narración de Carlos Domínguez.
1: Estamos con Anthony Avellás y la voz publicitaria del gran Jorge Luis Centeno. Ya comenzó este partido correspondiente al Grupo H, fecha 1, la selección de Arabia Saudita enfrentando a Uruguay. Ya salió de su terruño Fernando Muslera, la salida es por la izquierda con Matías Olivera y ya responde la grada, el graderío pleno de aficionados celestes de Uruguay. Muslera, con calma juega la selección de Uruguay, salida con Matías Olivera, el central zurdo del Napoli que mandó el pelotazo largo y allá protege ese balón sin ningún tipo de problema. Al-Kambakti mandó el pelotazo largo, salta por allá para ganar Matías Olivera, termina ganando bien en la mitad de la cancha. Ahora la selección de Uruguay poniendo orden por la izquierda con Matías Viña, el hombre de River Plate.
0: Sean todos bienvenidos aquí a la Plaza Alfredo Sael de las Mercedes, gracias por acompañarnos, gracias por estar aquí con los circuitos AM Center y FM Center, disfrutando de los grandes partidos de esta Copa del Mundo.
1: La tiene Matías Olivera, el central del Napoli. No varía su uniforme hoy, ¿eh? Justamente los mismos colores del equipo napolitano, blanco y azul celeste. La pelota de Sebastián Cáceres, el enmascarado hoy, jugando con Muslera. Adelantado bastante Muslera, prácticamente como un líbero. La pelota viene larga de Sebastián Cáceres sobre la banda derecha. Venían buscando al hombre del Real Oviedo, a Federico Viñas. Hay lateral de Galletas Puig, 115 años, creciendo con Venezuela, favorable a la selección de Uruguay.
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1: La gana en la mitad de la cancha la selección de Arabia Saudita. Ahí estaba Al Juwair, el camisa número 7. Recuperaba Al Kaibari. Atención, sigue jugando la selección de Arabia Saudita por la izquierda. Termina dominando el balón sin problema Fernando Muslera. El que amenazaba era el número 26, Al Bushamat. Salida por la banda izquierda ahora de la selección de Uruguay. La tenía Matías Oliveira hacia el medio con Manuel Ugarte, el hombre del Manchester United. Decías ayer que pocos partidos jugó Ugarte esta campaña como titular en el equipo, en los Red Devils.
2: 24 entre todas las competiciones, no todos ellos como titular. Y hay otra particularidad en Uruguay, es Matías Oliveira como central por izquierda, ¿no? Una posición a la que se ha ido acostumbrando, particularmente en los últimos años de su carrera. En los tiempos de Getafe, por ejemplo, y sus primeras incursiones en la selección, era lateral. Hoy el central Matías Oliveira con el dorsal 16.
1: La tocaba Fede Valverde, pajarito por la izquierda para que vaya Oliveira. Se abre y se despliega por la izquierda Matías Viña. Prefieren seguir interiorizando esa pelota a la selección de Uruguay. En la mitad de la cancha con Ugarte. El que toca ese balón en el control en la mitad es Rodrigo Bentancur, el hombre del Tottenham Hotspur. Aparece en el apoyo por allá Federico Viñas. Y de a poco va llegando la selección de Uruguay. El toque de Matías Viña otra vez hacia atrás. Oliveira, el zurdo, tocó para Ugarte. El ex volante del Getafe tocando esa pelota en la salida ahora con Sebastián Cáceres. Varela, el hombre del Flamengo. Valverde. Y de a poco va llegando Uruguay con peligro. Oliveira, en tres cuartos de cancha jugaba el central. Por la izquierda se metía Matías Viña, recortó el zurdo. Va hacia el medio a ver, a pegarle con todo. Rechazaba el guardameta. Era Maxi Araújo, el zurdo del Sporting Club de Portugal. Y temprano, en la madrugada del partido, minuto 4, consigue el primer tiro de esquina a la selección de Uruguay.
2: Posesión larga de Uruguay, una jugada cocinada a fuego lento. Circularon la pelota de un costado a otro. Terminó desde la izquierda hacia el centro. Y Araújo generándose el espacio para rematar de pierna zurda. Este habilidoso volante por izquierda del Sporting de Lisboa tuvo un gran año, 7 goles y 6 asistencias en Portugal.
1: Ahí está para cobrar justamente Maxi Araújo. Al área Matías Oliveira, Sebastián Cáceres. Algo que tiene en particular la selección de Uruguay es que en esta titularidad de los centrales no son espigados como otrora, ¿no?
2: Sí, correcto.
1: Coding, Lugano, la pelota colgada en el área, el cabezazo corto, sin problemas, Al Owais, el guardameta de Arabia Saudita. No pasa nada, tenemos 5. King Saudi Arabia en inglés, te lo pongo. Arabia Saudita 0, Uruguay 0.
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1: 6 minutos de comenzado el partido. Hay falta en la mitad de la cancha cometida por Guillermo Varela. Infracción sobre Al Kaibari. Y hay tiro libre en favor de la selección que viste de verde hoy, Arabia Saudita.
2: Preguntabas por la estatura, ¿no?, de los defensores centrales hoy de Uruguay. 1.80 para Sebastián Cáceres, 1.74 para Matías Oliveira.
1: Tampoco son 1.90.
2: No, para nada, no son muy espigados, ¿no? Normalmente en una posición que demanda buena talla para el juego aéreo.
1: Y que acostumbra para la selección de Uruguay a tener parejas de centrales espigados, altotes. Aquí va jugando en el medio Arabia Saudita, se despliega por el medio Al Harbi. Termina ganando bien Matías Viña y entrega largo para que corra por allá Araujo, que le mete velocidad. Allá va Maxi Araujo, mejor en el repliegue aparecía el futbolista Mohamed Khan.

0: Domina la selección de Arabia Saudita desde el fondo. Con calma. La dejan pasar para Cano. Pasó el oleaje fuerte que quería imprimir la selección de Uruguay. Salida con Al-Amri. Ahí está el defensor central. Al-Amri. El pelotazo. Largo por arriba. Venían buscando al histórico Salem Al-Dosari. Malos recuerdos tiene el Argentina, ¿no?
1: Claro, fue el que le marcó el primer golazo, ¿no? De Arabia Saudita en aquel partido que terminó ganando la selección saudí 2-1.
0: Tiene 34 ya este señor, ¿no?
1: Al-Dosari, sí, 34 años, 112 partidos con la camiseta de Arabia Saudita.
0: Bien, la ganaba Maxi Araújo, pedían infracción, no hay falta, dice el juez italiano. Y aquí reacciona Al-Juwair, la selección de Arabia Saudita por la banda derecha, Al-Bulshamat. Tiro el centro a Bulshamad. Saltaba para despejar esa pelota Sebastián Cáceres. Arriba la estaba buscando Fede Viñas. De nuevo lo intenta Arabia Saudita y se está animando el equipo del Medio Oriente. A Bulshamad en el medio. Pelota abierta sobre la banda. Al-Juwair hacia atrás con calma. Se replegó inmediatamente la selección de Uruguay. A Bulhamid entregando en el fondo para Al-Amri. Con calma juega la selección de Arabia Saudita.
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0: Saca esa pelota del peligro, en el fondo libera, jugaba Araujo. La termina perdiendo tontamente por ahí Matías Viña y termina ganando de nuevo Arabia Saudita. Una pelota cruzada que recupera en el fondo sin problemas el equipo que dirige Marcelo Bielsa. Se lanza Guillermo Varela. Buen lateral derecho que tiene el Flamengo, el Mengão de Brasil. Balón en el medio, la tiene Bentancur. Acá está el hombre del Tottenham. Abre sobre la izquierda para que vaya el de River, Matías Viña. En cortito con Maxi Araújo. Cumplimos 9 del primer tiempo. Estamos en FM Center y AM Center en la Plaza Alfredo Sadel. 0-0, Arabia Saudita y Uruguay.
1: Ugarte entre los centrales, le da completa libertad para incorporarse hacia el ataque a Viña y a Varela. Bentancur como volante mixto. En el rol del volante 8, algo más suelto, más cerca de los dos atacantes para hacer el vaso comunicante con Darwin Núñez y Federico Viña.
0: Varela hacia atrás con Cáceres. El apoyo en la salida con Matías Olivera. Este es Ugarte, el que cambió completo para Matías Viña. Buen cambio sobre la izquierda. Termina recuperando la pelota la selección de Arabia Saudita. De nuevo en el medio, Maxi Araújo en el apoyo con Bentancur. Qué bien jugaba Araújo, le cometieron infracción. No pita nada, Mariani.
3: No pita nada el árbitro, ¿eh?
1: Deja correr, sí.
0: Mañosos también los uruguayos. Por la izquierda aparecía Moteb Al-Harbi. Y en el fondo pone orden la selección de Arabia Saudita. 10 minutos en el medio. Para jugar estaba Al-Kaibari. Tranca bien Guillermo Varela. Y recupera Arabia Saudita. No llegaba Al-Juwair. Vuelve a ganar en la mitad de la cancha la selección que viste de verde. Arabia Saudita con calma. Desde el fondo la salida con Abdulhamid. El toque de Al-Amri. Vestido con el número 4, Al-Amri. De momento, Uruguay le cede la iniciativa a la selección de Arabia Saudita. Tenemos 10. El marcador 0-0, Arabia Saudita y Uruguay.
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0: Juega Arabia Saudita con Al-Kaibari. Termina recuperando bien esa pelota la selección de Uruguay. Sacaba Sebastián Cáceres, era Guillermo Varela. En el medio le viene a buscar Valverde, el hombre del Real Madrid. Salida por la izquierda y el que la va a buscar es Matías Viña. Mete el freno Matías Viña para salir con pelota organizada la selección de Uruguay. Ahí está el mandamás Valverde, entregando para Ugarte. Ugarte con calma. Bomba central, Matías Olivera. Olivera. Ugarte. Se para y no se apresura. La perfecta formación de la selección de Arabia Saudita.
1: 4-4-2 en bloque medio bajo, todo por detrás de la línea de la pelota. Uruguay con algo más de juego elaborado, mientras que el equipo de Medio Oriente cuando recupera el esférico es algo más directo para hacer sus transiciones hacia el ataque.
0: Olivera, banda izquierda para Maxi Araujo. Araujo, la pelota comprometida que perdía por ahí justamente el extremo de la selección de Uruguay. Y el que gana es Al Juwair, se anima Arabia Saudita. Prefiero organizarlo todo, resetear, jugar atrás. Saúd Abdulhamid, que es el que juega en el Lens, el número 12.
1: Sí, jugó 31 partidos, 3 goles y 8 asistencias. Buen registro.
0: Oye, buenos números, ¿no?
1: Sí.
0: Y un equipo que
1: quedó segundo en la Ligue 1.
0: Peleó campeonato hasta el final.
1: Hasta las últimas 5 fechas aproximadamente disputó la punta del campeonato con el todopoderoso PSG.
0: Altan Bakhti juega Arabia Saudita en la mitad con Al Kaibari. De nuevo, la posesión en la mitad de la cancha. Sin arriesgar la selección saudí. Mohamed Kano. Cano, se anima el público uruguayo. Abul Shaimat, con el 26 en la espalda. Juego en la mitad, hacia atrás Mohamed Cano, mi querido Antonio Avellas.
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0: Me dijeron que Coquito le va a Uruguay, que tiene una casa por allá, mucha gente conocida en Uruguay, Coquito. También por aquí está con nosotros Dianita Rendeiro.
1: Una casa costera, está bronceado. Sí.
0: La pelota la juega en el fondo la selección de Uruguay. El toque con Sebastián Cáceres, poco que contar en este comienzo de partido. Tenemos 14, primer tiempo 0-0. Muslera, lo ha intentado por lo menos un par de veces Uruguay, rompiendo en velocidad. Salida con el central Sebastián Cáceres, ahora sí, mandó el pelotazo. No llegaba en punta el extremo Federico Viñas, que jugaba en el Oviedo, ¿no?
1: Sí, claro, juega en el Oviedo. En su momento fue el atacante que compartía plantilla con Salomón Rondón.
0: Pelota en el medio, atención. Se está animando Arabia Saudita. Al Kaibari por la izquierda con Aldo Sari. Aldo Sari, el histórico futbolista de la selección de Arabia Saudita. Mohamed Kano, ahí como volante central. Tuvo un gran mundial, ¿no?
1: Mohamed Kano, sí, pasado. Jugó muy bien, es una de las figuras de Arabia Saudita. De hecho, ha encontrado la forma de mantenerse como titular en el Al Hilal, que es uno de los equipos de la Liga Saudí que más se ha reforzado con futbolistas extranjeros.
0: Y se anima Arabia Saudita, se equivocaban. Gana bien Matías Viña. El apoyo en el medio para que jugara de primera Ugarte. Matías Olivera, el zurdo central.
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0: Se lanza Matías Olivera, entrega sobre la izquierda para que vaya Viña. Había la interrupción del jugador de Arabia Saudí y hay lateral para la selección de Uruguay. Matías Viña al servicio. El balón hacia atrás para que juegue desde el fondo Matías Olivera. Toque para Cáceres. Le gusta mucho tocar a la selección de Uruguay.
1: Sí, tratar de mover vertical, de un costado a otro Arabia Saudita y buscar grietas en ese bloque defensivo. El tema es que la circulación, Charlie, tiene que ser un poquito más dinámica, ¿no? Con algo más de factor sorpresa, más rápida.
0: Aquí estamos viendo en la pantalla gigante también el público saudita. Ahí lateral, Guillermo Varela. La echa hacia atrás. Desde el fondo juega Sebastián Cáceres, el del América de México. Matías Olivera. Olivera. Por la izquierda está Matías Viña. Viña para tocar otra vez con Olivera. Olivera en el apoyo con el central Sebastián Cáceres. 16, primer tiempo, 0-0.
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0: Empataron España y Cabo Verde, también Bélgica con la selección de Egipto. Y de momento en 17 hacen lo propio también Arabia Saudita y Uruguay.
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0: El juego de la selección de Arabia Saudita en el medio. Mohamed Kano filtra y entrega sobre la banda para que vaya por allá al Buraik. Recupera bien la selección de Uruguay, sin problemas. Muslera, sin despeinarse Uruguay. Muslera la tiró para el costado, saltaba para recuperar al Dosari. Allá está el Dosari, atención. Le pegó al Dosari, se fue desviado el remate. Muy abierto el del camisa número 10. Algo parecido le hizo
1: a Argentina. Te iba a decir, ¿no? La postal y por la zona del área en donde disparó al Dosari, muy similar a aquel gol que le marcó Argentina en la Copa del Mundo de Qatar.
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0: Había una carga ofensiva de Aldo Sari sobre el defensor central Sebastián Cáceres, que la pone en circulación. 19 primer tiempo. Arabia Saudita y Uruguay empatan sin goles. Varela. El que se muestra es Ugarte. Prefiere entregar en el fondo para Sebastián Cáceres. Ahí está Cáceres. Araujo lesionado.
1: Sí, claro.
0: José María Jiménez lesionado. Los titulares, los teóricamente titulares centrales en esta selección de Uruguay.
1: Totalmente, por eso tenemos una pareja de centrales casi inédita, ¿no? La de Cáceres y Matías Olivera.
0: Varela, el toque por la banda. Hacia atrás de nuevo para Guillermo Varela. Se muestra Ugarte para salir jugando. Ugarte. El apoyo en la salida con el central Matías Olivera. Él rompe en velocidad. El balón queda largo, atención. Llegaba Matías Viña. El balón que no sale en la raya final, la está peleando con un jugador de Arabia Saudita. Es Saúl. Al piso va Viña. ¿Y qué pita el árbitro? ¿Qué pita el árbitro?
1: Falta defensiva.
0: Retención, me imagino, ¿no?
1: No, es falta para Uruguay. Parecía retención en algún momento de Viña. Pero el futbolista saudí, Saúl, me parece, el del Lens, creo que tomó una mala decisión siendo exageradamente intenso cuando Viña tenía todas las de perder. Encajonado, encerrado ahí en el córner. Le solucionó la vida Saúl a Viña y hay un semicórner para Uruguay.
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0: Se va a cobrar el tiro libre. Tenemos 20. Perfil zurdo para que vaya Maxi Araujo. Arriba el balón. Llegaba desde atrás Bentancur. Pelota peinada. Sebastián Cáceres. Y aquí arma el contraataque la selección de Arabia Saudita. La salida es por la izquierda con Aldo Sari. Interrumpen la trayectoria. Creo que vamos. No, a ver, sí que dice Mariani, ahí el principal. Hablamos del árbitro.
1: Viste que tiene el nombre en la parte trasera del cuello, ¿no? De la camiseta de árbitro. Estaban pidiendo una mano dentro del área saudí de Hassan Tambakti. Y si bien es cierto, le peguen el antebrazo derecho, tienen las manos muy cerca del cuerpo pegadas. No es un movimiento antinatura, tampoco el propio árbitro con su lenguaje corporal imitaba el movimiento para explicar que no pasaba nada.
0: Bentancur en la mitad de la cancha, 21 tenemos, sin goles, Arabia Saudita y Uruguay. Pelota en el fondo para que juegue en la salida Matías Olivera. Viña siempre jugando por la izquierda, Viña comprometido, comprometió ahora Muslera. La pelota se termina yendo sobre la línea final y tontamente Uruguay pierde una pelota y le regala un tiro de esquina a la selección de Arabia Saudita.
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0: Se va a producir el tiro de esquina, 22. Estamos próximos al cooling break. A cobrar con el número 7 en la espalda el Yuguair. Balón elevado. Frentazo de Valverde. Para sacar esa pelota del peligro. Aldo Sari. Aldo Sarri, la marca de Guillermo Varela. Aldo Sarri, Varela, el toque en la banda para que vaya Al Harbi. Sigue presionando Uruguay, tratando de hacer enredar a la selección de Arabia Saudita. Atrás Varela para su guardameta Muslera.
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0: La pelota venía larga para Guillermo Varela. Federico Viñas había fuera de lugar, offside. Está señalando ahí el segundo asistente, el pelado Alberto Tegoni. Italiano, él, poco que contar de verdad, insisto,
1: sí,
0: en esto, ¿no?
1: Poco que contar en casi 23 minutos de este primer tiempo. Tiene un poquito más la pelota Uruguay, pero sin claridad, sin profundidad y sin generar ocasiones de gol. Por ahora, prácticamente sin disparos al arco, nos vamos a la pausa de hidratación.
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1: Bien, estamos de vuelta ya en la parte final de esta pausa de hidratación, más larga que en otras oportunidades, ¿no? Pareciera que el asunto va empeorando con los días. El señor Jorge Luis Centeno prácticamente ya hizo toda la tarea, ¿no? Gracias al tiempo que se tomaron los equipos para tomar agua, con toda la parsimonia del mundo, volver al terreno de juego, y creo que se perdieron algo más de 3 minutos, ¿no? Que es lo habitual.
3: Showtime, dicen.
1: Sí,
3: el bueno, showtime.
1: El espectáculo por encima de todo, y sobre todo más que el espectáculo, los intereses comerciales. Bueno, se va a reanudar entonces el partido, va a sacar la pelota Arabia Saudita desde el del fondo, casi 27 minutos de este primer tiempo, poco que contar ofensivamente hablando, tiene más la pelota Uruguay, pero Arabia Saudita lo intenta con transiciones y juego más directo.
0: Cortaba en el fondo por allá Sebastián Cáceres, recupera en la mitad de la cancha, tocaba Maxi Araújo, pelota para Guillermo Varela, pero está impreciso Uruguay. Comenzó voluntarioso.
1: Iba a decir, fue de más a menos, ¿no? Desde la voluntad y las ideas, porque no ha tenido ocasiones de gol claras.
0: El balón ahora para Guillermo Varela, que intenta despejar. Frentazo defensivo de Sebastián Cáceres por arriba, la presión de Al Juwair. Ataca la selección de Arabia Saudita, justamente Al Juwair. Había falta, sí, falta ofensiva. Levantó mucho la pierna el número 7. De Arabia Saudita en 28 del primer tiempo, sin goles, Arabia Saudita y Uruguay.
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0: El pelotazo va largo, la va a disputar por allá Darwin Núñez. Mejor la recuperación en el fondo del número 26, Abul Shamat. Ante la amenaza del delantero centro de la selección de Uruguay.
1: Darwin Núñez disputó 24 partidos en la Liga Saudí, 9 goles y 5 asistencias. Es inevitable pensar que ha ido en picada, ¿no? La carrera de Darwin Núñez después de su paso por el Liverpool. Llegó como una potencial estrella proveniente del fútbol portugués, particularmente del Benfica, Darwin Núñez, y como principal heredero de esos delanteros que les comentábamos en la antesala, Edinson Cavani, el propio Luis Suárez, y hasta en la memoria tenemos a Diego Forlán, pero ha quedado lejos esa posibilidad, y a sus 26 años Darwin Núñez está en el fútbol de Arabia Saudita.
0: Yo no sé si fue un error o alguien que intentó hacer un meme, pero por algún lado leí que el Barcelona estaba interesado en él. Pelota metida por acá Guillermo Varela. Le queda Bentancur dentro del área. La elevó al segundo palo para Maxi Araújo. Ganaba bien Araújo. ¡Oh! La respuesta del guardameta Lobais. Un cabezazo fulminante era de Valverde. Entre Valverde y el propio Matías Viña generaron una de peligro. Rechazó la Lobais. La primera clara del partido llega para la Celeste, para Uruguay.
1: Bueno, despejó Arabia Saudita, un intento de ataque con displicencia, la pelota se mantuvo viva por la banda derecha, el centro fue pasado, Araújo pivoteó la pelota de cabeza al corazón del área, allí en la puerta del área chica, y Matías Viña, el lateral por izquierda que estaba incorporado al área en plancha, se lanza para cabecear a quemarropa, muy bien a Lobais, que a contrapié reacciona y se quita esa pelota de encima para evitar el 1-0 de Uruguay.
0: Ahí está Muslera jugando en el fondo, ya cumplimos media hora de partido, 0-0, Arabia Saudita de Uruguay. Maxi Araújo, epa, falta, parece infracción, el árbitro dice que sí, que hay infracción, que hay falta de Saúl Abdulhamid. Un buen duelo entre Araújo y Abdulhamid, el que estamos viendo acá.
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0: 31 tenemos. Ahí estaba jugando Ugarte por la raya para Guillermo Varela. Prende en velocidad buscando por allá Darwin Núñez y...
1: Falta en ataque.
0: El propio Federico Valverde era el que cometía la infracción. Camisa número 8 en la espalda, el hombre del Real Madrid.
1: Es inevitable catalogar como negativa la temporada de Federico Valverde, afectado además por el rendimiento colectivo y el desastre en cuanto a resultados se refiere del Real Madrid. Pero si le ponemos la lupa a los números, no fue mal. Visto así, desde esa perspectiva, 9 goles y 13 asistencias para Federico Valverde en 49 partidos este año con el Madrid.
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0: Saludamos a toda la gente que está en la grama.

0: acá en esa alfombra hermosa frente a la pantalla gigante de la Plaza Alfredo Sadel. Bienvenidos todos a disfrutar de este partido, todos muy cómodos, Ni en la casa hace uno eso ahí.
1: No.
0: Se acuesta, sabroso, disfruta en pantalla gigante.
1: Es que si en la casa, y me permites el coloquialismo, uno se escarrancha de esa manera, te buscan oficio rapidito.
0: Párate de ahí sin vergüenza.
1: Ajá, algo, dobla la ropa, lava los platos.
0: Algunos snacks también se han traído, bebidas para disfrutar de este partido, porque está más atractivo abajo que en la cancha. La pelota viene larga, Muslera con el pecho. Qué buena la intervención del guardameta de Uruguay. Entregó al medio para que juegue Valverde a distribuir pelota, que era Bentancur. Atrás en la salida con Sebastián Cáceres. Aquí va Sebastián Cáceres, el enmascarado, que entrega para Varela. En cortito de nuevo para que juegue en la construcción por allá. Bentancur la comprometía. Llegaba Matías Viña. Devolvía por la izquierda Federico Viñas. Ahora los Viñas están por la izquierda.
1: Sí, el segunda punta se recostó hacia la izquierda para estar con el Colondroño, es decir, el tocayo de apellido.
0: De nuevo el apoyo de Maxi Araújo. Matías Viña. Se repliega la selección de Arabia Saudita. Por la izquierda va Matías Viña, el de River. A ver si tira el centro. Volvió a apoyarse en Araújo. Araújo, Maxi Araújo hacia atrás. Matías Viña no consigue lugar, no consigue un hueco por donde poder generar fútbol ofensivo. El toque de Guillermo Varela, muy abierto para Fede Valverde. Lo busca en la marca Aldosari. Le propuso el mano a mano, el duelo. Y aquí viene Ugarte, devolvía para Valverde. Tenía que pegarle Ugarte. Había hecho un boquete ahí justamente con el desmarque Fede Varela. Vuelve a ganar acá Darwin Núñez. Balón hacia el medio. Bentancur. Llegó Matías Olivera sobre la izquierda. El centro que colgaron al área. Saca Lowais. En el choque con un rival. Quedaron mal ahí. Había falta contra Lowais.
1: ¿Sabes qué me parece? Que un punto positivo, tal vez algo rebuscado de estas pausas de hidratación, es que le da la oportunidad a los entrenadores de hacer ajustes tácticos. Ya hay un patrón en esta Copa del Mundo que después de la pausa de hidratación hay equipos que mejoran notablemente, claro, en su funcionamiento. Y hoy está pasando con Uruguay. Después de la pausa de hidratación, Uruguay está teniendo más y mejores ideas en el último tercio de cancha. Está llegando mejor al área rival y se están incorporando con mayor claridad los futbolistas charrúas.
0: Se saludaba a Darwin Núñez con el arquero de Arabia Saudita. Se conocen de,
1: claro, de la Liga Saudita,
0: de ese país. Aunque juega en el Al Ula, el arquero de Arabia Saudita no tiene nada que ver con la institución universitaria de los Andes. Es el mismo equipo, ¿no?
1: Es el mismo equipo, Al Hilal.
0: Al Hilal. Pelota sobre la derecha, atención. El apoyo en la salida de Al Dujlalmat. El centro que venía justamente de Abul Hamid. Y sale jugando desde el fondo la selección de Uruguay con Matías Viña. Recupera en el fondo Arabia Saudita. Impreciso Uruguay. Al Amri. Al medio para Mohamed Kano. Abul Shamat. De primera con Al Juwair. 0-0 está esta historia. 35 del primer tiempo. Pelota en la salida. El apoyo con el futbolista Al Tambakti. Por la izquierda se está animando Al Harbi. Y allá va Arabia Saudita. Se anima Al Harbi. Al Harbi. Lo derribaron. Infracción lejos del área. Pero se estaba comiendo la cancha Al Harbi.
1: Sí, se lamenta Bentancur porque sabe que cometió esta falta ante la imposibilidad de detener al futbolista saudí. Era necesario porque encaraba a los defensores. Llega tarde el jugador Rodrigo Bentancur, que hace vida en el Tottenham de la Premier League. Un equipo que, por cierto, a pesar de la gran plantilla con la que cuenta, peleó literalmente hasta la última fecha en Inglaterra para no descender. Peleó con el West Ham United.
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0: El tiro libre al 36. Atención. Detrás de la pelota está Al Juwair. También el propio Aldosari. 36, ocasión de gol para Arabia Saudita. Lo vivimos, lo disfrutamos a través de la señal de FM Center y AM Center. La orden del juez. Mariani tomó distancia al Juwair. La montó en el área al Juwair. Muslera con los puños, rechazando en el área chica esa pelota de peligro. Y el tiro de esquina en favor de la selección de Arabia Saudita.
1: Bien Muslera, atento, porque a todas luces parecía que el remate iba a ser directo. Sorprende a Arabia Saudita con un intento de centro el segundo poste, pero mejor aún la salida con los puños de Muslera.
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0: 37, tiro de esquina para Arabia Saudita. Al Tambaki, al Amri, al Harvey. En el área chica, la pelota que se pasea y un remate, Muslera. Extraordinario, fenomenal. La reacción a quemarropa ante el remate de Alan Ri con una mano. Muslera, experimentado, sabio. Este gran arquero suramericano envía la pelota al tiro de esquina, la más clara de Arabia Saudita. Y la rechaza Fernando Muslera.
1: Buen remate de Abdulelah Alamri, pero mejor aún el eterno, el incombustible Fernando Muslera.
0: Pelota de nuevo de Aldosari en el área, comprometido Muslera. Doble cabezazo que intentaba Arabia Saudí en el área. Y el balón se va al costado, la está pasando mal Uruguay.
1: Sí, en este par de minutos ha sufrido en la táctica fija Uruguay. Y podemos unirlo con el comentario que hacías, Carlos, de la falta de talla de sus defensores centrales. Eso le quita peso, poderío, supremacía a Uruguay en el juego aéreo. Y desde los tiros de esquina, la selección de Arabia Saudita ha encontrado una vía directa para hacer daño.
0: Al Harvey, al servicio, la tiró en el área, saltaba para rechazar Bentancur. Hay un bombazo que va abierto, mira, Bentancur se va a la zona de zaguero justamente por la talla.
1: Por la talla, ¿no?
0: Es el más alto de la selección de Uruguay.
1: Normalmente, para defender los tiros de esquina, el futbolista más competente en el juego aéreo o el más alto es el que va directo a la pelota, ataca el balón y trata de no comprometerse con alguna marca personal. Es probable que con su 1.87 de estatura sea Bentancur el encargado de solucionar cualquier pelota aérea que pase por el área uruguaya.
0: Aquí está Uruguay en la cancha.
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0: Abdul Shamat en la frontal. Jugaba la pelota al Buraikak. De nuevo termina ganando Aldosari. Engancha Aldosari, la jugaba corto. Y recupera la selección de Uruguay. Había falta ofensiva, no dice nada el juez. No dice nada el juez. Juegue, dice el italiano. Y pasa Saúl por la banda derecha. Vino el apoyo también del Abdul Shamat.
1: Tiro de esquina, ¿no?
0: Otro tiro de esquina para la selección de Arabia Saudita. Sobre el final del primer tiempo, los árabes se están animando con la mirada de Pierluigi Collina, de Roberto Bayo, de Diego Forlán. Roberto Bayo parece un abuelo. Un abuelo de esos panita, ¿no?
1: Sí.
0: Amigable.
1: Bohemio, moderno, ¿no?
0: Bohemio.
1: Pavo.
0: Pelo largo, una, no sé. Tiene buena aura el gran Roberto Bayo. Se cobró el tiro de esquina. El balón en el área. Frentazo, Muslera de nuevo. Gol, gol, gol, gol, gol, gol, gol. ¡Gol! ¡Gol! Sí, sí, sí. De Arabia Saudita. Abdulelah Al-Amri. A la tercera no podía más Muslera. Lo intentó el guardameta de Uruguay, pero no pudo. Se doblegó ante el remate a quemarropa de Abdulelah Al-Amri. 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Se va arriba Arabia Saudita con este gol de Al-Amri. Arabia 1, Uruguay 0.
1: Ya lo habíamos dicho, los radares de la batería antiaérea de Uruguay no estaban funcionando en este partido. Otro tiro de esquina para Arabia Saudita, que estaba viviendo sus mejores momentos del partido ahora hacia el final del primer tiempo. Cabezazo de Mohamed Kano que gana de forma autoritaria por las alturas allí cerca del punto penal. Le quema los guantes a Muslera, que interviene bien, pero ante la violencia del cabezazo no se puede quedar con la pelota. Y el rebote lo aprovecha muy bien Abdulelah Al-Amri, que justamente había sido el protagonista de la ocasión de gol anterior. En esta oportunidad, el número 4, hoy stopper por izquierda de la selección de Medio Oriente, termina anotando el gol. Arabia Saudita está por delante en el marcador y Al-Amri marcó su segundo tanto con la camiseta de su país.
0: Bueno, comienzan las sorpresas en este mundial. Hay un pelotazo que va largo por la banda. Allá estaba Al-Jarbi para despejar y se anima.

0: encima de nuevo Arabia Saudita, buscando el segundo, viene al contraataque, tiró la diagonal por allá Abdul Shamad, acá la picó, buscaba la aparición en punta de Aldo Sari. Contiene sin problemas el guardameta Fernando Muslera, Galletas Puig, 115 años creciendo con Venezuela.
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0: Juega Uruguay, pierde 1-0. Matías Olivera, aquí va el zurdo central, responde la afición uruguaya. Pelota por la izquierda con Araujo, al medio, Ugarte. Araujo, 1-0, está ganando Arabia Saudita. Por la izquierda lo intentaba Matías Viña. Y dice el juez que la pelota es para la selección de Arabia Saudita. Ahí está el lateral que va a ser efectivo, Abdul Hamid.
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0: Se llevaron por delante a Maxi Araujo y la primera tarjeta amarilla del partido es justamente para el autor del gol, Abdulé Al-Amri.
2: Bueno, termina siendo el protagonista absoluto Al-Amri de esta parte final del primer tiempo. Gol al minuto 40 y ahora por juego peligroso es amonestado el dorsal 4. Al-Amri, el futbolista de 29 años que hace vida en el Al-Nassr. Es compañero de Cristiano Ronaldo, Al-Amri, el que tiene por ahora arriba en el marcador Arabia Saudita sobre Uruguay. ¡Ay, Conmebol!
0: Juego peligroso.
2: Bueno.
0: Rodillazo en el hombro, hermano. Más que peligroso. Hay tiro libre en favor de la selección de Uruguay. Sobre el final del primer tiempo. Estamos ya en el epílogo de la primera mitad. Pierde Uruguay. Gana Arabia Saudita. Hay tiro libre. Detrás de la pelota está Maxi Araujo. Tírala al área, le dice Rodrigo Bentancur. También Matías Olivera. Mirada fija al área. Araujo para cobrar ese balón que va elevado. El salto. Y de manera acrobática a lo Weiss se hace de ese balón el guardameta de Arabia Saudita.
2: Bonita estirada a lo Weiss, que parecía que se quedía suspendido en el aire, como si detuviésemos el tiempo. Tuvo una buena lectura del cabezazo ofensivo de Uruguay para además no dar rebote a lo Weiss.
0: Gana la pelota en el medio por aquí. Era Ugarte. Ugarte descargó para Araujo por la izquierda. Araujo. Araujo, línea final. Tiro el centro Araujo. Y de cabeza rechaza esa pelota al Tambacti. Es Al-Amri justamente el autor del gol y envía la pelota al tiro de esquina.
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0: A cobrar el tiro de esquina por acá Araujo. No llegaba para el frentazo por allá Darwin Núñez. Le va a quedar en el centro a Valverde. El despeje del fondo es de Al-Tambacti. Sigue Uruguay ahora en la posesión. Guillermo Varela. ¿Cuánto más, Anthony? ¿Cuánto más se va a jugar?
2: Cuatro minutos.
0: Pelota para Araujo, Araujo, Araujo, Araujo, Araujo, la picó. A ver, salía Lobosi, que dice que había fuera de lugar.
2: Sí, fuera de lugar. Por un momento pensé que tal vez estaban pitando penal, en este caso el italiano Mariani, pero no, todo estaba anulado. Buena pelota larga, de todas formas, en este caso de Cáceres, me parece que es el que saca el cambio de orientación bien vertical. Bonita diagonal también de Maxi Araujo, que atacaba el espacio, pero había fuera de lugar.
0: Bueno, un minuto del tiempo agregado.
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0: Atención que avanza por la derecha. Acá está Valverde, pelota que viene picando sin problemas. A lo Weiss, a punta de voluntad y de ganas, porque de fútbol poco la selección de Uruguay tratando de conseguir el empate.
2: Sí, aquí una arremetida individual de Federico Valverde, de todas formas marca registrada, ¿no? La conducción desde la derecha hacia el centro, generándose el espacio para sacar un remate potente, que además se desviaba en el camino y ponía en aprietos a Al-Uwai, pero reaccionó de buena manera el saudí para quedarse con el balón.
0: Galletas, pues, 115 años creciendo con Venezuela. El juego de Abul Hamid, entregando hacia la mitad para Cano. Cano en el traslado, apoyo con Abdullah Al-Amri. Por la izquierda el apoyo también de Al-Arjibi. Allá avanza el camisa número 24.
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1: Ugarte, se nos va la primera mitad, ya estamos en el último minuto del tiempo agregado. Juega Ugarte, en cortito con Bentancur. Se lanzó Bentancur. No llegaba en punta Darwin Núñez, hay un rechazo. Devolvía Sebastián Cáceres. Y juega la selección de Uruguay ahora con Matías Olivera. Olivera. Toque de nuevo para Cáceres. Se muestra Varela. Cáceres. Ugarte. Apoyo de Matías Olivera. Olivera que la picó en el área. Que bien la bajó. Piña. No pudo dominar. Estaba en fuera de lugar. El lateral izquierdo de la selección de Uruguay.
2: Buen intento de Viña, tratando de proyectarse allí por la izquierda, dándole amplitud a la cancha, atacando la espalda de Saúd Abdulhamid, pero Al-Shamat también reaccionaba bien, el número 26, para recuperar y proteger esa pelota.
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1: Señoras y señores, el árbitro del partido, Mauricio Mariani, indica el final de la primera mitad. En el estadio Hard Rock Stadium hay noticias. Al-Amri, el defensor de la selección de Arabia Saudita, tiene ganando a su selección 1-0. Al 41 marcó en un rebote tras jugada balón parado. Y Arabia Saudita está derrotando a Uruguay 1-0. Nosotros aprovechamos para hacer una pausa comercial. En breve regresamos para el segundo tiempo de este Arabia Saudita, Uruguay.
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2: Altan Bakhti, por lo menos con otra actitud, entró Uruguay en esta segunda mitad.
3: Bueno, y la actitud es gratuita, no necesariamente está atada al talento, no es directamente proporcional a las capacidades que tenga un jugador. Era de esperarse que Uruguay arrancara con este empuje. El segundo tiempo está perdiendo el partido.
2: Atención, la pelota en el área. Parecía mano en el control por allá de Juan Manuel Sanabria. Le quedó a Guillermo Varela, la elevó. Cucharita para que vaya por allá Canovio. La jugada está anulada, creo que había una mano, ¿no? Un fuera de lugar,
3: sí,
2: determina
3: de lugar.
2: El principal del partido, Federico Viñas, el hombre que lo intentó.
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2: Allá va el pelotazo. Arriesga un poco más la selección de Uruguay en este segundo tiempo. La pelota la juega en la mitad de la cancha al Yuwair. Para Arabia Saudita, frentazo defensivo de Altan Bakhti. Balón suelto y aquí viene Arabia Saudita. Por la izquierda, Aldo Sarri, el hombre que uno se sabe su nombre cada cuatro años, Aldo Sarri.
3: Sí, es el Shaqiri de Arabia Saudita, Aldo Sarri. Lógicamente por el poco seguimiento que uno suele hacerle a la Liga Saudí. Aparece Aldo Sarri cada cuatro años para demostrar su nivel, ¿no? Como principal figura ofensiva de este equipo de Medio Oriente.
2: Allá está el lateral. 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Al servicio va Motep Al-Harbi. El lateral izquierdo, camisa número 24, frentazo defensivo para sacar esa pelota del peligro de Bentancur. Parecía carga ofensiva en el intento de recuperación de Fede Viñas. Ahí está el jugador del Real Oviedo. Ahí lateral. De nuevo para Arabia Saudita, el frentazo hacia arriba buscando la aparición de Al-Buraikan. Sin despeinarse, la gana Uruguay en la salida por el medio. Atención, buena pelota que deja Araujo para que vaya por la banda izquierda. Atención, que la pide Canovio en el otro costado. Prefiere entregar al medio para que juegue inmediatamente Bentancur. Se apoyó en Varela. Otra actitud, otra dinámica tiene Uruguay en este segundo tiempo. Va Canovio, Canovio, Canovio, giró Canovio. Encontró a Bentancur, por la raya también está Guillermo Varela, el del Flamengo. Bentancur. Uruguay, grita al público en el Hard Rock Stadium. Balón en el fondo para que toque Sebastián Cáceres. Allá aparece Matías Olivera para quitarse la marca de encima. Y sigue jugando Uruguay por el medio con Fede Valverde. Canovio ahí en el vértice del área, a ver si tira el centro Canovio, a ver si lo tira. Sí, por abajo hay tiro de esquina. Hay córner. El primero en esta segunda mitad en favor de Uruguay.
3: Y aprovechaba esa jugada por la banda derecha Canovio para hacerle una pequeña arenga al público, tratando de involucrarlo en el partido. Necesita crecer futbolísticamente hablando Uruguay. Está perdiendo un encuentro que en el papel debía ganar para luego preocuparse de España, no de Arabia Saudita.
2: Ahí viene el tiro de esquina. Se cumplen 5 minutos de este segundo tiempo. Perfil de cabezazo cerquita. Llegaba por arriba Fede Viñas, pedía tiro de esquina. Uy, uy, uy, uy, uy. Buen remate de cabeza de Federico Viñas.
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2: El juego de Muslera. Salida por la izquierda con Matías Olivera. Aquí va el número 16, entregando para Ugarte. Ugarte, en posición de líbero, ahí era la Volpiama, metiéndose entre los centrales. Bentancur, Agustín Canovio, es muy muy vertical Canovio, que no ha tenido...
3: No ha tenido
2: buenos
3: suerte.
2: Buenos números en Fluminense.
3: Correcto, no, ni siquiera en Atlético Paranaense, que fue el primer equipo al que llegó Agustín Canovio. Ahora recala sus 27 años y está desde la temporada pasada en Fluminense. 6 goles en 26 partidos este año en la Serie A de Brasil.
2: La pelota hacia el medio para que juegue Bentancur. Uy, se equivocó Bentancur, strike. Y sale la reacción ahora. Buena anticipación de Ugarte. Buena anticipación de Ugarte. Abrió para la izquierda. Atención a ver qué resuelve. Viene Sanabria por arriba, el frentazo. Se va desviado. Llegaba de nuevo Viñas, que creo que está como delantero centro, Viñas.
3: Sí, correcto. Pareciera que ahora el esquema es una suerte de 4-2-3-1, ¿no? Canovio algo más retrasado. Es Viñas la principal punta de lanza. Este futbolista de 27 años que está jugando su partido número 12 con Uruguay, ha marcado apenas 2 goles.
2: Marcelo Bielsa, lo estamos viendo aquí en la pantalla gigante del Alfredo Sadel. La gente entretenida, tranquila. La chica comiendo ahí mientras ve todo, poniéndose los lentes, descansando, manos atrás, todos también relajados de acá en la Plaza Alfredo Sadel. Buena recuperación de Bentancur en la mitad de la cancha. Hacia atrás para que juegue en el fondo el central Sebastián Cáceres.
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2: Ataca por la banda izquierda Uruguay. Allá está llegando Sanabria. Buen balón en la frontal para Araujo. Desde atrás consigue espacio Valverde, a ver si le pega Valverde. Abrió para Varela, tiró el centro Varela, se encontró a Motep Alcarbi. Y hay tiro de esquina, otro más para Uruguay.
3: Pero buena circulación de la pelota en Uruguay. Cambiaron de orientación allí con la pelota controlada para aprovechar la incorporación en ataque de Varela, que trató de sacar el centro, pega en la humanidad de un futbolista saudí. Arrancó bien Uruguay, le faltan tener ocasiones claras de gol. Viene en el córner Maxi Araujo.
2: Allá va Araujo. El perfil es zurdo. Araujo por arriba, esa pelota en el frentazo. La saca en la raya prácticamente al comeback. Y domina sin problemas el portero. Al Always. Cumplimos 8 minutos del segundo tiempo. Gana Arabia Saudita 1-0 sobre Uruguay.
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2: Se está animando Uruguay. Sanabria, Araujo devolvía por allá justamente Fede Valverde. Sale jugando bien Arabia Saudita, pero la termina perdiendo. La amenaza en la marca siempre de Bentancur para ganar esa pelota en la mitad de la cancha. Cáceres, Matías Olivera, Sanabria, el que aparece de nuevo para controlar es Matías Olivera. Araujo, Sanabria pasó por la izquierda, tiró el centro. ¡Oh! Casi llegaba a Canovio. Al otro lado Varela, atacó el área Canovio. Varela, qué bien se quita la marca por aquí Bentancur. Taconazo de Olivera, Bentancur al área, saltaba Motep. Y como puede termina sacando esa pelota al Caibari. Asfixia Uruguay la salida de Arabia Saudita.
3: Y lo reconoce el público porque aplaude a la selección charrúa, que por ahora empieza a apabullar ya Arabia Saudita contra su propia área. El equipo asiático ya con todos sus futbolistas por detrás de la línea de la pelota tratando de defender a como dé lugar esta ventaja en el marcador.
2: Y aquí la salida desde el fondo. Araujo. El apoyo hacia atrás para que la tenga Ugarte. Ugarte. Cáceres que vino a apoyar el central diestro. Varela. Abrió para Canovio. Agustín. Valverde. Canovio. Descargó hacia el medio, malo el control. Y recupera la selección de Arabia Saudita. Epa, levantó mucho la pierna Motep. Levantó mucho la pierna Motep y el reclamo es infernal en el Hard Rock Stadium.
3: Bueno, la pelota sigue viva, por ahora no va a poder intervenir el VAR. se quede en el terreno de juego. Nosotros aquí en el monitor vemos claramente el raspón en el muslo derecho

0: que probablemente le causaron los tacos del futbolista saudí Agustín Canovio. Se queda allí tendido en el gramado y espera que el principal se acerque a él. En la reiteración, Motet se resbala y luego elevan demasiado la pierna. Yo coincido contigo, Carlos. Lo que llama la atención es que el primer asistente, Daniele Bindoni, estaba cerca de la jugada.
1: Estaba enfrente.
0: Apenas a un par de metros y no le dio ninguna indicación al árbitro principal.
1: Y lo van a llamar ahí al jugador de Arabia Saudita.
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1: Veíamos el gesto del árbitro explicándole al capitán Valverde que no había sido falta porque estaba bajando la pierna cuando se había estirado para despejar. Yo no lo veo tan
0: permíteme
1: así.
0: Permíteme diferir. Yo creo que le eleva justamente para disputar el balón desde el suelo.
1: Te digo lo que le estaba explicando el árbitro.
0: Permíteme diferir con el árbitro, que al final del día es la autoridad, y uno cuando, bueno, le lleva la corriente hay que hacerlo con mucho respeto, pero es lo que nosotros vimos aquí.
1: Aquí juega en la salida Uruguay. Ya cumplimos 12 minutos del segundo tiempo. Gana Arabia Saudita 1-0. 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El toque de Guillermo Varela hacia el medio con Manuel Ugarte, el volante 5 del Manchester United, entregando para Matías Olivera. Otra vez con Ugarte. Varela en el traslado, abrió el lateral derecho para el wing Canovio. Canovio con Varela, se pasó en carrera y recupera ahora Aldo Sari. Motet, Aldo Sari. Motet descargó hacia el medio. Juega bien Arabia Saudita para salir desde el fondo. Ahora sí reventó Motet. Arriba en el control aparecía el número 9, Al-Buraikan. Había salido esa pelota y lateral, Galletas Puig. 115 años creciendo con Venezuela.
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1: El gordo Ronaldo en la tribuna viendo el partido, ¿no?
0: Ronaldo el original.
1: El único. El otro es Cristiano Ronaldo. Salve Cristiano también. La pelota la juega en el medio. Bentancur. Abrió para Varela. Tiro el centro. Varela. Canovio giraba. El cabezazo que se va completamente desviado y hay saque de meta para Arabia Saudita. Hay una cierta sensación de frustración en Uruguay, ¿eh?
0: Claro,
1: de intentarlo y no poder.
0: Entienden que partían con favoritismo. Yo creo que en el partido en líneas generales han sido más que la selección de Arabia Saudita, pero por ahora sin la contundencia que respalde eso. También está Stoikov, ¿no?
1: Sí.
0: En el estadio.
1: La vieja guardia, que seguro está aquí en la Plaza Alfredo Sadel, identificó la cara de Hristo Stoichkov, el búlgaro, el ex jugador del Barcelona, Parma, entre otros. Chicago Fire también jugó
0: Hristo Stoichkov. Gran jugador Stoichkov.
1: Hay lateral en favor de Arabia Saudita. De momento pierde mordiente Uruguay. Gana en la salida Matías Olivera. En cortito. El apoyo y el cambio largo para que se lance por la banda izquierda, por allá Sanabria. Recupera Arabia Saudita. Buena la presión para ganar. Y el control abierto para que llegue Guillermo Varela. Varela. Varela. Caía Canovio en el área. Varela. El apoyo con Bentancur en la frontal. Ugarte para pegarle. Le pegó al palo. El palo, el remate de Ugarte. A la base del poste derecho del guardameta Loaiz. El volante Ugarte, y tiene que apelar a esto Uruguay también. Al remate de larga y media distancia.
0: Claro, porque Arabia Saudita repliega el bloque. Nosotros aquí en la pantalla gigante vemos cómo incorpora mucha gente en ataque Uruguay. Trata de buscar los espacios, las rendijas. Y ante la imposibilidad de lograrlo, aparece el recurso del remate de media distancia. Ugarte saca allí el derechazo rasante al poste derecho de Aluguais, que ligeramente la toca para desviarla y hacer que ese balón se estrelle en la base del poste derecho.
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1: Bueno, las acciones están detenidas. Se están atendiendo al guardameta Mohamed Al-Owais. Tiene un inconveniente allí en uno de sus tobillos. Ingresó el cuerpo médico de la selección saudí. Y justamente por eso estamos esperando que el partido se reanude. También sirvió, creo yo, para quitarle algo de ritmo a la selección uruguaya, enfriar las cosas. Creo que hay algo de oficio, de malicia ahí por parte del arquero saudí. De hecho, el principal se acerca a él para conversar y creo que amablemente le hace la advertencia verbal. Va a reanudar las acciones entonces del fondo Arabia Saudita, pero antes hay un cambio. El primero de Arabia Saudita en este partido se va con el número 7, Musab Al-Juwair. Un volante para que ingrese con el número 6, también un mediocampista. En este caso estamos hablando de Nasser Al-Dawsari, de 27 años de edad.
2: Ahí está el saque de meta, se reanuda todo. Sacaba Al-Owais, frentazo defensivo de Ugarte. Pelota sobre la banda, allá aparecía Mohamed Kano. Hay lateral en favor de Uruguay, 63-18, segundo tiempo. Balón en el fondo para que juegue Matías Olivera. Olivera, apoyo en la salida con Sebastián Cáceres. Tiene cerquita a Guillermo Varela, prefiere tocar y jugar de nuevo con el otro central, que es Olivera. Olivera, en la banda izquierda juega Uruguay. Picaba al espacio Araujo. Ahí está Sanabria también para jugar. Sanabria, toque de nuevo para Matías Olivera. Pierde intensidad Uruguay, se repliega mejor también Arabia Saudita.
1: Sí, Cáceres. Sigue retrasando el bloque Arabia Saudita, un bloque bajo muy cerca de su propia área. Los 10 futbolistas aferrados al 1-0.
2: Acá estaba girando Canovio. Cambia de dirección el ataque ahora a la selección de Uruguay. Ugarte filtraba esa pelota y le queda en el mano a mano por aquí al Buraikán. Buena recuperación en el fondo de la selección de Uruguay. Muy atenta, muy precisa la saga celeste. Bentancur. Arranca por acá el ex Juventus.
1: Fíjate dónde está Varela, prácticamente como un extremo por derecha. Uruguay ahora con un planteamiento ofensivo radical, agresivo, tratando de darle amplitud a la cancha y ofrecer opciones para progresar a distintas alturas.
2: Bentancur abre sobre la izquierda para Sanabria, que cuelga el centro. Era Matías Olivera. Hay lateral en favor de Uruguay. Preocupado Marcelo Bielsa, sentado como siempre encima de la cava. Intenta de nuevo Uruguay. Prefiere jugar por abajo, no hay centro. Por la izquierda, Sanabria. El centro venía al área, frentazo defensivo. No puede dominar Ugarte. Sale jugando a Abulhamid. Gana Arabia Saudita 1-0. Terminó rifando esa pelota. Intenta otra vez Uruguay. Bentancur, Valverde. Bentancur abrió sobre la izquierda. Se anima Uruguay. En la frontal está Araujo. Se la roba bien ahí en la marca Mohamed Kano. Había falta, ¿no? Levántese, dice el juez. Juegue, dice ahí el señor Mariani. Había un hombre de Uruguay, sí, con falta en la recuperación. Era Sanabria, si no me equivoco. Oh, Araujo, el que caía, el número 20. Señoras y señores,

0: Hay tiro libre en favor de Uruguay.
1: Y amonestación verbal en este caso para El Chamat, que hacía un gesto de inconformidad por la falta pitada en contra. Se salvó de la tarjeta amarilla el futbolista del Al-Qadsia del fútbol saudí. Va a haber este tiro libre desde la izquierda, muy cerca del borde del área. Una especie de semicórner a metro y medio, dos metros de el ingreso al área saudí. Se dispone a patear, me parece que Federico Valverde tiene poco ángulo, pero no sería mala idea sacar un trayazo allí al corazón del área chica, porque cualquier desvío pudiese significar el gol del empate para Uruguay.
0: ¿Por qué no directo, Anthony? ¿Por qué no directo? Preparamos la garganta, a ver, hay dos en la barrera. 21 minutos, segundo tiempo, va Valverde, va el capitán uruguayo, le pegó Valverde directo al arco. A lo Weiss en el rechace, le queda Guillermo Varela, la termina estrellando en un rival. Y ahí saque de costado en favor de Uruguay.
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0: Atención, que ataca Arabia Saudita. Revienta con todo por allá Guillermo Varela. El rechace lo va a buscar arriba Valverde. Primero el frentazo del defensor Altan Bakhti. Balón elevado en el medio, disputado. Lo gana allá Bentancur entre dos. Hay falta contra él. Lo venía tomando el número 6, el recién ingresado Nasser Al-Dosari. En 68 minutos está ganando Arabia Saudita 1-0. Pensé que iba a pitar el...
1: la pausa de hidratación, ¿no? Sí. Bueno, ya tuvimos uno
0: y
1: de
0: Jorge
1: facto.
0: Luis dije, aquí me voy.
1: Sí, ya tuvimos uno de facto cuando atendían a Lalo Weiss, pero por los compromisos comerciales lo va a ver pronto.
0: Juega Uruguay, recibe completamente solo por aquí Bentancur, propone el mano a mano. Prefiere entregar ahora para Valverde, organizador con el número 8. Ahí está Guillermo Varela. Varela recibe sobre la banda. Atención, metieron el centro, era Valverde el hombre que aparecía por la derecha. Tiró el centro y no remató nadie, ni Araujo, ni el futbolista Sanabria. Y hay saque de meta en favor de la selección de Arabia Saudí. Ahora sí, cooling break, tiempo de hidratación.
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1: Bueno, ese que escuchaban era Jorge Luis Centeno, además con la satisfacción del deber cumplido. Temprano terminó la tarea el señor Centeno. Nosotros seguimos aquí con la acción de este partido. Tercera modificación en Uruguay. Se retira con el número 5, Manuel Ugarte. Ingresa un futbolista con algo más de dinámica, sobre todo pisando ambas áreas. Estamos hablando con el número 7 de Nicolás de la Cruz, de 29 años de edad, futbolista del Flamengo de Brasil.
2: Bueno, tercer cambio en la selección de Uruguay. Se retira un volante central, Manuel Ugarte. Ingresa un enganche, en este caso Nico de la Cruz, que puede jugar por cualquiera de los costados, detrás del delantero.
1: Sí, incluso ser volante mixto ahí junto a Bentancur. Y creo que es parte de la apuesta arriesgada de Marcelo Bielsa en este 4-3-3 que asumió la selección uruguaya a partir del ingreso de Canovio en el segundo tiempo, que ha estado bastante participativo. Me ha gustado hasta ahora lo de Canovio, jugando como extremo por la derecha. Por la izquierda está Maxi Araújo, y como único centro atacante Federico Viñas.
2: La salida con Matías Olivera. Aquí está el central al medio para que tome la pelota. Hay un creativo como Bentancur. Varela, Canovio aparece por la banda, el hombre del Fluminense. Canovio en cortito, se mete con peligro, atención, dentro del área. El centro venía de Valverde, va a buscar el tiro de esquina. Valverde lo consiguió. Hay córner en favor de Uruguay. 28, segundo tiempo. Está cerca del empate Uruguay. A cobrar Valverde. Perfil derecho para el cobro del hombre del Real Madrid. Upa, casi en contra ahí en el despeje de Albura y Can. Hay nuevo córner.
1: Bueno, desde hace rato lo merece Uruguay, me parece. Si bien es cierto, el merecimiento tiene poco valor en este deporte. Hay que concretar las opciones. Vuelve a atacar.
2: Se cobró el tiro de esquina. La pelota queda suelta. La tiene Nico de la Cruz. Acá está de la Cruz. Se apoyó atrás. En el apoyo es Sanabria. De la Cruz tirando el centro pasado sobre atacantes y defensores. Pierde la sorpresa aquí Uruguay. Hay saque de meta para Arabia Saudita, que en 73 está derrotando 1-0 Uruguay.
1: Y por ahora sigue manteniendo la épica Arabia Saudita, concretando otra de las sorpresas de esta Copa del Mundo. Tal vez una de las primeras fue la victoria holgada de Estados Unidos sobre Paraguay, sobre todo por las formas, más allá del resultado. Esa victoria abultada ante una de las selecciones de mejor rendimiento ofensivo en las eliminatorias Conmebol, como lo fue la paraguaya. El empate de Qatar con Suiza también fue una sorpresa, entendiendo el cúmulo de ocasiones que aglomeró la selección suiza con el 1-0 a su favor, y luego Qatar en una de las últimas del partido empató las acciones. El empate a cero de Cabo Verde más temprano hoy ante España, y pareciera que esta está siendo otra de las sorpresas que nos está regalando esta Copa del Mundo 2026.
2: No sé si es sorpresa o que la lógica está cambiando, ¿no?
1: Pudiese ser que estemos atravesando un cambio de paradigma en el fútbol. Se está tecnificando, la tecnología está permitiendo que países emergentes recuperen el terreno perdido a través de los años de la historia, y cada vez es más difícil ganar un partido de fútbol. Se reducen las distancias en el panorama mundial.
2: Juega Arabia Saudita. Balón al costado. 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Ahí está el saque lateral. Moteb Al-Arabi. Atento estaba en la marca en el fondo Sebastián Cáceres, el del América de México. En la raya llegaba Canovio sin dejarla salir. Sacó Cáceres, la terminó entregando mal, peligrosa. Por el medio, Al-Kaibari. Banda izquierda para que juegue Nasser Al-Dosari. Ahí está el otro Al-Dosari. Se juntaron los dos Al-Dosari, el 10 y el 6. Recupera Bentancur y viene Uruguay. Bentancur. El balón es para Nico de la Cruz. Falta contra Nico de la Cruz. En la mitad de la cancha recibe la infracción y hay tiro libre en favor de la selección de Uruguay. Apenas un amonestado en el partido.
1: Sí, Alan Ri, justamente el que marcó el gol al minuto 40. No me gustó el pase de Bentancur, fue hacia atrás de Nico de la Cruz y le quitó dinámica al intento de contragolpe.
2: Lo intenta otra vez Uruguay. Bentancur juega con Guillermo Varela, Agustín Canovio. Marca escalonada contra el 14 de Uruguay. Canovio, Varela, Canovio habilitado. Tira el centro con la zurda, el frentazo defensivo de Altambacti. Insiste otra vez Uruguay. Toca hacia atrás. Estaba Bentancur. El apoyo con Nico de la Cruz. 58% de posesión para la selección de Uruguay. Cáceres adelantando líneas Uruguay. Varela en el control. Devolvía a Canovio, le queda corto también. Otra vez a Varela. Al Jardí. Nacer Aldosari. Aldosari. Y aquí lo intenta la selección de Arabia Saudita con una pelota profunda. Primero llega Sebastián Cáceres. Muslera, que hace rato que no la tocaba. La salida por el medio. Juega Uruguay. Olivera. Toque para De la Cruz. Nico. Descarga con Valverde. Recibe y va para arriba Valverde. Una pelota larga por la izquierda, buscaba Sanabria. Saltaba y no llegaba por allá Fede Viñas. Nuevo lateral en favor de Uruguay. Pasa el tiempo. 32-77. 1-0 el marcador. Gana Arabia Saudita. 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Y aquí la pierde Uruguay. Saque de meta en favor de Arabia Saudita.
1: Hace rato, al menos hace 10 minutos, que la selección de Arabia Saudita renunció a atacar. Probablemente intentarán aprovechar algún contraataque que tengan con claridad para avanzar, pero para ellos ahora, sobre todo en esta recta final del partido, la prioridad es defender, no quedar mal parados en un intento de salida, perdiendo la pelota, o incluso después de un intento de ataque, quedar desequilibrados en el fondo, ¿no? Están sacando 3 puntos valiosísimos los saudíes.
2: De la Cruz. Matías Olivera. Olivera. Encuentra por la banda izquierda. Allá su compañero Sanabria. Salida con Cáceres. Varela. Cáceres. Desde el fondo lo intenta Uruguay. Apuraba ahí Olivera. De la Cruz. Tiró el centro, va cruzado. Es pelota abierta para que juegue Canovio. Canovio. Bentancur, Varela. Amenaza con el centro, Varela. Sí la colgó al segundo palo, no hay nadie para rematar. Tiene que correr la Viñas. Viñas. Cómodo queda para centrar Sanabria por arriba esa pelota. Saca como puede Moteva Harvey. Y aquí la reacción de Arabia Saudita, que hace rato ya apela al contraataque. La tocó Bentancur ahora para Canovio, la corrió mal Canovio. Pero defendió peor el de Arabia Saudita. Canovio, le mandaron un viaje. Bentancur, a ver si le pega De la Cruz. Perfil para pegarle De la Cruz. La estrelló en un rival. Se la pegó a Nacer Aldosari. Guillermo Varela. 11 minutos tenemos para que se cumplan los 90. Varela. En corto con Bentancur. Lo intenta Uruguay. Canovio. De nuevo Bentancur. Aquí está el campeón del mundo sub-20, Nico de la Cruz. Son varios, Nico de la Cruz, Bentancur, Valverde.
1: Valverde, sí.
2: Centro que viene al área, arriba Viñas. El rechace. ¡Gol! Arauco. ¡Gol! ¡Gol! Sí. Uruguay no va. ¡Uruguay no va! Tanto lo intentó la Celeste. Lo consigue Maxi Arauco. En un rechace del guardameta Lovais. 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Uruguay 1. Maxi Arauco. Arabia Saudita 1.
1: De tantas embestidas, el ariete uruguayo finalmente consigue su premio. Buen centro desde la izquierda para encontrar al número 21, a Federico Viñas, que con el cabezazo exige a Alalo Weiss. Da rebote el guardameta saudí, parecido justamente al gol en el primer tiempo de su propia selección. atacó el remate. Maxi Araújo se encuentra con el rebote y de pierna zurda define a media altura el primer poste de Alo Guay.

0: para marcar el 1-1. Cuarto gol de Maximiliano Araújo, el futbolista del Sporting de Lisboa, con la camiseta de Uruguay. Queda todavía tiempo para la remontada, era más el equipo charrúa, y consigue meritoriamente el empate en el partido.
1: Y hay cambios también, atención, porque creo que salió el propio Araújo en la selección de Uruguay. Ha ingresado otro futbolista también en Arabia Saudita, ya lo vamos a chequear. Sí, salió Araújo, empató el partido el número 20, el hombre del Sporting Club de Portugal. Y aquí viene la presión asfixiante de Uruguay. Alois está envalentonada Uruguay, la garra charrúa que sale a flor de piel. Recuperación en el fondo para que vaya Matías Olivera. Sanabria, De la Cruz, Nico De la Cruz, que metió el cambio completo para que llegue Canovio. Acompaña a Guillermo Varela. Canovio. Va Canovio. Aguanta Canovio. Guillermo Varela, más cómodo para meter el centro. Varela, Canovio. Hace rato lo estaba pidiendo por acá Bentancur. Valverde busca la victoria, la selección de Uruguay. Era Olivera, le va a pegar con todo. Hay un desvío y córner. Señoras y señores, hay tiro de esquina en favor de Uruguay.
0: Para confirmar el cambio, se retiró con el dorsal número 20, Maxi Araújo. El autor del gol ingresa a la cancha con el número 18, Brian Rodríguez. El extremo de 26 años del América de México, cambio posicional. Va a ocupar esa misma zona del terreno de juego. También hubo un cambio en Arabia Saudí. Te lo cuento luego del tiro de esquina.
1: Ahí está para cobrar De la Cruz. Se metió Cáceres al área, también Matías Olivera, Brian también, el recién ingresado Rodríguez. Hay un frentazo del enmascarado Sebastián Cáceres, el balón se va por encima del arco custodiado por Alouay. Señoras y señores, cumplimos 38 minutos, segundo tiempo, en el Hard Rock Stadium en Miami. Uruguay y Arabia Saudita están empatando a uno. Pelotazo largo, Guillermo Varela, la viene a buscar Bentancur en la lucha en la mitad. Bentancur, Canovio, suelto aparece por acá De la Cruz. Por la izquierda está Sanabria. Prefiere jugar Brian Rodríguez. Brian hacia el medio, buscó el área. Brian remató, cerquita el remate. Muy cerquita Brian Rodríguez. Responde el mediocampista con el número 18. 1.35 metros más o menos. La diferencia a lo que había del arco en ese remate de Brian Rodríguez.
0: Bien Brian Rodríguez en esta su primera intervención en el partido. Un extremo izquierdo a perfil cambiado, es diestro Brian Rodríguez, y por eso iba hacia adentro buscando el perfil para el remate. Sacó un disparo potente que pasó cerca del poste izquierdo de Alouaiz. Se retiró en Arabia Saudita con el 26, Mohamed Abu Al-Shamat, y le dio paso al 13, a Nawaf Bouchal.
1: Corta bien en el fondo ahora Sanabria. Salida con Matías Olivera. Hay una música que suena de fondo ahí en el estadio, ¿no?
0: En cosa rara partido. Esa.
1: Acá está Guillermo Varela. El apoyo de Canovio. La perdió Canovio. Y gana en la salida ahora Arabia Saudita. Cómo lucha cada pelota los uruguayos. Ahí lateral. Sin embargo, en 84 minutos todavía no tenemos la primera victoria suramericana.
0: Todavía no, pero sí es cierto y es evidente, si nos están acompañando aquí en vivo en la Plaza Alfredo Sadel, que el momentum del partido le pertenece a Uruguay. El envión anímico después del gol del empate le permite a Uruguay ilusionarse, soñar con la remontada final. Falta ahora planchazo. En ataque de Arabia Saudita, sí, pudiese ser amonestación.
1: Planchazo ahí de Nasser Al-Dosari. El árbitro le perdona la amarilla y se lanza por allá Valverde por la izquierda. Atención que aquí viene Uruguay. La va pidiendo Brian Rodríguez, también está Sanabria. Arranque habilitado Sanabria, cuelga el centro por arriba, Baviña sale. A lo Weiss el guardameta para rechazar. Epa, había falta, no hay nada, dice el juez, juega Valverde. El toque para Guillermo Varela, abierto Canovio, sector derecho. Canovio. Cuelga el centro Canovio, no hay quien remate. Sí, llegó Brian Rodríguez. Sacó esa pelota del fondo por allá Nawaf. Y reacciona Arabia Saudita, que está empatando 1-1. El pelotazo que se va sobre el costado, 86-1-1.
0: Creo que los cambios lo han hecho mucho bien a Uruguay, todos han ingresado de buena manera, muy participativos. Allá hay un acierto de Marcelo Bielsa. Brian Rodríguez no debe tener ni 5 minutos en cancha y ya ha participado en 2 jugadas de ataque Uruguay.
1: El toque por el costado. Allá en la salida está Abdul Hamid. Aldo Sari. El apoyo con Al Buraikán sobre la banda izquierda. Llegaba Al Harbi, el zurdo. Al Harbi se metió en el área. Al Harbi tiró el centro por abajo. Y recupera también de nuevo ahora Said. Y aquí viene la selección de Uruguay, el contraataque, derribaron a Valverde. No hay falta, dice el juez. Dejó correr, bombazo. Estrellan, Saúl, se acomodó, le quiere pegar. Allá va Saúl, el lateral por arriba. A punto estuvo Arabia Saudita de irse arriba en el marcador. Se atrevió Abdul Hamid. Saque de meta en favor de Uruguay, 87-1-1.
0: Bueno, y de estar contra las cuerdas, la selección Arabia Saudita esperando que lo salvara la campana. Empieza a devolver los golpes el equipo.

0: el contraataque, derribaron a Valverde. No hay falta, dice el juez. Dejó correr, bombazo. Estrellan, Saúl se acomodó, le quiere pegar. Allá va Saúl, el lateral por arriba. A punto estuvo Arabia Saudita de irse arriba en el marcador. Se atrevió Abdul Hamid. Saque de meta en favor de Uruguay, 87-1-1.
1: Bueno, y de estar contra las cuerdas, la selección Arabia Saudita esperando que lo salvara la campana, empieza a devolver los golpes el equipo de Medio Oriente, obligando a Uruguay a ajustar en defensa y tomar algunas medidas, ¿no? Para evitar a Arabia Saudita que la selección charrúa en estos últimos minutos se le suba las barbas.
0: Ahí está Guillermo Varela. Intensidad pura la que le metió Uruguay para buscar ahora remontar el marcador. Mateus Oliveira, banda izquierda, Brian Rodríguez, enganchó Brian, es muy habilidoso. Brian se quita la marca, Rodríguez, otra vez para Sanabria con el centro córner. Tiro de esquina en favor de Uruguay. Epa, ¿qué pasó?
1: Fuera de juego, al parecer, al recibir.
0: El balón será para la selección de Arabia Saudita.
1: Sí, ligeramente,
0: sí, sí, sí. Poquitito, sí.
1: En offside con su hombro izquierdo, pareciera Sanabria. Mencionabas a Brian Rodríguez, tuvo un temporadón con el América, probablemente uno de los mejores jugadores de todo el torneo mexicano, 13 goles y 8 asistencias en 42 partidos.
0: 88, sacó a la Weiss, por arriba saltaba el delantero centro. Se llama Firas.
1: Firas Alburaikán, del Al Ahly.
0: El toque hacia atrás, ahí, del mediocampista, Bentancur. Sebastián Cáceres. Cáceres. Bentancur. Valverde. El juego para que vaya Cáceres. Se está terminando el partido, 88. Canovio. Canovio. Entregó para Nico de la Cruz. Apoyo por el medio con Bentancur. Toque sobre la izquierda. Allá la estaba jugando Sanabria. Brian Rodríguez. Centro que venía al área. Y el despeje de Al Amri. Hay tiro de esquina en favor de Uruguay.
1: El empate inevitablemente le está dejando mal sabor de boca. Uruguay le sabe a poco, queda inconforme el equipo de Bielsa. Ha hecho un gran segundo tiempo. Arabia Saudita, en términos ofensivos, prácticamente no ha generado nada en esta segunda parte. En Uruguay se prepara el último delantero que le queda en el banco, Rodrigo Aguirre.
0: Centro que viene al área, despeja y saca esa pelota del peligro, Mohamed Cano. La tiene Valverde. Valverde, Nico de la Cruz. Está solo por la izquierda Brian Rodríguez. Prefiere meter el centro por aquí Sanabria. En el salto la ganaba Oliveira con el puño. Despeja lo Weiss. Intenta salir jugando ahora Arabia Saudita, pero con un pelotazo. Es la única forma de salir. La tiene Guillermo Varela, que no se complica, el que le echa para la banda. Y hay lateral en favor de Arabia Saudita. Se prepara Aguirre para entrar en la selección de Uruguay. Se va Fede Viñas.
1: Bueno, el cambio lógico. Cuando quedan apenas 20 segundos para conocer el tiempo añadido en este segundo tiempo, se va con el número 21, el delantero del Real Oviedo, Federico Viñas, y le da paso a otro futbolista del fútbol mexicano. Estamos hablando de Rodrigo Aguirre, atacante de 31 años, perteneciente a los Tigres de la Universidad Autónoma de Nuevo León.
0: Se cumplen los 90, todavía no han indicado cuánto va a agregar Mariani, el principal italiano del partido. Hay falta. Hay tiro libre en favor de Uruguay. Siete más, Anthony.
1: Siete más en un mundo. Todavía tiene chance Uruguay para terminar de concretar esta remontada.
0: Empató al 80 la selección de Uruguay. Dominadora clara de todo el segundo tiempo. Pasó Guillermo Varela en carrera. Taconazo de Varela. Recupera Arabia Saudita y ahora el espacio. Ataca por la izquierda Aldosari. Aldosari. Aldosari. Y recupera bien en el fondo ahora Matías Oliveira. Entrega para Nico de la Cruz, anima el público. Balón para Brian Rodríguez. Allá va Brian. Brian propone el mano a mano, va buscando el área. Brian, Sanabria con el centro. Bueno para Nico de la Cruz. No pudo tomarla ahí Canovio, recibe Valverde. Sigue la amenaza. Centro colgado por arriba Aguirre hacia atrás. Y en el punto penal termina sacando esa pelota Buraikán. Es todo Uruguay. Es todo Uruguay.

0: Quedan 6 todavía. Varela, De la Cruz. Varela con el centro, Aguirre que no llega y córner. Saúl Abdulhamid envía la pelota al tiro de esquina en favor de Uruguay.
1: Qué barbaridad como han agitado esa banda izquierda, tanto Juan Manuel Sanabria como ahora Brian Rodríguez. Se viene un triple cambio en Arabia Saudita en este tiempo añadido. Ténganos ustedes paciencia mientras les vamos describiendo quiénes ingresan, quiénes se retiran. Un cambio ya defensivo para proteger in extremis esta ventaja.
0: Se va Abdulhamid.
1: Se va Saúl Abdulhamid.
0: Epa, tienen 10 segundos para salir, ¿eh?
1: Sí, tienen que apurarlos. Se va también Motep Al-Harbi, el carrilero por izquierda. Y se va de la misma manera Firas Al-Buraikan. Ingresan entonces con el número 3, Ali Lahami. Con el número 19, Abdullah Al-Hamdan. Y con el 18, un volante, Ala Heji.
0: Hay tiro de esquina, atención. Palo ensayado, la tiene Valverde, le va a pegar Valverde, Valverde, al palo. Creo que la tocó el arquero, ¿eh? A ver, el remate de Valverde. Efectivamente, sí, hay tiro de esquina, es tiro de esquina.
1: Remate muy complicado para Alo Weiss, porque la pelota va navegando entre un mar de piernas, tiene poca visual, tiene que reaccionar en pocos metros y lo salva Alo Weiss.
0: De la Cruz, cabezazo que se va desviado. Lo intentó Cáceres.
1: Qué final de partido, Carlos.
0: Todavía quedan 4, todavía quedan 4. Ahí estaba el remate, la repetición que estamos viendo aquí en la pantalla gigante del Alfredo Sahel de Valverde. La molestia de Bielsa porque esa pelota no entró. Y tiene problemas ahí el guardameta Alo Weiss, que se toma su tiempo. Da por bueno el empate en la selección de Arabia Saudita. Canovio controló con el pecho. No pudo superar la marca. En el medio ganaba el camisa número 18, Al-Ahadi. Recién ingresado, salida por la izquierda, ahora con Sanabria, Brian Rodríguez. Rodríguez giró, entregó para Sanabria. Atención Sanabria, iba al corte. Al-Amri, ahí saque lateral en favor de la selección de Uruguay. 4 del agregado, son 7. Atrás Sanabria. La tiene Bentancourt. Entrega para Cáceres. Abre sobre la banda para que reciba Canovio. Canovio. De la Cruz busca el despliegue de la selección de Uruguay. Cáceres, De la Cruz, Varela en corto, Bentancur, Valverde, Varela, Valverde, Valverde. A ver qué hay. La tiene Canovio. Canovio en la frontal con De la Cruz, la dejó cortita. Valverde con el bombazo y el desvío. Esto es un bombardeo total de Uruguay sobre Arabia Saudita.
1: Sí, un asedio asfixiante, lógicamente Arabia Saudita con el miedo en el cuerpo, no tiene ningún tipo de capacidad de reacción, aferrado a su propio arco para salvar al menos el empate.
0: Se cobró el tiro de esquina, elevado, no llegaba por allá Aguirre. Bombazo también por acá de Guille Varela, levantó mucho la pierna, infracción, deja correr el árbitro. Dice que no hay nada el árbitro, le gusta el juego al árbitro. Aquí va Brian Rodríguez. En velocidad pasaba por la espalda Sanabria. Aquí la tiene Bentancur. Entregó para Guillermo Varela. Cáceres. Cáceres. Arriesga todo Uruguay. Cáceres. Cáceres. Lo derribaron. Aquí el defensor central. Hay corte. La va a gustar Canovio. Y hay lateral. 5 y medio. Queda 1 y medio. Apura todo la selección de Uruguay. Varela. Cáceres. En cortito para que juegue Bentancur. Desde el fondo la salida ahora con Sanabria. Brian Rodríguez apunta a Brian abajo. Alo Weiss. Tiro de esquina para Uruguay.
1: Alo Weiss se está erigiendo como gran figura Arabia Saudita en este partido. A pesar de que dio rebote en el gol del empate, ha tenido otras grandes intervenciones.
0: Pelota por la izquierda. La tiene Valverde.